0: Son las 2 de la madrugada y 23 minutos.
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0: Son las 5 de la madrugada y 21 minutos.
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Son las 5 de la madrugada y 43 minutos.

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1: Pues me quedé con las ganas de ver a Michael Jackson. Y ya no va a poder ser. Y me gustaría ver a Bruce Springsteen, que no lo he visto nunca. Y todavía puede que me pueda ocurrir algún día. Había un tema que era una especie de blues country, era Spare Parts.

El disco que yo pongo una y mil veces, que me lo tragué en su momento, fue el disco de Joan Manuel Serrat, del Mediterráneo.

0: Son las 7 de la mañana y 22 minutos.
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Bueno, hay artistas y grupos que son atemporales, como puede ser Mecano, Queen, U2 o el inmejorable Michael Jackson, pero de los que más tengo es de U2 y me encanta especialmente One.

Sí, regalo música y me gusta mucho regalar la música. En este caso lo hago a través de la agrupación Experience que tenemos, Bea y yo. Y ya que esta agrupación se ha creado un poco, pues eso, pues para regalar a la gente la música y que les guste escucharnos. Y bueno, y a través de esa agrupación, pues que poder regalar cualquier tipo de música. Y aquí pondría la canción nuestra grabada, que la tenemos en YouTube, de Shallow.

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1: Me gusta la música clásica contemporánea, aunque no sé si se llama así. Me gusta Ligeti. Me parece muy, muy enloquecido y muy creativo llevar determinadas estructuras que a lo mejor estamos más acostumbradas a oírlas en rock and roll o en música comercial a una orquesta y quitarle también el rollo. Yo escuchaba mucha música clásica cuando hacía ballet, entonces todo lo que es vanguardia dentro de eso, que ya no se le debería llamar música clásica, me atrae mogollón.

artista que no escucharía en la vida, bueno, sería cualquiera relacionado con el reggaetón, que es un género de música que ha cambiado el panorama musical mundial y que no le veo ningún tipo de identidad ni de seña, nada. Es una música que creo que incluso detesto. Y si tengo que elegir un artista, mira, que nunca escucharía, porque como lo escucha tanta gente, yo no escucharía nunca a Quevedo. Para ser un poco lo contrario de los demás. A Quevedo nunca. Y para compensar un poco tanto reggaetón y demás, mira, escucharía y pondría una canción de Elvis Presley.

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2: Bienvenidos y bienvenidas a Experiencia Clásica, aquí en Candil Radio. Soy Beatriz Gómez, pianista y profesora de música, y hoy os traigo un programa muy especial, diferente y muy cercano a una experiencia que he tenido la oportunidad de vivir este curso gracias al programa Erasmus Plus. La música tiene una capacidad maravillosa para conectar personas, culturas y formas distintas de entender la educación y el arte. Precisamente de eso se trata el programa que vais a escuchar hoy, de compartir experiencias, descubrir nuevas perspectivas y abrir nuestras

0: tan enriquecedora. A lo largo del programa hablaremos sobre las actividades realizadas, las diferencias entre sistemas educativos, el intercambio cultural y musical vivido durante esos días y también escucharemos parte del repertorio trabajado durante la estancia. Así que os invito a acompañarnos en este viaje musical y educativo por Europa. Comienza ahora este especial Erasmus Plus de Experiencia Clásica. Bienvenidos y bienvenidas a este podcast especial del Conservatorio Profesional de Música de Alcalá de Henares. Hoy os traemos un programa muy especial, realizado con motivo de nuestra participación en el programa Erasmus Plus, una iniciativa europea que fomenta la movilidad, el intercambio de conocimientos y la colaboración entre centros educativos de distintos países.
1: Este proyecto nos ha permitido viajar a Cracovia y Florencia, donde alumnado y profesorado han podido conocer de primera mano otro sistema educativo musical, compartir experiencias, disfrutar nuevas metodologías y, por supuesto, vivir la música desde una perspectiva internacional.
0: Este programa tiene como objetivo dar visibilidad a todo el trabajo realizado durante esta movilidad, compartir lo aprendido y reflexionar sobre cómo estas experiencias mejoran nuestra formación musical y personal.
1: Durante el proyecto hemos trabajado en varios aspectos clave: la observación del sistema educativo musical polaco e italiano y su comparación con el nuestro, la vida cultural y musical de Cracovia y Florencia, el intercambio de repertorio, incluyendo música de ambos países y obras de compositoras, la exploración de nuevas metodologías pedagógicas y la difusión de todo lo aprendido en nuestra comunidad educativa.
0: Además, este proyecto responde a importantes objetivos como la internacionalización del centro, la mejora de la motivación del alumnado, el fomento de la igualdad en la música y la visibilización del talento de nuestro conservatorio.
1: Y ahora damos paso a una entrevista en la que vamos a escuchar las experiencias de nuestros participantes en esta movilidad Erasmus. Empezamos por los alumnos y alumnas que nos van a dar su impresión. La primera pregunta es para Adriana. ¿Cuál fue tu primera impresión al llegar a Cracovia?
2: Hola, soy Adriana, alumna de sexto y profesional de violín. Y mi primera impresión que tuve cuando llegué a Cracovia, tanto de la ciudad como del conservatorio, fue muy buena. La ciudad me gustó mucho por toda la arquitectura y la historia que tiene, que pudimos visitar cuando no teníamos clase. Además, el clima era muy distinto al de España y hacía muchísimo frío, algo que también hizo que la experiencia fuese muy diferente a nuestro día a día en España. En cuanto al conservatorio, se notaba que estaba todo muy bien organizado y preparado para los estudiantes. Me sorprendió la cantidad de instrumentos y especialidades que tenían, incluyendo algunas que no tenemos aquí en España, en nuestro conservatorio, como clave, arpa y hasta tenían un órgano en la sala de conciertos. Además, las aulas estaban muy bien equipadas y tenían espacios para descansar que creaban un ambiente muy agradable en el conservatorio. También me llamó mucho la atención el salón de actos, que era enorme y tenía una acústica muy buena. En general, daba la sensación de ser un centro muy completo y con muchísimas oportunidades para los alumnos.
1: Pablo, ¿qué diferencias destacables encontraste entre el sistema educativo musical de Polonia y el de España?
3: El Conservatorio de Polonia priorizaba bastante las asignaturas con agrupaciones. Tuvimos la suerte de asistir a varias clases de jazz, de oyentes, y una de ellas pudimos participar. Además, el último día nos unimos a una de las Big Band. No solo nos sacaron de la zona de confort con el idioma, sino que también tuvimos que dejar de lado nuestro lado más clásico y acomodarnos a su estilo. Todas estas actividades daban visibilidad al conservatorio en los numerosos conciertos de la semana. Además, en mi caso, que toco la percusión, las clases estaban divididas en dos, por grupos de instrumentos. Es decir, un aula un profesor enseñaba los instrumentos de parche y en el otro aula todos los de láminas. Algo que eché en falta en nuestra experiencia allí fueron las cabinas de estudio para los instrumentos de percusión, con lo que sí contamos en nuestro conservatorio y lo que considero que facilita bastante el estudio para llevar bien las clases preparadas.
1: Marta, ¿qué actividad o experiencia te resultó más enriquecedora durante la movilidad?
4: Hola, yo soy Marta, toco la flauta travesera y estoy en sexto profesional. Y sobre las actividades, hicimos muchas actividades durante el viaje, tanto dentro como fuera del conservatorio, y todas para mí me resultaron muy enriquecedoras, pero a lo mejor si tuviera que elegir una, me quedaría con la clase de jazz que pudiera.

0: pudimos participar todos con los alumnos de Polonia, porque, bueno, primero porque tocamos algunos temas que me gustaron mucho y me parecieron muy, no sé, muy divertidos, y también porque así pues me di cuenta que aquí, por ejemplo, estamos mucho más centrados en la música clásica y no vemos como otro tipo de otros estilos de música, y allí sí que le dan más importancia al jazz. Y, por ejemplo, si estás más interesado en ese tipo de música, tienes más oportunidades como grandes agrupaciones o cosas así. Entonces, para mí eso fue una de las experiencias que más me resultaron positivas.
1: A continuación, Jessica va a contarnos su primera impresión al llegar a Florencia.
2: Hola, mi nombre es Jessica y soy alumna de viola de sexto de profesional, y mi primera impresión al llegar tanto a Florencia como al conservatorio, la verdad que superaron mis expectativas. A mí me habían hablado súper bien de Florencia y de la ciudad, pero cuando dimos nuestras primeras visitas, vimos la catedral y vimos todas las calles, nos encantó a todos y a mí personalmente el ambiente que había en las calles, que cada detalle fuera tan bonito y que tanto arte estuviera junto y la gente pues supiera apreciarlo. Luego, por otra parte, aunque no tuvimos mucho contacto con los alumnos al principio, el conservatorio y sus instalaciones eran muy bonitas y la verdad que se notaba el cuidado que le tenían. También tenían una villa aparte en la que pudimos disfrutar mucho, y tanto del arte como de las clases que se daban allí. Así que en general me llevo y me quedé con un muy buen recuerdo de todo lo que fue nuestra primera experiencia de Erasmus con mis compañeros.
1: La siguiente pregunta es para Noah. ¿Cómo ha influido esta experiencia en tu motivación hacia los estudios musicales?
3: Pues yo soy Noa, de sexto de profesional de Fagot, y esta experiencia fue muy importante para mi motivación para seguir estudiando música. El Erasmus en Florencia duró solo 10 días, pero fue muy intenso y me ayudó a centrarme únicamente en la música y a recordar por qué me gusta tanto tocar. Durante la estancia pude participar en varios grupos musicales. Allí no había fagot, así que mi instrumento era necesario, y eso me permitió sentirme parte importante del grupo y ver que podía encajar en distintos proyectos musicales. El profesor también influyó mucho, ya que me animó a seguir con mis estudios y me transmitió confianza en mi futuro dentro de la música, algo que fue especialmente importante en un momento de dudas. Además, estar 10 días fuera de casa y en otro país me ayudó a ganar independencia y a tomarme la música de una forma más seria. Estar todo el día ensayando y tocando confirmó que quiero dedicarme a esto. Después de la experiencia volví con más motivación y las ideas más claras, lo que me ha llevado a decidir presentarme este año al superior y seguir apostando por mi formación musical.
1: Esta pregunta va dirigida a Candela. ¿Qué te llevas a nivel personal de esta experiencia Erasmus Plus?
4: Bueno, pues yo soy Candela, toco la flauta, estoy en quinto de profesional, también toco el piano y estoy en segundo de superior. Y yo creo que a nivel personal lo más importante han sido las amistades y los vínculos que he creado tanto con mis compañeros como con los profes. El hecho de haber conectado tanto con gente que solo conocía de vista casi, como es el caso de mis compañeros, o con los profes que no les había visto nunca. Al final ellos han hecho que la experiencia haya sido tan buena, porque yo al principio iba un poco pues como con miedo, sin saber cómo sería, porque no tenía ningún tipo de relación más allá de vernos en algunas clases y poco más, pero al final resultó en un grupo muy bueno. Y es eso, que en 10 días que hemos pasado juntos, aparte de habernoslo pasado muy bien, también hemos tenido la libertad, yo por lo menos, de poder compartir dudas, preocupaciones, problemas, y todo ha sido muy cercano entre nosotros, y eso siempre ayuda. Al final, el ámbito personal de un músico está muy unido al ámbito musical, y compartir experiencias, inquietudes o preocupaciones con gente del mismo nivel y los profes que acaban de pasar por situaciones por las que pasaremos dentro de unos años, te abre mucho la mente. Yo he aprendido mucho de todos ellos y me llevo un recuerdo muy bonito ya para toda la vida.
1: Continuamos con la experiencia de nuestros queridos profes. La primera pregunta va para Asensio, profesor de saxofón. Desde el punto de vista pedagógico, ¿qué aspectos del sistema, del centro, os han parecido más interesantes o aplicables a nuestro conservatorio?
5: Hola, buenas tardes. Soy Asensio, profesor de saxofón del conservatorio de aquí de Alcalá de Henares. Y bueno, en esta experiencia pudimos constatar un poco este sistema educativo que tiene Polonia, que al fin y al cabo no difiere tanto o no difiere mucho de nuestro sistema educativo. Hay una etapa elemental, que ellos la denominan escuela primaria, una etapa profesional, que es la que denominan escuela secundaria, que estas dos etapas se impartían en este centro que conocimos, y luego se ve que el superior lo llaman academia, ¿no? Bueno, pues al fin y al cabo esa estructura es muy similar a la nuestra, pero sí que, bueno, pese a que promueven o que promocionan la música nacional polaca en su sistema educativo, sí que me sorprendió gratamente un poco, concretamente la clase de saxofón, que es la que tuve la oportunidad de escuchar más veces, que el profesor trabajaba repertorio español, de compositores españoles como Pedro Iturralde, Ferrer Ferran, y bueno, fue una sorpresa grata porque esperaba escuchar un poco un tipo de música, pues como eso, como digo, polaca, y bueno, al fin y al cabo, pues me llevé esta sorpresa, ¿no? Y algo que destacar, ¿no?, para aplicar aquí posiblemente es, pues no lo sé, muchas veces cuando salimos al extranjero parece que nos fijamos mucho más en las cosas, pero yo notaba un ambiente muy cálido dentro del centro, los alumnos, los profesores, ¿no? Había un ambientazo, y no sé si eso por sí que tenían una sala ahí con sofás, sillones, que los chavales podían interaccionar, descansar, que también muchas veces se agradece cuando hay jornadas intensas en el conservatorio, o bueno, por el tipo de conciertos que ofrecen, porque también fomentan un poco esa asistencia a las audiciones, ¿no? Algo que yo destacaría y que aplicaría aquí en el centro es el promover que se asista a las audiciones y que los chavales puedan escuchar a sus compañeros. Es algo que lo veo bastante interesante y de obligada aplicación, ¿no? Así que nada, fue una experiencia bastante enriquecedora por este tipo de cosas y bueno, culturalmente la ciudad es una maravilla y bueno, pudimos disfrutarla a tope, tiene mucha historia.
1: Seguimos con Alberto. Alberto, ¿qué impacto crees que tiene este tipo de proyectos en el desarrollo del alumnado y en la proyección del centro?
6: Bueno, yo creo que no hay que menospreciar el impacto que estos proyectos pueden tener en el desarrollo del alumnado, todo lo contrario. Es una experiencia en la que el alumnado regresa con más motivación y una perspectiva más amplia en su manera de entender la música. En el caso de nuestro intercambio Erasmus en Florencia, pero me consta que también es aplicable al alumnado que visitó Cracovia, lo primero que destacaría es pues, ese crecimiento personal y artístico que experimentan los alumnos y alumnas cuando salen de su entorno habitual. No se trata solo de viajar o de asistir a clases en un idioma extraño, sino de pues eso, abrir la mente a otras formas de entender la música y la enseñanza. También hay un componente humano muy importante. La convivencia entre estudiantes y docentes de distintos países no solo abre la mente, sino que crea vínculos muy enriquecedores a través de la música, que es ese lenguaje común que nos ha conectado a todos. Ver cómo tocan otros estudiantes o integrarse en los ensayos de la orquesta, asistir a conciertos o incluso compartir experiencias con otros alumnos, pues hace que tengan una visión mucho más amplia de su formación, pues más allá del día a día en nuestro conservatorio. Y en cuanto a la proyección de nuestro centro, pues este tipo de experiencias pues, nos proyectan una imagen de un conservatorio abierto y dinámico y conectado con Europa. Participar en un programa Erasmus no solo le da al centro visibilidad internacional, sino que también pues, genera diversas oportunidades de colaboración en un futuro. De hecho, desde nuestro conservatorio se está planteando un partnership a través del programa Erasmus, un acuerdo de colaboración a gran escala con otros centros europeos, hasta donde yo sé, con Polonia, Bulgaria y Alemania. Pero bueno, no quiero dar más detalles por no gafar. Todo ello, por supuesto, pues, repercute directamente en la calidad educativa y el prestigio de nuestro centro.
1: La siguiente pregunta es para Ana, nuestra profe de violín. ¿Qué diferencias habéis observado en la organización de las enseñanzas musicales en cuanto a horarios, asignaturas, agrupaciones respecto a nuestro conservatorio?
7: Bueno, pues fuera de las diferencias evidentes, teniendo en cuenta que aquí yo era un conservatorio superior y esto es un conservatorio profesional, diferencia me refiero en cuanto a currículos, asignaturas, horarios y demás, pues quizás lo más reseñable de que es diferente allí con respecto a aquí es que allí ya no tienen el equivalente a un conservatorio profesional como tal, porque eso era el sistema antiguo de enseñanza, que cambió hace unos años porque implementaron otro sistema que es un poco más parecido a lo que aquí en España serían los centros integrados. Entonces antes tenían su centro para conservatorio profesional y centro para conservatorio superior, ahora tienen lo que sería el conservatorio profesional integrado en la educación general. Y tienen algo también equivalente a lo que sería enseñanzas elementales y profesionales, pero integrado en el otro centro. Incluso allí es bastante habitual, que eso sí que me llamó la atención, en lo que sería ya enseñanzas profesionales como tal, después del elemental, que muchos acceden a una segunda especialidad instrumental. O sea, tienen como su instrumento principal, pero aparte muchas veces estudian otro. Y luego además los conservatorios superiores como tal suelen tener el propedéutico, que es como una especie de curso preparatorio de 2 años que se hace antes de las enseñanzas superiores, que eso normalmente lo ofrece el propio conservatorio superior. Entonces, bueno, no sé realmente cuál está siendo el resultado de este cambio en la educación, porque por lo que nosotros hablamos allí con los profesores del superior, no les había hecho mucha gracia la idea, no les había hecho mucha gracia el cambio, pero además allí su propedéutico ya no lo tenían en el propio centro, sino que se lo habían movido a otro sitio, entonces supongo que a nivel organizativo tampoco era igual de práctico. Pero bueno, que sí que tienen una cosa más o menos equivalente. Eso sí, el nivel yo no sé cómo será allí, pero a lo mejor es que llevamos alumnos muy buenos de aquí, pero por los profesores que yo vi que escucharon alumnos nuestros, sí que les llamaba la atención el nivel que tenían para no haber entrado todavía en un superior. Así que bueno, no sé si allí sencillamente el nivel pre-superior es diferente o si es que estos alumnos que llevamos eran destacables, no sé.
8: Escuchamos a Javier. Buenas, Javier, cuéntanos, ¿habéis identificado herramientas o metodologías innovadoras que podrían implementarse en nuestras aulas?
9: Bueno, yo asistí a las clases de piano y es verdad que al final la enseñanza del piano sigue siendo bastante tradicional, pero a mí me llamó la atención que puede parecer un poco innovador, pero que allí, por lo menos en Florencia, se hacían las cosas un poco a la antigua usanza, es decir, no había solamente en un aula un profesor y un alumno, sino que solía haber varios alumnos escuchando, las clases no se ceñían exactamente a un horario concreto, sino que cada alumno tenía más o menos el tiempo de clase que necesitaba según lo que estuviera trabajando. Y yo creo que lo que se podría mostrar aquí de esa forma de trabajar principalmente es lo de que los alumnos escuchen clases de compañero, porque al final se aprende mucho, no solamente de tus propias clases, sino de ver lo que las dificultades que tienen el resto de tus compañeros.
8: Para finalizar este programa, queremos compartir con vosotros y vosotras una parte fundamental de esta experiencia, el repertorio trabajado durante la movilidad.
10: A lo largo de nuestra estancia, hemos interpretado tanto repertorio español, incluyendo también piezas de compositoras, en línea con nuestro compromiso con la igualdad en la música.
8: A continuación, podréis escuchar una selección de las grabaciones realizadas durante esta experiencia que reflejan el trabajo, la convivencia y el intercambio cultural vivido en Cracovia y Florencia, que cada alumno y alumna se encargará de explicar y presentar.
11: Buenas tardes, yo soy Ismael, estoy en sexto de profesional y yo para Cracovia interpreté una obra llamada Mallorca. Fue compuesta hacia 1890 por Isaac Albéniz. Lo que se destaca de esta obra es su carácter cantabile y nostálgico, evocando el movimiento suave de una barca en el mar Mediterráneo. Esta obra es original para piano, sin embargo, hay versiones para todo tipo de instrumentos, como flauta, saxofón, violonchelo o en este caso el trombón, siendo este último mi instrumento. Esta pieza, aun sin ser muy técnica o virtuosa, no tiene nada que envidiar al repertorio trombonístico actual. Esta obra ofrece algo muy interesante como su complejidad musical, al ser una obra de carácter español, su fraseo es muy destacado. En este tipo de piezas prevalece la dirección de la música por encima de la cantidad de notas o registro. Mi experiencia como intérprete de esta obra en Cracovia fue muy compleja, ya que en un periodo corto de tiempo sentí todo tipo de sensaciones. Al estar en un país externo no sabía cómo generar ese sentimiento que Albéniz quería transmitir. Por otro lado, la acústica era bastante distinta de lo que estaba acostumbrado. Me pareció muy interesante tocar acompañado de otra alumna de ese centro. En general, esta experiencia me pareció muy enriquecedora para mi futuro como músico y me ayudó a darme cuenta de lo que realmente quiero, que es profesionalizarme y tener la oportunidad de vivir plenamente de lo que me gusta, es la música.

Buenas tardes, mi nombre es David Gómez de las Heras Ramos, tengo 17 años y actualmente me encuentro cursando cuarto de enseñanzas profesionales en el Conservatorio Profesional de Música de Alcalá de Henares. Desde los 6 años estudio piano, un instrumento que me ha permitido acercarme no solo a la técnica y a la interpretación, sino también a la enorme riqueza expresiva de la música clásica. La obra que están a punto de escuchar se llama Castilla, es de Isaac Albeny, una de las piezas más conocidas de la suite española, compuesta en 1890. Y aunque Albeny es especialmente recordado por obras posteriores como la suite Iberia, en esta pieza ya aparecen muchos de los elementos que acabarían definiendo su lenguaje musical: el color español, la influencia de la guitarra y el uso de ritmos y giros inspirados en la música popular. A pesar de su título, Castilla no busca describir de manera literal un paisaje castellano, sino más bien transmitir un carácter y una atmósfera. La obra comienza con una escritura muy rítmica y brillante que recuerda claramente al rasgueo y el impulso de una guitarra flamenca, cosa que es muy representativo de la suite española completa. Más adelante, además, aparece una sección mucho más lírica y cantable de gran expresividad que contrasta con la energía inicial y aporta un momento de calma y profundidad antes del regreso del tema principal, este tema que, como ya hablaba, es de una escritura más rítmica y brillante. Uno de los aspectos más interesantes de esta obra es cómo Albéniz consigue trasladar al piano sonoridades propias de la tradición española, combinando virtuosismo, fuerza rítmica y sensibilidad melódica. Esa mezcla hace que Castilla sea una pieza especialmente representativa del nacionalismo musical español de finales del siglo XIX. Espero que disfruten de esta interpretación y muchas gracias.

0: Yo soy Javier Núñez, estudiante de violín de sexto de profesional. He hecho hace una semana pues el examen de final y pues yo quiero seguir estudiando en el superior. Y esta experiencia pues ha sido bastante enriquecedora para esas pruebas de acceso, ya que pues eso, hemos estado ahí estudiando bastante y hemos aprendido bastante de los profesores y de los alumnos, ya que eso era una escuela superior, ¿no?
1: Mi nombre es Carlos Utuleak, estudiante de piano, al igual que mi compañero Javi, me examiné la semana pasada y no pienso seguir con el superior, pero mi experiencia en Florencia fue muy interesante para ver otros sistemas educativos. Vamos a hablar de una experiencia muy especial que vivimos durante nuestro Erasmus en el Conservatorio de Luigi Cherubini, en Florencia. Estuvimos ahí 10 días y además de conocer la ciudad y su cultura, tuvimos la oportunidad de interpretar las 7 canciones populares españolas de Manuel de Falla, en la versión para violín y piano.
0: Fue una experiencia bastante interesante porque llevamos música española a un público italiano, ¿no? Y en un entorno que además era muy musical y pues con mucha tradición artística.
1: Manuel de Falla es uno de los compositores españoles más importantes del siglo XX. Su música mezcla elementos clásicos con música tradicional española, especialmente andaluza.
0: Bueno, las canciones que tocamos fueron las 7 canciones populares y que son una colección de canciones tradicionales que Falla adaptó para voz y piano. Nosotros lo tocamos en el arreglo para violín y piano. Y cada una pues tiene un carácter completamente distinto, algunas más íntimas y otras con mucha fuerza rítmica.
1: Interpretamos casi la obra completa en la versión para violín y piano. Tocamos todas menos la seguidilla murciana.
0: El concierto fue dentro del Conservatorio Luigi Cherubini y teníamos algunos nervios, pero bueno, la verdad que bastante llevaderos y al final salió todo bastante bien y me sentí muy tranquilo porque estuvimos tocando juntos y con Carlos la verdad que se puede tocar muy tranquilo.
1: Sí, además el ambiente ayudaba mucho. El público estuvo muy atento y la reacción fue muy buena. Sentimos que les gustó muchísimo, la verdad.
0: También fue muy curioso tocar música española en Italia, porque aunque quizás no captan completamente todos los matices del carácter flamenco popular de español, sí conectaban con la energía y la música que tocábamos.
1: Hombre, y la ciudad también ayudó a que todo fuese especial. Florencia tiene una atmósfera increíble, sobre todo por la cultura y lugares como la catedral.
0: Sobre las canciones que tocamos, por ejemplo, podemos destacar el Paño Moruno, que pues tiene bastante carácter y tiene mucha expresividad, que aunque es corta, abre la obra con muchísima fuerza.
1: En el violín es una canción muy expresiva y con bastante carácter. Nosotros no interpretamos la seguidilla murciana, pero es una de las canciones más vivas y rápidas del ciclo.
0: Tiene un carácter bastante brillante, ¿no? Y bastante marcado.
1: Sobre la asturiana, cambia completamente el ambiente. Es mucho más íntima y melancólica.
0: En el violín es que había que intentar que la melodía sonara pues casi como una voz humana, ¿no? Pues muy cantable, muy contenida, muy íntima. Entonces era bastante complicado, fue un reto, pero bueno.
1: Y por el otro lado, la jota tiene muchísima energía y contraste. El piano tiene una parte muy activa y muy rítmica.
0: Es una canción de las más virtuosas de este ciclo y pues para el violín por lo menos y la, bueno, también para el piano. Y transmite pues bastante alegría y bastante brillante.
1: Y la nana es probablemente una de las canciones más delicadas de toda la obra.
0: No es por dificultad técnica, sino por conseguir un sonido bastante calmado, casi natural, ¿no? Y como si fuese como una nana real, ¿no?
1: Luego, la canción tiene un carácter más ligero y elegante, casi irónico por momentos.
0: Aunque es una pieza pequeña, ¿no? Pero tiene mucha personalidad y sirve pues como contraste entre las otras canciones con más intensidad.
1: Y el polo fue probablemente nuestra favorita. Tiene muchísima tensión y dramatismo.
0: Además, la intensidad y el ritmo pues hacen que sean bastante impactantes en el concierto, ¿no? También sentimos que fue la que más conectó con el público.
1: Sí, y una de las cosas más interesantes de esta obra es cómo cada canción tiene un carácter completamente distinto, aunque todas mantienen esa esencia española.
0: Además, aunque originalmente sean canciones populares, pues Falla consigue convertirlas en música de conciertos, así con mucha riqueza musical.

0: Esperamos que hayáis disfrutado de este recorrido por nuestro proyecto Erasmus Plus.
1: Gracias por acompañarnos y por seguir apoyando la música y la educación.

Y ahora sí, después de este especial Erasmus Plus que hemos compartido hoy en Experiencia Clásica, llegamos al final de nuestro programa. Espero que hayáis disfrutado de esta experiencia tanto como nosotros viviéndola y preparándola y que os haya permitido conocer un poco más todo lo que la música puede aportar cuando se convierte también en un puente entre culturas, educación y experiencias compartidas. Gracias por acompañarnos una semana más aquí en Candil Radio. Soy Beatriz Gómez y os espero muy pronto en un nuevo programa de Experiencia Clásica. Hasta la próxima.

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pasión por la lectura. La mujer habitada. Esta historia refleja la férrea lucha y el valor que son capaces de exhibir quienes, orgullosos de pertenecer a una cultura y de adherirse apasionadamente a sus ideales, a su país y a su familia, son capaces de rebelarse contra los abusos y las injusticias, llegando incluso a arriesgar su vida. Esta historia habla de una mujer llamada Lavinia, arquitecta que rompe con los estereotipos de la sociedad machista en la que vive, independizándose de sus padres para vivir su propia historia, con preocupaciones e ideales modernos. Al mismo tiempo aparece Itza, cuya historia se revela a medida que se desarrolla la obra. Finalmente, las dos mujeres se unen física y mentalmente y sus luchas del pasado y del presente se transforman en una única lucha apasionada, la de la mujer por un mundo mejor. Lee La mujer habitada, de Yoconda Belli, editado por Chalaparta.

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1: Bueno, un artista que siempre me ha gustado desde su inicio en el año 2016, si no me equivoco, hasta la fecha, a pesar de que ha tenido un montón de cambios, porque él empezó con el trap, siguió con algo más pop y ahora está haciendo música country, que son géneros que no tienen nada que ver una con la otra. Post Malone, la verdad que es uno de mis artistas favoritos, si no mi favorito actualmente. Y una canción que yo creo que todo el mundo sabe de él y que gusta mucho es Circles.

Pues por suerte yo me propuse que todos los pósters que yo tenía de pequeñito, me propuse cuando me empecé a dedicar a la música que me encantaría compartir o bien escenario, o cartel o una cerveza con todos esos ahora considerados compañeros, pero que eran mis ídolos de toda la vida. Así que estaría guay escuchar, por ejemplo, que acaba de salir disco nuevo del Kanka, la canción de O Algo del Kanka, de su disco nuevo Casas de los Vivientes, que es espectacular.

Mi último descubrimiento musical, Café Quijano. Lo descubrí hace unos cuantos años, pero me gusta mucho y no pensé que me... Y la canción de Robarle tiempo al tiempo.

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1: Son las 9 de la mañana y 18 minutos.
2: Si tuviera que decir una banda sonora de alguna película que me guste mucho, sin duda diría la de Star Wars. La pieza que más me gusta de todas sería la de el tema The Force Suite.

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1: Bienvenidas a la sección ¿A ti también te pasa? ¿A ti también te incomoda la falta de simetría? Conozco a una persona a la que la falta de simetría le pone muy, muy nervioso. Y no solo es la falta de simetría, sino también el hecho de que los objetos no estén bien posicionados en el espacio que les corresponde. Lo llamamos el orden natural de las cosas. Por ejemplo, con él nunca me pongo un jersey muy exótico que me compré hace unos meses, porque este jersey en cuestión deja los hombros al descubierto y si no tienes cuidado, tiende a inclinarse más hacia la izquierda que hacia la derecha. Como mi amigo y yo tenemos confianza, ella ni me pregunta. Simplemente extiende la mano y me vuelve a colocar los hombros tal y como cree que deberían estar. Al principio yo pensaba que se trataba de un problema de vergüenza, que le daba vergüenza que le vieran con una mujer que iba enseñando los hombros por ahí en el supermercado. Sin embargo, un día decidí preguntarle directamente y me dijo que ver un hombro medio cubierto y otro no le hacía daño a los ojos. Dado que yo entiendo muy bien de qué dolor habla, a partir de ese momento ya no me lo pongo nunca. Podrías decir que es un maniático, que también. Pero es que esto lo hace con todo. Con el mantel de la mesa que deja un pico sin cubrir, el volumen de la radio que cae en un número impar, el orden de la ropa cuando va a vestirse, los libros en una estantería. ¿A ti también te pasa y no sabes por qué? Claro, igual no te has planteado nunca que podrías estar dentro del espectro, como nosotros dos.
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libro a alguien lo destacaría por su gran dosis de humor, sus imágenes que animan la lectura y su energía positiva, con un trasfondo de amistad, familia, que lo hace simpático y útil. Si hubiera que ponerle una nota, le daría un 9 de 10, considerando que para algunos podría ser un poco ligero. Y hasta aquí mi recomendación de Policán 10. Soy Blanca, del Colegio 28 de Febrero.

0: Bueno, a mí me llamó mucho la atención, por llamarme la atención, no a nivel musical, el videoclip de Aja, este que era como dibujo, que era como un cómic. Ese videoclip siempre visualmente me pareció, de
1: Que es
0: hecho
1: buenísimo.
0: lo ve a día de hoy y sigue siendo una obra de arte. Es una cosa que. Y luego ya metido en berenjenal, ya adolescente, porque eso es previo, el disco de Cherub Rock. O sea, lo diré, el vídeo de Cherub Rock de Massive Punky y el de Jeremy, por ejemplo, de Pearl Jam, pues son vídeos oscuros que, no sé, conectaba mucho en esa época. Está muy adolescente. Es que el grunge, aquí yo lo pillé en un momento súper. Yo estaba totalmente conectado con esa escena. Y estaba súper conectado, me pilló con 15, 16 años todo eso, esos 90, 91, 92, y estaba súper conectado. Esos vídeos que son oscuros, el Spoonman de Soundgarden, por ejemplo, el de la cuchara, ¿no? Que sale el hombre ahí con la cuchara, esos vídeos los he visto mil millones de veces. Además, teníamos la típica cinta en casa que lo grabábamos de la MTV y lo regrabábamos encima. Otro que tengo grabado encima mil millones de veces es el este de Wembley contra el SIDA, que hubo el concierto de Wembley, que también hizo una grabación en que salía Axl Rose, salían por allí Metallica. No sé, tengo ese recuerdo de usar las cintas de VHS, de montar los vídeos y de tener pues dos o tres cintas, las actuaciones en directo de Nirvana en la MTV también, el Unplugged por supuesto. No sé, si esa época, claro, teníamos muy poco y lo veíamos mucho. Ahora hay tanta información que no, que a nada le saca a nada le saca
1: El jugo.
0: jugo. Antes le sacábamos jugo, pero vamos. A unos niveles increíbles.
1: La saturación.
0: Sí.

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pasión por la lectura. En la Barcelona de finales de los años 50, Daniel Sempere ya no es aquel niño que descubrió un libro que habría de cambiarle la vida entre los pasadizos del cementerio de los libros olvidados. El misterio de la muerte de su madre Isabela ha abierto un abismo en su alma del que su esposa Bea y su fiel amigo Fermín intentan salvarle. Justo cuando Daniel cree que está a un paso de resolver el enigma, una conjura mucho más profunda y oscura de lo que nunca podría haber imaginado despliega su red desde las entrañas del régimen. Es entonces cuando aparece Alicia Gris, un alma nacida de las sombras de la guerra, para introducirlos al corazón de las tinieblas y desvelar la historia secreta de la familia, aunque a un terrible precio. Lee El laberinto de los espíritus, de Carlos Ruiz Zafón.

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1: Bueno, la primera canción que yo recuerdo tararear o cantar, por lo menos en parte, pues era muy pequeñito y era la canción de moda, la típica canción que sonaba a toda hora. Y era Manuel, no te arrimes a la pared, de Los Inhumanos.
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1: Bienvenidos a la sección ¿A ti también te pasa? Empecemos por ¿A ti también te pasa que no sabes lo que te pasa? Vamos a ver, llevas ya un tiempo sintiéndote muy rara. Se lo has contado a alguna gente en la que confías y ellas te dicen siempre lo mismo. ¿Qué es la adolescencia? ¿Qué son las hormonas? ¿Qué es la menopausia? ¿Qué son fases que hay que pasarlas? Y tú misma lo achacas a la falta de sueño, a que llevas una mala racha, al estrés, a los exámenes. Puede que incluso hayas ido a terapia y tu psicóloga te haya colgado el San Benito de la ansiedad generalizada o incluso del TOC. A ti te gustaría creértelo. Pero el caso es que las soluciones que te dan no están cambiando las cosas. Y sabes de alguna manera que por ahí no van los tiros. Lo has probado casi todo. La tila, la melatonina, el magnesio, la meditación, los vapers, las redes sociales, un poquito más de alcohol del que te gustaría o mucha comida basura. No te has dejado nada. Y esa sensación de que todo te molesta no desaparece. Todo es un esfuerzo sobrehumano. Sientes que no encajas en ninguna parte, que no encajas con nadie, que la vida te agota, que puede contigo. Cada día es peor y te desesperas buscando una solución que no llega. ¿Estás a punto de tirar la toalla? Bueno, déjame darte una idea por si funciona, que puede que no, ¿vale? Pero ¿te has planteado que podrías estar dentro del espectro? No sé, como una posibilidad a valorar, porque ponerle un nombre a las cosas te puede cambiar la vida. Es posible que al final encuentres quién eres de verdad. ¿Cómo me pasó a mí?
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0: Hola, somos Rubén Murillo,
1: Paco Gómez
2: y Pablo Tortosa,
0: del taller de radio de segundo de ESO, y os vamos a contar la ópera de Don Giovanni, de Mozart.
2: La música de Don Giovanni es obra del compositor austriaco Wolfgang Amadeus Mozart, 1756-1791. Tan solo hacía un año del gran éxito de su ópera La boda de Fígaro, cuando el Teatro Nacional de Praga le encargó una nueva obra. Don Giovanni se estrenó en Praga el 29 de octubre de 1787, bajo la dirección de mismo Mozart, que tuvo con ella otro gran éxito.

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Don Giovanni es un noble caballero al que encanta divertirse sin importar nada más. Cuando le gusta una mujer, le cuenta todo tipo de embustes para enamorarla, aunque enseguida la abandona para irse con otra. Hoy su criado lo por ello la ayuda a arreglarse y aprovecha para darle consejos que no se busque más problemas con las mujeres.

La bella Elvira es una de las que cayó en las trampas de Don Giovanni y ahora está muy enamorada de él. Haría cualquier cosa para estar junto al caballero. En cambio, Doña Ana quiere vengarse de aquel sinvergüenza. Don Giovanni mató en un duelo al padre de la joven, el comendador, cuando este trató de impedir que se engañara a su hija.

Don Giovanni va de una mujer a otra, como una mariposa que va de flor en flor. Ahora se ha fijado en la joven Celina, una campesina que está preparando su boda con Masetto. Pobrecito Masetto, al ver que Don Giovanni se acerca a su novia, se pone muy

Don Giovanni es incorregible, nunca tiene suficiente y ahora intenta enamorar a la criada de Elvira. Para hacerlo le ha pedido a Loporello intercambiarse la ropa, así cuando entra al palacio de Elvira no lo reconozca.

Órale por ello. ¿Cómo hallaba puesta la ropa de su amo? Maceto, Celina, Elvira y Doña Ana lo confunden con Don Giovanni y lo persiguen. Quiere darle una lección. Afortunadamente, Leporello es muy astuto y consigue escapar.

0: Don Giovanni y Leporello se encuentran en el cementerio. Es el único lugar en el que están seguros de que nadie irá a buscarles y podrán hablar tranquilos. Pero qué miedo, es de noche, está muy oscuro y se oyen una voz atraladora. Será el espíritu.
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0: Attendete, attendete.
1: A don Giovanni le gusta mucho hacer bromas y ante la tumba del padre de doña Ana, primero lo reta a un duelo y luego lo invita a cenar a su palacio. Pero para su sorpresa la estatua cobra vida y acepta

Llegada la hora de la cena, la estatua del comendador se presenta en el palacio de Don Giovanni. Ha ordenado que prepare una buena mesa llena de ricos platos. Pero, ¿de qué se alimenta una estatua? Pregunta para su adentro.

Arrepiéntete, deja de ser un embustero y de engañar a mujeres, le pide la estatua del comendador a don Giovanni. No quiero hacerlo, me diviertas muchísimo, le responde incorregible. Entonces vendrás conmigo, replica la estatua, agarrándole mientras arrastraba con él a don Giovanni. De por ello se esconde bajo la mesa

Don Giovanni no aparece por ningún lado. Nadie sabe a dónde ha ido. Parece como si se hubiese volatilizado. Pero por ello lo ha visto todo. A Don Giovanni se lo han llevado la estatua del comendador como castigo.

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0: Hola chicos, ¿cómo han estado? Yo soy Cristina, como bien saben, y en el día de hoy vamos a hablar sobre nuestros sueños más extraños. ¿Que quién no ha tenido un sueño tan extraño en el cual se ha levantado todo extrañado? Pues todo el mundo. Y bueno, cuéntame, Briana, ¿cómo te ha ido en todo el día de esta semana, el día de hoy?
2: Hola, bueno, pues me fue muy bien. Estoy un poco cansada ya que ayer quedamos con unos amigos, pero me ha ido bastante bien. Así que gracias por la pregunta.
0: Vale, ¿y a ti, Rocío, cómo te ha ido?
3: Bueno, pues yo he estado como un poquito regular, la verdad, porque he estado malita y también he tenido unos sueños.
0: Hablando de sueños, muy bien. Y María, por último, ¿cómo te has sentido tú?
4: Pues yo me he sentido regular por la ansiedad y esas cosas, pero de momento todo tranquilo, dentro de lo que cabe.
0: Bueno, y yo pues muy bien, la verdad, la playa, vive la vida. Ya se acerca el verano, bueno, todavía, pero ya se acerca viajes, lugares, cosas, proyectos muy buenos. Qué bueno. Pues como saben, el día de hoy ya hemos dicho antes, vamos a hablar de sueños. Y pues, ¿quién de aquí quiere empezar a hablar sobre su sueño?
3: La campe está soñando. Buah, pues yo tuve una pesadilla anoche, ¿vale? Donde yo tuve como un bucle de sueño, ¿vale? No sé si alguna vez os ha pasado que soñáis con una cosa y la volvéis a repetir unas 3 veces hasta que algo cambia. Pues me pasó exactamente eso y soñé con una tía, ¿vale? Yo iba con mi padre en el coche y soñé con una tía que estaba tirada en mitad de la carretera. Perdón. Es que, bueno, la verdad es que lo pasé un poquito mal. Porque después, pues como que mi padre se bajó a preguntar a esa muchacha y esa muchacha era como una especie de niña de la curva mezclada con niña del pozo, yo qué sé. Se me aparecía, yo me desperté, pero yo notaba que alguien me estaba abrazando. Entonces me quedé como un poquito tiesa y no me moví hasta que pues ya no notaba que alguien me estaba abrazando. Entonces encendí la luz y ya no dormí.
0: Dios mío, ¿y a qué hora te levantaste o qué?
3: Sobre las 5 de la mañana.
0: Muy bien, muy bien. Bueno, ¿y tú, María, qué nos cuentas?
4: Bueno, yo el sueño más extraño que tuve fue de pequeñita. Suena muy raro, pero yo tengo una ventana que da a un rellano y yo me tiro de la ventana, podía volar, ¿vale? Importante, podía volar.
0: Yo, mejor que podía volar, ¿eh?
4: Sí, y me iba de ventana en ventana.
0: Bueno, ¿y tú, Briana?
2: Pues el sueño más raro que tuve fue uno que yo sentía que estaba en el instituto y que estaba con un amigo normal, todo tranqui, cuando suena la campana de irnos a cada quien a su clase. Pues nos estábamos yendo, me despedí de él porque ya que él es de otra cárcel, pues nada, nos, como que él se fue para su clase y yo me fui para la mía. Y de la nada encuentro un niño que estaba llorando y voy como que le ayudo, ¿verdad? Y viene un hombre con un machete y lo mata al frente mío. Y yo, ¿qué hijo de pucha? Dije yo. Y me corrí porque me asusté. Y corrí pues porque me asustó. Y le dije que se alejara de mí y me empezó a perseguir. Y de la nada estaba con todos mis amigos y yo llamando a cada uno diciéndole, ay, es que viene un asesino, que corran. Y al final terminó mi sueño y me levanté todo asustado.
0: Yo, por ejemplo, tuve un sueño bien creepy. Soñé una vez que me mataron en vivo y en directo. Lo sentí y lo vi en todo mi sueño. Era, los meto en contexto y lo hago más corto de lo que pueda. Más que todo, eran mis papás como que detectives, yo qué sé qué era. Y yo los acompañé a la escena del crimen, que no se puede hacer eso. Pero pues yo los acompañé. Y pues nada, era como que un caso de un man que quitaba los ojos a la gente. Y aparecía esa gente sin ojos y no se sabía quién era el que los mataba, pues. Entonces un día había ido a como un lugar que era como una biblioteca y tenía, no era una biblioteca, pero era como algo de realeza, tenía mucha vibra de realeza, era todo oscuro, había una familia como muerta, sin ojos, y yo los había visto y yo me quedé como que ¿qué? Y después de la nada estoy ahí viendo el lugar y de la nada siento una presencia re mala y yo dije, aquí ha pasado algo, loco. Y entonces yo sentí como una presencia y salí corriendo, no sé qué hacía corriendo yo, y me metí como una especie de baño, que era un baño que no tenía ni seguro, estaba todo malo el baño. Y entonces no tenía puerta, entré a un baño y como que con la media puerta la agarré. Y yo le había escrito a alguien que no me contestó. Y pues ya después de eso, el man viene y me dice que más esto por las buenas o por las malas. Y yo dije, ¿qué? Y yo dije, me quedé ahí un rato. Y el man entró, me iba a meter un me iba, tenía como algo para sacarme los ojos. Y entonces viene y un detective de mi papá le pegó un tiro por la cabeza. El man cae, yo salgo corriendo. Y cuando salgo corriendo, pues me dio un hachazo en vivo y en directo en toda la cabeza. Y pues me caí y ya, pues morí. Y pues no solamente solo he tenido ese sueño, he tenido millones de sueños que parecen literal producidos como director de cine, te lo juro. Son inexplicables los sueños que tengo cada día. Sueño algo súper raro, súper inesperado, súper trippy, donde me levanto literal como que confundida, como que what the fuck. No entiendo nunca la razón por qué sueño así, la verdad. Puede ser de que, no sé, de que no estoy lo suficientemente descansada, tengo que descansar más y no sé, capaz. Y pues, si alguien tiene algo más que contar aquí, adelante, lo puede hacer.
2: Bueno, pues otro de mis sueños es cuando soñé como con unos espectros súper raros, que eran como que me observaban todo el tiempo y aunque estuviera como dormida, yo sentía que estaban ahí. Entonces es como raro porque también me apareció de que, no saben si eso, si lo saben cómo se llama. Y por ese sueño, pues tuve una parálisis del sueño, no me podía mover y era como súper raro porque yo sentía que era como un sueño, pero no era un sueño.

0: Era muy alta, negra, con ojos brillosos rojos.
1: Sí.
0: Y se lo conté a mi mamá y dice que era el diablo.
1: Ay, Dios.
0: Ay, marica.
1: ¿Y cómo te sentiste cuando te levantaste?
0: Me sentí rara porque sentía como que la cosa esa seguía ahí, pero yo sabía que no, pero como que mi cuerpo lo sentía, como sentía esa energía, esa vibra que dejan esas cosas pues paranormales, ¿verdad?
1: Y pues yo en cambio tengo más historias, pero no sé si contarlas. Pues por ejemplo tengo en resumen otra donde por lo menos me volvieron a matar, porque es que siempre en todos mis sueños me matan. Me volvieron a matar, pero esta vez me dispararon a la cabeza y yo era la policía. Yo no sé por qué sueño esas cosas, la verdad. Entonces como que mataron primero a lo que viene siendo en mi sueño a mi novio, y lo vi HD, te lo juro, estaba al frente mío y cayó. Y luego un man que era como nuestro amigo me disparó a mí y yo me quedé como que la traición, loco. De verdad, nunca viene la traición de un enemigo.
2: Y pues alguna otra experiencia que tengas así.
0: Sí, por ejemplo, vamos a hablar sobre los sueños deseados, que son aquellos que uno desea mucho, mucho, mucho, y que lo piensa y lo piensa mucho en todo el día, y ya cuando uno se va a dormir, pues le pasa que sueña eso. Sueña como, por ejemplo, no sé, como
2: está en otro mundo que no es este, ¿no?
0: Claro, básicamente sí. Como tú sientes que es real, pero en tu sueño, es un sueño tuyo que estás imaginando y que te puedes como transportar para ese lugar. Es como raro.
2: Yeah. Y se puede, o sea, yo he visto que hacían como un papel, lo ponían detrás de la almohada y pues...
0: Sí, yo también lo vi y lo intenté y a mí sí me funcionó.
1: A mí nunca me funcionó.
0: A mí sí, fue raro porque...
2: ¿Y cómo fue tu experiencia ayer?
0: Es raro porque pude llegar a ese lugar que yo decía con muchos lugares para ir, como Narnia y cosas así. Pero el que me funcionó más fue el de Hogwarts. Sí, entonces era como raro. Tienes que poner en el papel. No sé, inténtenlo si quieren, no pasa nada. Es como...
2: No pasa nada, solo es un sueño.
0: Sí,
2: ya.
0: Eso es un
2: Es como
0: sueño.
2: Tu propia mentalidad que se está mentalizando con el papel, ¿sabes?
0: Sí, tienes que poner en el papel el lugar que tú quieres ir, tu nombre completo y una clave que solamente sepas tú para poder salir como de ese sueño. Porque puede que ese sueño puede durar todo lo que tú quieras hasta que tú digas la palabra clave. Si no dices la palabra clave, pues... te puede llegar a quedar ahí. Entonces te tienes que acordar muchísimo esa palabra, porque si no, no puedes salir.
2: ¿Y cómo fue tu experiencia allá adentro? ¿Cómo llegaste? ¿Te acuerdas?
0: Yo me acuerdo de que cuando llegué se sentía como que, oh, lo logré, pude llegar. Pero también sentía como ese miedo de olvidarme esa palabra. Porque yo decía, como no me acuerdo la palabra, no voy a poder salir de acá. Entonces era como, yo en el sueño, cuando lo escribí, yo me guardé un papel en uno de los bolsillos de mi pantalón. Entonces yo tenía el papel con la clave ahí, pero no lo puede ver nadie, solamente tú, aunque estés ya en el sueño, no puede verlo nadie, solamente tú, porque si no puede que haya personas que te envidien o tengan algo en contra de ti, no puedan o no quieran dejarte ir.
2: ¿Y entonces qué hiciste en tu sueño? ¿Te acuerdas?
0: La verdad que no me acuerdo porque fue

0: y me fui como a uno de los bosques que había ahí y ahí dije la palabra y ya volví. Y era como que en la realidad pasó como media hora.
1: ¿Y
0: pero
1: tú lo sentiste como un...
0: si fuera como muchísimo tiempo, como un año o cosas así? Es súper raro.
1: ¿Y has visto alguno de los personajes de Harry?
0: Sí, los vi porque como yo estaba en el mismo lugar que ellos.
1: Ajá.
0: Entonces sí, los vi y los conocí. Fue raro.
1: ¿Y,
0: fue raro,
1: ¿y fueron chulos contigo?
0: Sí, no me llevaba muy bien con todos porque era como la rara de ahí. No querían juntarse conmigo, pero era como lindo saber que estabas en el mismo lugar que ellos.
2: Hola, yo soy Mari Carmen y voy a hablar sobre la psicología detrás de los sueños. Como mis compañeras han hablado sobre sus sueños, pero detrás de esos sueños hay pensamientos inconscientes que tenemos, o incluso recuerdos o añoranzas, incluso algo que has vivido hace poco o que te ha impactado emocional o físicamente. Al final es nuestro cerebro haciendo de la suya. Aunque no lo creamos, hay muchas cosas y muchos recuerdos que tenemos que guardamos en nuestro inconsciente, incluso cosas de cuando éramos muy pequeños y apenas nos acordamos. Cosas bonitas como una abuela que te quería mucho. Uno de los sueños de mis compañeras era que la perseguían y al final la mataban. Esto puede relacionarse con varias cosas y dependiendo de la persona a la que maten, puede significar una cosa u otra, un familiar o tú mismo. En el caso de mi compañera, ella es la que muere. Eso, según Floyd, puede significar culpa de algún tipo o resentimiento hacia algo. Cuando es un familiar o alguien cercano, puede significar que le tengas algún tipo de rencor o haya hecho algo que no te gusta. Al fin y al cabo, no controlamos exactamente lo que pensamos, no de forma consciente del todo. Otro de los sueños de mi compañera era un bucle. Empezaba desde un sitio y acababa en otro, así varias veces, hasta que la última cambiaba. En este caso, mi compañera estaba en el coche con un familiar. Eso puede significar una figura de apego. Y que saliera del coche a auxiliar a otra persona puede significar otras tantas cosas, como que es muy apegada a esa persona, algún tipo de celos o incluso algún maltrato. En este caso es muy diferente. Mi compañera y amiga habrá visto alguna discusión entre sus padres y eso le habrá afectado de alguna u otra manera, ya sea porque no está acostumbrada a ese tipo de cosas o simplemente por haberlo visto. Si el sueño fuese recurrente, podría significar algo muy distinto, como que el familiar en el coche tuviese algún tipo de represión hacia ella, ya sea estudios o de los más serios, como una persona que no te deja ser como eres. Al final los sueños dicen mucho de alguien, de lo que está pasando o lo que pasó en un pasado. Al final el cerebro es muy complicado y funciona de muchas maneras.
3: Bueno, me ha encantado contarle mi experiencia y todos mis sueños más raritos. Así que espero que os guste, disfrutarlo y ya está. Chao, bebés. Los amo.
0: Pues eso es todo. Estos han sido los sueños raros que hemos tenido todas y nada,

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1: Cualquier sevillana me recuerda a mi abuela porque intentó enseñarme a bailarla cuando era pequeña, ya que le insistía mucho. Ella es de Sevilla y quién mejor, pero la que más me recuerda es la de Sueña la Margarita.

Bueno, una canción que, bueno, de cuyo artista a mi madre le sorprende mucho que escuche, dada mi edad, porque soy bastante joven para escucharlo, dirían algunos, y que siempre que hemos ido al karaoke, la hemos cantado ya como meme, digamos, dentro de nuestro grupo de amigos, ha sido Un millón de primaveras de Vicente Fernández, que nos parece una canción preciosa y que por mucho que pasa el tiempo, la escucho una y otra vez y me sigue gustando.

Después de muchos años escuchando las bandas españolas, ¿no? Como Lujuria o Bush y demás, pues tuve la suerte hace pocos años, antes de la pandemia y demás, de ir a un Alberto Rock, que todavía lo hacían en el Alquián, a ver a Lujuria y echarme una fotico con Oscar, con su vocalista, y estaba por allí Fortu también, y también lo pillé por banda y tengo la foto guardada con cariño con Fortu y con Oscar Sancho.

0: Son las 10 de la mañana y 43 minutos.
1: Sí, cierto que tengo recuerdos especiales y tengo una camiseta que compré a la salida del concierto de Michael Jackson en Barcelona, año 88, en el Camp Nou. Esa camiseta, luego, con el tiempo, descubrí que era totalmente pirata, porque se la compras a la gente que hay en la acera, a la salida, y esa gente lo que hace es buscarse la vida para conseguir pasta. Las oficiales estaban dentro del estadio Camp Nou. Pero la tengo aún, y evidentemente era la portada del disco Bad de Michael Jackson, y tengo que decir que desde ahí a lo lejos, en el anfiteatro del Camp Nou, que era bastante lejos a donde estaba el escenario, a mí no me engañó Michael Jackson. Sudó y bailó todo lo que quiso. Pero no me engañó, era playback.

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1: Hola, me llamo Ana, soy maestra de educación especial desde hace ya 15 años y bueno, me gustaría hablaros de lo que es el proceso en el que cuando estamos, por ejemplo, como yo, como tutora de un aula específica en un centro, cómo van nuestros niños a la aula ordinaria a hacer ese proceso de inclusión que todo el mundo anhela que se consiga. Y es que a veces cuando tenemos que mandar a uno de nuestros niños a esas aulas, yo hablo desde mi experiencia, tengo miedo, no por nada, sino, y aparte que tengo compañeros y compañeras excelentes, ¿no? Pero la carga burocrática, las reuniones de esos lunes por la tarde, que son a veces eternas, esos equipos docentes, esa coordinación con los ciclos, con los compañeros, no nos dejan ese espacio de tiempo que necesitamos para poder coordinar un buen proceso de inclusión de nuestro alumnado de aula específica en esas aulas ordinarias. ¿Qué nos ocurre? Pues hablamos por los pasillos a veces, y esos pasillos, pues bajo mi punto de vista, evidentemente, pues no es lo necesario, porque yo quiero mandar a mis niños con todas las garantías de que sean aceptados por el grupo, evidentemente también por el maestro o la maestra, que sean partícipes de lo que se está haciendo, y no como antiguamente, que subíamos, llevábamos nuestro material y en un rinconcito de la clase nos quedábamos. ¿Por qué? Porque ahí todavía estamos hablando de un proceso de integración en el que subo, estoy, pero no comparto. Y esa corriente que actualmente es por la que estamos luchando todos los maestros pertenecientes a los equipos de orientación y no pertenecientes, por supuesto, a estos equipos, es que esos niños y esas niñas suban, participen y todos los demás también sean conscientes de, aunque con dificultades, podemos lograr cosas, aunque a veces nos cueste un poquito más que a los demás. En el cole que yo trabajo aquí en Almería, esa lucha la hemos tenido desde que se inició el primer aula específica que hay en él, hace ya más de 23 años. Y la verdad que ha sido una lucha. ¿Por qué? Porque eso supone cambiar formas de pensar. A medida que la sociedad y el concepto de necesidades específicas de apoyo educativo o concepto de necesidades educativas especiales ha ido cambiando y, oye, pues se ha ido abriendo paso ese concepto de atención a la diversidad, también hemos tenido que ir evolucionando los maestros y maestras, todos los docentes, en la forma de percibir esa diversidad que hoy pues llena nuestro centro. Y es que yo, aunque soy maestra de educación especial, también puedo ser maestra de primaria. Es decir, ¿qué es lo que me ocurre? Que solo hay que aprender, como decía un libro que leí, que la verdad no me acuerdo el título, que a cada persona o a cada plato hay que hacer un menú específico y que contenga esos ingredientes que nos faciliten el poder acceder a un currículum que actualmente se plantea como abierto, un currículum al cual todos y todas podemos acceder. Y, por ejemplo, desde mi experiencia, puedo decir que bajo muchos sacrificios, no solo de mi parte, sino de mi compañera en el día a día, en el aula específica, mi Petit, y la familia de mi alumnado, poco a poco, con pequeños pasos, vamos logrando que ese currículum cada vez sea más accesible a nuestros niños. Un ejemplo de ello es cuando el año pasado se celebró el 75 aniversario de mi cole, el CEI López de Vega, y mis niños salieron a contar dos poesías de López de Vega, con un lenguaje un poco rebuscado en aquellos tiempos. Y uno lo hizo la mi niña lo hizo con lenguaje oral y otro de mis peques lo hizo con un sistema alternativo aumentativo de comunicación. A lo cual, cuando todos mis compañeros y compañeras vieron eso, sobre todo que yo me hinché a llorar en el escenario, porque cuando yo comencé con ellos hace 10 años, pues yo me daba miedo subirlos al escenario. Digo, se me tiran y voy yo detrás. Nos subimos delante de más de 100 personas y fueron los mejores de toda la celebración. ¿Por qué? Porque cuando estábamos ahí y ese silencio sepulcral, ese respeto que nos tuvieron, simplemente por escucharlos, a mí ahí me di cuenta que una de ellos se me iba y me quedaba con otro, de mis gorditos, como yo les decía. Y es que esa lucha es una lucha que no solo hacemos nosotros, sino que un equipo de centro y de toda la comunidad educativa, porque nunca podemos olvidar que la familia es un factor tan importante en el proceso educativo de nuestros niños y niñas, que si a un banco le quitamos una pata, ese banco se cae. Así que espero que esto os ayude a poder ser un poco más sensible y tener la mente más abierta a ese concepto tan raro que todavía suena de atención a la diversidad. Muchas gracias y espero que les haya gustado.
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Hola, me llamo Rosa Hernández Enrique, de quinto A, del colegio 28 de febrero. Os voy a recomendar el libro Asufati. El libro trata de su historia desde su llegada a España. No paraba de atravesar aventuras futbolísticas, como, por ejemplo, fichar por un equipo español, y se escapó de su casa para ir a un pabellón solo para jugar con sus primas y su hermano. Si quieres saber más de Ansu Fati, léelo.

El videoclip que quizá no es el que más me guste, pero el que tengo un recuerdo más chulo es el de Cherokee de Europe, porque yo me acuerdo cuando lo vi por la tele por primera vez, mi padre me dijo, nena, eso se ha rodado aquí en Almería. Y yo, no, no, no, no, si eso son americanos, que sí, nena, que eso se ha rodado aquí en Almería. Entonces, para mí ya empezaba a vincularse la música con el cine, con la posibilidad de que gente de fuera te la pudiera encontrar, ¿no? Y ahí se empezó a desarrollar también un poquito el rollo fan de querer encontrarte con alguien en tu ciudad y descubrir, ir a un concierto y todas estas cosas. Y es verdad que ese vídeo le tengo mucho, mucho cariño.

Pasión por la lectura. ¿Sueñan los androides con ovejas eléctricas? Tras la guerra nuclear, la Tierra ha quedado sometida bajo una gran nube de polvo radiactivo. La gente ha emigrado a otros planetas del sistema y se ha llevado a androides que les asisten. Algunos de estos han escapado de la servidumbre y han vuelto ilegalmente a la Tierra. Y Rick Deckard, cazador de bonificaciones, es uno de los encargados de acabar con ellos. ¿Pero es justo matar a los humanoides solo por el hecho de serlo? ¿Cuál es el límite entre la vida artificial y la natural? ¿Sueñan los androides con ovejas eléctricas? Philip K. Dick.

Yo recuerdo a finales de los 80, escuchando Radio Verja, había un programa que me llamaba mucho la atención allí en mi pueblo. El programa era Discos Dedicados y claro, y pues, tú te daban la posibilidad de que llamases a la radio y que entrabas en directo además en la radio. Soy fulanito de tal, quiero que me dediques Europe, The Final Countdown. Y allí la gente, la juventud en el pueblo, pues estaba enganchadísimo a ese programa. Era, ay, mira, ha salido fulanito pidiendo un tema, dedicándolo para no sé quién. Y así pues nos envolvía bastante el tema de la música y nos fue acercando a ella también. Acá el programa que ya pues, estuvo funcionando durante cuatro años. Pero esos fueron un poco la primer contacto en el que yo veía que nos atraía ya un poco una identidad musical. Sí, un tema, pues recuerdo, sí, ese por ejemplo, el famoso este de Euro, The Final Countdown. Me acuerdo que fue el que gobernaba a finales de la década de los 80 y arrasaba prácticamente en toda la juventud y en las listas de discos más vendidos en aquel momento.

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2: Hola, soy Ana, soy diseño de educación especial de una de las aulas TEAS del CEI Lope de Vega, en un barrio muy famoso de aquí de Almería, Ciudad Jardín. Y bueno, hoy quiero contaros cuál es mi experiencia en este centro, sobre todo en el tema tan candente y que crea controversia, que es la inclusión. Es un término que antiguamente, llamado integración, llegábamos, poníamos allá a nuestros chicos y chicas y, oye, estaban dentro de la misma aula o del mismo aula, como lo queramos llamar. ¿Qué ocurre? Que ese término ha ido evolucionando. Nosotros en nuestro cole, desde siempre, y gracias a una de las otras seños que había en el otro aula, instauramos lo que era la tutorización de patio. Pero bueno, ¿eso qué es? Pues vamos a bajar niños de tercer ciclo para que jueguen con los nuestros. ¿Por qué? Porque ese juego compartido, social, habilidades donde nuestro alumnado tiene grandes dificultades, es necesario trabajarlo. Lo que otros aprenden de forma innata, nosotros necesitamos tener una mochila e ir llenándola poco a poco. ¿Cómo hemos ido evolucionando esa tutorización de patio? Pues bajábamos, hacíamos juegos, compartíamos momentos, veíamos una película, un juego de mesa, ¿por qué no? Con las debidas adaptaciones, pictograma, anticipación. Poco a poco fue funcionando. De hecho, hoy en día, a través de los patios inclusivos, esa gran dinámica que hay de moda, entre comillas, en los coles, poco a poco nos hemos ido poniendo un poquillo a la paz. Y es que ya no solo bajan a tutorizar, sino que también nosotros compartimos momentos y vamos a jugar con ellos. Hay un juego muy chulo y es que haz el mono, donde nadie gana y nadie pierde. Lo que sí es seguro, que todos ganamos. Y eso lo hacemos cuando somos solidarios, tenemos empatía, toleramos las diferencias, porque es que no hay nadie igual en este mundo, y sobre todo cuando tenemos ese corazón que nos va agrandando poquito a poco y hace que nuestros niños pues sean conocidos por todo el centro. Y cuando esa familia a mí me dice, el otro día iba andando con mi nene y me crucé con varios niños del cole, tía, y lo conocen. Para mí, creo que ese comentario es el que más vale en una familia. ¿Por qué? Porque es señal de que estamos consiguiendo poquito a poco, porque todavía queda muchísimo camino por recorrer, y a mí, por supuesto, muchísimo más por aprender para poder hacerlo cada vez mejor en nuestro día a día. Muchas gracias y espero que seamos todos un poquito más empático a partir de ahora.
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1: ¿Conservo algún póster? Sí, conservo el póster promocional de la gira de España que hizo Robe hace un año, porque me lo encontré por la calle, estaba intacto, y digo, esto me lo tengo que guardar porque no puedo comprarme ningún póster más. Y bueno, lo quité con mucho cuidado y cariño, me lo guardé en el bolso y bueno, la canción, pues como buen guerrero de Robe.

Yo estoy regentando ahora en el Blues Potter, y allí, claro, nosotros ahí intentamos llevar un poco el espíritu de la música que nos gusta. Intentamos poner rock, blues, algo de jazz, rhythm and blues, funky, funky de James Brown. Y entonces, no sé, ahora me ha dado mucho por escuchar la música. Ahora estoy quizás retrocediendo a los orígenes. Entonces me quedo con la película. Porque es más, es que me ha venido a la mente que hace poco hicieron un recopilatorio, no, una biografía de James Brown, y la produjo Mick Jagger. Y que la película se llama I Feel Good. Entonces, pues me quedo con el tema I Feel Good, que es de James Brown.

Sin duda, Jethro Tull. Jethro Tull es mi banda favorita desde siempre y, bueno, pues de ellos, si tengo que citar una canción, voy a tirar por el lado menos obvio. No te voy a decir a cuál, un Cicas Abril, Crosses Mary, Living the Past, Bury, no. Voy a quedarme con Beastie. Beastie, que pertenece al álbum The Brothers and the Beast, un disco y un single que ciertamente me volaron la cabeza en 1982.

0: Son las 11 de la mañana y 46 minutos.
1: ¿Qué no escucharé jamás? Realmente no tengo un género que yo diría no. Me niego a escucharlo por X motivo. Soy muy abierto a escuchar todo tipo de música, todo tipo de artistas, y no tengo ningún problema en decirte, pues sí, vamos a escucharlo tal. Y la canción que pondría es Copenhague, de Vetusta Morla.

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1: Bienvenidas a la sección ¿A ti también te pasa? ¿A ti también te cabrea lo inesperado a niveles estratosféricos? El gimnasio es mi centro de interacción social y puedo decir que es una fuente inagotable de experiencias. Algunas curiosas y la mayoría no muy agradables, pero ahí sigo y es todo un misterio por qué. Una de las cosas que más me trastornaba al principio era no saber qué entrenamiento nos tenían preparado para el día siguiente. Ya sabes, yo funciono mal sin anticipación. Pero pronto conseguí que me incluyeran en un grupo secreto donde se avisa de lo que planean los entrenadores. Bien, pues ayer a las 11 de la noche me dijeron que esta mañana se corrían los 5 kilómetros. Odio correr con todas mis fuerzas. No me lo esperaba, no quería y no he tenido el tiempo suficiente de procesar la noticia, ni de hacer planes, ni de crearme una estrategia. Ni siquiera me sabía la ruta. ¿Y si me pierdo? ¿Y si no sé volver? A las 6 de la mañana está todavía oscuro. No quiero correr sola a las 6 de la mañana sin luz. Todo mal. ¿Qué ha sucedido al final? Pues que me he cogido un cabreo monumental con mi entrenador, con mis compañeros y con la vida. ¿He corrido? Sí, pero la sensación de angustia mental que tengo en este momento puede que tarde días en desaparecer. Eso es lo que me pasa cuando no tengo tiempo de digerir lo que se espera de mí que haga. Cuando todos son prisas y se supone que me lo tengo que tomar bien. ¿Tú también necesitas un preaviso de 15 días para prepararte? ¿O si no estallas como si estuvieras loca? Pues igual estás tan dentro del espectro como lo estoy yo, que lo sepas.
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Hola, me llamo Quique y soy del 28 de febrero y hoy quería recomendar el libro Lessie vuelve a casa. Se trata de un perro que no lo querían en la casa y lo abandonaron en la calle. Y después de 4 años de aventura, volvió a casa. Adiós.

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1: Sí, suelo regalar música a mi gente, a mi amigo, a mi familia, sobre todo a gente que sé que le gusta la música y que más o menos respeto su gusto musical. Si no me gustara la música que ellos escuchan, no le regalaría música. O a lo mejor puede que escuchen algún tipo de música que no esté mal, pero esté escuchando una parte comercial o mala de esa música y yo intente ahí culturizarlo, entre comillas, y le regale algo parecido, pero un poco más. No sé, por ejemplo, si escucha música latina mala, pues le regalo algo de música latina buena, en plan, oye, mira, esto que escuchas tú está. No está mal, pero esto está mejor. Para un poco. Pero en general no me la suelo jugar. Cuando alguien es muy fan de algún grupo, pues le regalo algún disco de ese grupo que no tenga, por supuesto.

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1: Y ya volvemos de nuevo a mirarnos el ombliguito aquí en Almería. Bueno, simplemente mencionar a los oyentes que estén interesados, si tú eres dibujante de Almería, estás por aquí y este fin de semana te apetece quedar con nosotros, pues nada, comentaros que vamos a tener una reunión.
2: No, el dibujante o guionista.
1: Sí, también lo
3: guionista. Aficionado también, ¿no?
2: Si algún aficionado quiere,
4: incluso puede... aficionado.
1: Sí, bueno, sí, pero sobre todo esta asociación está centrada en autores de cómics. Mm. O sea que en principio pues, puede venir, pero...
3: Te vas a aburrir
1: te
3: igual, va, ¿no? Aquí
1: lo mismo te aburre.
2: Te vamos a hacer la vida imposible.
3: Igual te
2: vamos a
3: aburrir.
2: No dibujes en Egipto, te vamos a hacer la vida imposible.
1: Claro. Te vamos a hundir.
3: Porque no te vamos a seguir las conversaciones, te vamos a hacer vacío.
2: Te vamos a hacer la cobra.
3: ¿Sabes lo que te digo? Claro. Vas a saludar y te hacemos la cobra. También. O sea que tú mismo, o tú misma. Aparecerá información en la duna.es.
1: Sí, próximo. No tenemos sede fija, somos... Estamos...
2: Pondremos un mapa de esa, sacar el Google debajo del puente donde estemos.
1: Estamos itinerantes para que nunca nos encuentren.
3: Es el mundo complicado.
2: Coordenadas de GPS para abandonar el coche y meter el descampado, ahí estamos nosotros.
1: Parecemos que estamos haciendo una actividad ilegal aquí.
2: Al lado un fuego con la botella esa de brandy.
3: ¿Se recomienda llevar pasamontañas o no? ¿Se puede ir con la cara descubierta?
2: No. Bueno, yo mientras te lleve un bidón de gasolina sobre este fuego, como sea en la película americana, en mitad del descampado, creo que va a sufrir.
1: Para,
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0: Gran productor, Ortega, a la sazón, me encanta, a la sazón, artista, polifacético, otoñal, poliédrico, ¿qué tal, Fran? ¿Cómo estás?
1: Me ha gustado lo de manda el protocolo, en plan, no queremos presentar a Fran, pero habrá que hacer.
0: yo me ciño al planning.
1: ¿Estarás contento? ¿Tenemos unos días de verano ya?
0: Sí, bueno, yo estoy en mi salsa, ya sabes.
1: Ya.
0: Yo soy comiquero zurdo y además veraniego, de mucho calor. Y el resto de la gran familia del Planeta Duna, pues compuesta por Javier Sánchez, artista, madridista, nadie es perfecto, por supuesto Juanma Beltrán, David Caparrós, Santiago Girón, Sergio Greeléctrica, el otro Ortega, Alejandro y un poquito Gasset, Arriaga de la parte navarra, de los Arriaga Upaí, Alejandro el gran Alejandro, lo he dicho ya, Ortega, ¿no? Pero, insisto, una ovación a la de tres para Alejandro Ortega y Gasset, una, dos y tres, ahí está. Uy, esto hay que entrenarlo más, Frank. Sí. Y por supuesto, pues Adrián Frente Capitalino, los Jorge Alonso y López y Alonso, tanto monta tanto, y qué decir de nuestro Juan José Zanoletti, su expediente Z para abrochar el planeta super expediente, sin duda alguna. Y los vehículos de contacto del planeta, que es el 848, por cierto, es un planeta redondo,
1: Capicúa.
0: 848, en inglés, déjame que lo haga con mi B1 de plástico para el panorama anglosajón, sería... desglossing please, 848. Ahora voy en plan B1 Javier Sánchez, tributo desde aquí. Complete. The number of the planet is el 848.
1: Bueno.
0: Perfecto, pues ahora sí, vehículos de contacto. Fran, por favor.
1: Vale, sí, tenemos el correo electrónico info.laduna@gmail.com. En Facebook, en el grupo La Duna Comic, y en la página Planeta Duna, en X, @LaDunaComic, y el número de WhatsApp 687-85742.
0: Sí, señor. Y ahora Mazuni corta la cintita, fanfarria de super invitado, insisto, todo un lujo contar con él. De la gran Mazuni, ¿cómo es el universo, el planeta, a modo de balón? ¿Cómo es la primavera, el verano, el otoño de Fran Ortega? ¿Cómo es todo, querida Mazuni? Por favor, te lo pido.
2: Guay.
0: Totalmente guay, claro que sí. Bueno, super fanfarria que a mí me recuerda a cierto momento histórico de nuestro baloncesto. Corría el verano de 1984, es otra pista que lanzo directamente aquí. Tenemos el gusto de recibir pues a uno de los grandes del básquet español. Pocos nombres brillan como el del sevillano Andrés Jiménez, el eterno Jimix. Adelantado a su tiempo, él transformó el juego desde la discreción y también desde la genialidad. A la pívot que reinventó su posición hasta convertirse en un jugador moderno, versátil e imprevisible. El mítico y el siempre recordado Andrés Montes lo definía como el hombre que marcó la diferencia en el baloncesto español. Pero Andrés Jiménez no solo dejó huella en la cancha. Equipos como el Cotonificio, mi peña del alma, el Juventud, el Barça o la selección española. Alternó el balón con los lápices. Demostró que el arte y el deporte pueden latir y laten al mismo ritmo. Querido Andrés Jiménez, querido Jimix, muy buenas.
3: Hola, ¿qué tal? Buenas tardes.
0: ¿Cómo estás, lo primero?
3: Pues yo encantado y muy agradecido por esta introducción tan impresionante. Pues me he dejado alucinado.
0: Es la que mereces, ni más ni menos. Yo te confieso, estoy algo nervioso. Esto no me suele pasar aquí en Planeta Duna, porque tú eres para mí una de las grandes leyendas de nuestro baloncesto. ¿Eres consciente de esto?
3: Bueno, hombre, a ver, uno ha jugado baloncesto muchos años, ya hace algún tiempo que me retiré, la verdad es que he tenido suerte porque tuve una carrera muy exitosa y bueno, estoy bastante orgulloso, si eso se traduce en que hay, bueno, muchas personas que de alguna manera pues esa etapa la han vivido y tienen buenos recuerdos, pues claro, pues doblemente orgulloso y contento, por supuesto.
0: Vamos a repasar tu trayectoria, naturalmente. Hoy vienes a hablarnos, salvo que me falla la memoria, de tu primera obra como autor dentro del mundo del cómic, Mi loca historia del básquet. Es así, ¿no?
3: Bueno, como libro, sí. Nunca había hecho un libro, un cómic, digamos, como tal, porque yo, desde que ya empecé a jugar en la peña, básicamente, Sí.

0: Empecé a hacer algunas cositas de dibujos, publicaba en algunas revistas. Eso a lo largo de mi carrera deportiva, hasta que lo pude más o menos compatibilizar con el baloncesto, pues bueno, fui haciendo pequeñas colaboraciones.
1: Claro.
0: Y luego estuve un tiempo que no pude, lo tuve que dejar porque los viajes, las responsabilidades a nivel de baloncesto eran muy importantes. Y bueno, ahora ya que tenía un poco más de tiempo, hace un par de años o así, pues me volvió a venir la idea a la cabeza y bueno, y preparamos un poco el libro, este cómic, que es el que ha aparecido y que la verdad afortunadamente está teniendo mucho éxito.
2: Bueno, que el prólogo, fíjate, te lo hace ni más ni menos que otro de los grandes de nuestro básquet, Pau Gasol.
0: Sí, eso, bueno, cuando lo estuvimos pensando, la verdad es que con Pau yo coincidimos, de hecho fue mi último año, yo estuve mis tres últimas temporadas en el Barcelona, fui capitán, pero mi última temporada es la que él entra y él empieza a entrenar algunos entrenamientos con nosotros, coincidimos y me hacía bastante ilusión, la verdad, que bueno, pues que para mí el mejor jugador, ya lo he dicho, a nivel europeo, no solo español, sino a nivel europeo de baloncesto, pues pudiera, digamos, dedicarme el prólogo. Entonces la verdad es que estuvo muy generoso Pau y muy agradecido por mi parte, por descontado.
2: Y Andrés, solemos repasar el universo de todas las figuras que pasáis por aquí, por Planeta Duna. Es decir, desde que eras un niño, tu afición por el tebeo, la historieta, cómo te llega, qué referentes tenías entonces. Y ya te adoso otra pregunta más. ¿Fue antes el lápiz que el balón o el balón que el lápiz?
0: Sí, fue antes la afición a los tebeos y un poco a dibujar que el balón. Es que fue un poco más joven. De hecho, son cosas, yo no lo había descubierto como tal hasta que en la primera parte de este libro aparece una biografía, autobiografía ilustrada, ¿no?
1: Uh-huh.
0: Y a la hora de hacerlo y de mirar un poco hacia atrás, es cuando realmente, bueno, me di cuenta que de ahí realmente me venía. Y entonces, bueno, eso lo explico un poco en el libro. Mi abuelo, yo soy de un pueblo de Sevilla que se llama Carmona.
1: Sí.
0: Entonces mi abuelo tenía un kiosco y en el kiosco vendía tebeos, porque ahora llamamos cómics, pero en toda la época que yo era joven eso se llamaban tebeos.
1: Uh-huh.
0: Y entonces cuando iban a visitarlos mis padres, yo me quedaba en una silla y bueno, y los ojeaba. Mi abuelo, el pobre, lo único que me decía es que los abriera poquito porque, hombre, el hombre los tenía que vender, ¿no? Entonces yo los ojeaba con mucho cuidado. Y ahí la verdad es que se me iba quedando, pues bueno, la imagen y el modo de hacer de los dibujantes de aquella época, toda la época de Bruguera, etcétera. Y con un amigo, pues sí, yo eso también lo recuerdo, esto no lo cuento como anécdota, porque claro, tampoco iba a hacer un tostón de autobiografía, era un poquito resumido, pero sí que recuerdo con un amigo que hacíamos, bueno, íbamos a hacer hasta dos pequeños fanzines, bueno, muy así artesanales, pero que digamos que, bueno, en aquel momento, antes de incluso jugar a básquet, porque yo empecé un poco allí en Carmona pues a los 13 años, una cosa así, y esto debemos hablar pues casi de 8, 9, 10 años, que bueno, pues que hacía, digamos, inventos de hacer tebeitos de alguna manera, sí.
2: Ah, bueno, a los 13 años ya medías 1,97, creo, ¿no?
0: Así es, sí, sí. Yo pegué un estiranazo, sí.
2: O sea, lo del básquet también lo veías venir más o menos, ¿no? O tu entorno.
0: Pues, bueno, fue un poco casualidad, porque en aquel momento no existía baloncesto en mi pueblo. De hecho, yo no me tocaba más remedio que jugar a fútbol, pero la verdad no me gustaba. Y bueno, y ser así alto, tan joven, en un principio eres muy, muy coordinado al principio, porque claro, te falta musculatura, eres muy delgado, muy estirado. Y entonces a mí sí que se me abrieron un poco, digamos, el horizonte cuando vinieron, bueno, unos chavales mayores que querían montar un equipo de básquet. Y claro, ahí sí que, claro, cuando vieron mi estatura, pues de alguna manera me dijeron, bueno, tú sí o sí te vas a abrir con nosotros. Y hombre, sí, a mí sí que me gustó porque hasta ese momento prácticamente mi estatura y un poco más adelante solo me había dado inconvenientes, o sea, a nivel de ropa, a nivel de calzado, a nivel de lo que sea, era un problema. lo típico, que claro, ahora lo llaman bullying, pero en aquel momento, pues bueno, era lo usual, todo el mundo se metía contigo y lo tenías que asumir y para adelante. Pero bueno, en aquel momento fue la primera vez que digamos que esta altura me empezaba a servir de algo, porque claro, mis compañeros de equipo, eso de que yo fuera alto, claro, para ellos era importante tener un jugador alto, y eso, bueno, me levantaba un poquito la moral, sí.
2: Genial. Fran.
1: En algún momento, porque claro, yo imagino que tú de joven mirando hacia el futuro tenías unos horizontes poco usuales, ¿no? Porque estaba por un lado de que te gustaba el cómic, el TVO, y luego el baloncesto. En ambos sentidos, sobre qué, con tu familia, con tu entorno, ¿en qué recibías más apoyo en lo que dedicarte? ¿En qué le veían más futuro?
0: Mira, estamos hablando de los 70, ¿vale? Es muy diferente la situación actual. Bueno, vosotros estáis en Almería, trasladados a un pueblo, pues lo mismo un poco, o sea, la situación no era, yo le digo a mis padres, no, es que ni se me ocurre, yo le digo a mi padre, de pequeño me voy a dedicar al cómic, bueno, y lo primero que me gano son dos cocorrones, y lo de baloncesto, vamos, ni se me pasa por la cabeza, porque el baloncesto en Andalucía, prácticamente en aquel momento era, digamos, muy, muy, muy esporádico. Por tanto, no entra. Lo mío es, bueno, pues como todos los chavales, pues intentar estudiar y más o menos si tirar para adelante. Entonces, bueno, casualmente, a través de esta operación Altura, que hacen unos anuncios en televisión, y yo en ese primer momento, sin decírselo a mis padres, porque yo la verdad es que no pensaba ni que me iban a coger, pero como veía que era tan alto y que allí pedían chavales altos, pues escribí, mandé una carta y me seleccionaron, y es cuando por primera vez tengo un poco de contacto con algo de baloncesto, por decir algo, serio, ¿no?
1: Sí.
0: Lo que pasa es que en este se da la mala fortuna que bueno, en el informe que hace, que eso me entero después, que esto sí que es una anécdota que sí explico, para que vean los chavales a veces que las cosas no vienen todas bordadas. El responsable puso en ese informe que sí, que yo era muy voluntarioso, que era muy alto, pero que no servía para baloncesto, porque en aquel momento lo que iban buscando eran jugadores hechos, quiero decir, jugadores que ya supieran jugar, no tenían una visión como se ha visto ya después, que tú vas buscando, digamos, promesas, entonces no te fijas tanto en si ese chaval con 13 años sabe o no sabe, sino las posibilidades que tiene. Pero eso en aquel momento pues tampoco se veía. Y yo todavía me pasé 2 años más, como me podía haber seguido pasando toda mi vida en el pueblo, hasta que finalmente en el cotonificio, pues vieron que había un chaval alto en uno de esos informes y dijeron, vamos a verlo, y entonces esto sí que apostaron por mí.
2: Y Andrés, bueno, ya nos has contado que tú habías hecho cosas vinculadas al TVO, al cómic, a la ilustración, pero ¿en qué momento se te enciende la bombilla y surge Mi loca historia del baloncesto? Es decir, ¿cómo fue y por qué?
0: Bueno, eso para también entender un poco la situación, o sea, yo unas cosas son esas cosas que hacía, digamos, porque bueno, me salía luego cuando voy ya a Badalona, yo reestructuro mis estudios porque lo que yo hacía en Badalona pues no había ese tipo de estudios, bueno, no estaban bien, no funcionaba bien. Entonces es cuando me voy a la parte de artes aplicadas y hago diseño gráfico y publicidad. Y ahí es donde por primera vez, pues bueno, pues entro en una atmósfera creativa. Y ahí la verdad es que me doy cuenta que se me da bien el tema de... Yo iba enfocado a publicidad, digamos, si me fallaba el baloncesto, pues a mí me gustaba el tema publicitario, el tema de diseño gráfico, y iba enfocado en ese sentido. Entonces, allí que cuando estaba ya en la peña, pues ya me encargaban algún cartel para torneos de baloncesto. O sea, yo ahí, digamos que ya... Bueno, buscaba esa otra salida. Y ahí es donde, bueno, pues ya empiezo ya a dibujar, dibujo artístico y cosas de estas, digamos, de una manera a nivel de aprendizaje mejor. Entonces, no me planteo tampoco hacer mi cómic, yo iba haciendo mis dibujos. Entonces, de esa misma manera, cuando me seleccionan con 19 años para la primera vez, para la selección senior de española,
2: sí.
0: Entonces ahí cojo una costumbre, que es que yo hacía un diario, o sea, como teníamos más tiempo en las concentraciones, porque no era como la liga, digamos, como el campeonato de liga, que viajabas, que teníamos otro entrenamiento, no. Preparábamos, por ejemplo, un campeonato, el primero que fui, el campeonato el Mundial de Cali, en Colombia. Sí. Bueno, estabas concentrado en un hotel, tenía mucho tiempo, entonces, bueno, pues yo hacía un diario que anotaba, escribía cosas y a la vez hacía dibujos. Uh-huh. Entonces, yo cogí ese hábito. Entonces, dio la casualidad que 2 años después, cuando estamos en Los Ángeles, sí, yo iba haciendo ese diario igual, con los dibujos igual. Claro, pero ahí pegamos el bombazo que quedamos por primera vez en la historia medalla de plata, bueno, no solo medalla de plata, o sea, una medalla olímpica en el baloncesto. Claro, correcto, eso fue un bombazo. Mis compañeros de equipo ya sabían que yo dibujaba, ya tenía lo del el apodo Jimmy, etcétera. Sí. Y entonces son ellos los que me dicen, cuando volvíamos en el avión, que estábamos así súper eufóricos, oye, ¿por qué no buscas algo para publicar estos dibujos que haces, que nos gustaría tener un recuerdo? Y ahí es donde la primera vez en la revista Nuevo Básquet se publica parte de lo que sale en la parte final del libro de la historia de la medalla de plata, ¿vale? Y lo que pasa es que se hace muy rápido y, bueno, y se hace, digamos, bueno, con buena intención, pero eso es lo que yo ya recopilo para en este libro, la parte final, sacado así, digamos, mejor, con nuevas anécdotas y tal. Pero ese, digamos, es el inicio, por decirlo de una manera.
2: Qué bueno. Fíjate, yo recuerdo siendo un chavalín que a las 4 de la mañana, bueno, a las 3:30 nos levantamos para ver los partidos, por la diferencia horaria de la selección. Bueno, aquí fue lo más grande, ¿no? Yo era de los que tenía esperanzas de haberle ganado a Estados Unidos la final, ¿sabes?
0: Lo que llevas a Portugal ya.
2: Digo, ya que estamos, ¿no?
0: Ya, de aquí nos volvemos con el oro.
2: Correcto.
0: Bueno, eso lo puse, pero sí, no, la verdad es que a día de hoy, bueno, es muy bonito porque cuando vas por ahí, pues es verdad, hay muchas personas que bueno, claro, ya, digamos, ya con cierta edad, pero bueno, jóvenes en aquel momento, que eso se vivió. De hecho, fue un antes y un después para el baloncesto en general. O sea, no fue solo eso, pero sí que esa medalla contribuyó a que el baloncesto girase 180 grados y tomase un rumbo profesional y, bueno, total, eso benefició mucho al baloncesto.
2: Total, fue un antes y un después, sin duda. Fran,
1: ya has dicho que parte del material que tenías ha servido para abordar el final del cómic, pero algo que yo siempre tengo dudas con las biografías y las autobiografías, ¿cómo se aborda el guión de algo así, de contar tu vida? O sea, ¿qué dejas fuera, qué dejas dentro, cómo eres objetivo? Que eso tiene que ser difícil.
0: Yo, mira, esa última parte seré breve. Ahí teníamos dudas, ¿eh? Porque el editor, claro, como había pasado tiempo, había dudas de incluirlo o no incluirlo. Pero a mí me hacía especialmente ilusión porque, mira, no creo que vaya a hacer otro libro. Y para el único que iba a hacer, también como homenaje a mis compañeros, yo dije, mira, yo me gustaría que estuviese, lo preparamos mucho, tiene un aspecto así de papel pergamino y tal, pero que queda muy bien. Y además, era una manera también para que los chavales actuales tuviesen un poquito una impresión de cómo era el baloncesto de los 80. Pero digamos, aparcamos eso y a lo que me dices de la biografía. Bueno, pues yo tenía también un poco de ganas de explicar cosas que explico en la biografía. No tenía, o sea, la idea de la biografía no era hacer o echar mucha punta a mi carrera deportiva y los títulos que he ganado, etcétera, etcétera. No, iba un poco más en la vertiente más humana, sí, en la vertiente de entender que bueno, que aunque seas un jugador de baloncesto que ha tenido éxito, que finalmente, bueno, pues has llegado a lo máximo, en mi caso, que podía haber llegado, nunca hay un límite, ¿no? Pero bueno, es difícil que se dieran, digamos, aún más victorias, pero que a lo largo del camino pues pasan incidentes bastante complicados. Entonces, aunque yo los dibujos no me sale hacer dibujos, digamos, siempre me sale este tipo de dibujo así divertido, que siempre te dé buen rollo y tal, no veía hacerlo todo como un cómic, porque esa parte, hay partes, bueno, si veis el libro veréis que hay partes un poquito más duras. Sí. Yo eso no me veía resolviéndolo a nivel de todo un cómic, por eso elegimos hacer un poco la parte esa con texto, un texto que queríamos que bueno, que la persona empatizase con esa situación, y luego pues los dibujos que lo ilustraban un poco, pues bueno, pues dibujos divertidos, que al fin y al cabo lo que se trataba era que al final pues la gente pues tuviera un buen rollo, pero la idea era, digamos, esa parte un poquito más humana de lo que pasa en la carrera de un deportista, aunque sea de élite, que hay momentos difíciles, y hoy en día también muchas veces los chavales se piensan que esto, que nada, que esto es tirárselas y que esto es yo voy a la mía, y la circunstancia, o sea, hay que ser mucho más completo y hay que formarse mucho más como persona de lo que muchos chavales se piensen para llegar, porque parece que es fácil, pero no es nada fácil, ¿no?
2: Total. Fíjate que precisamente por ahí va una de las cuestiones, ¿no? Es decir, el ejemplo y que valga también para los más jóvenes, ¿no? Los que quieren ser deportistas, fundamentalmente. Se divide además en tres partes, tres historias, ya nos has contado. La parte autobiográfica, por supuesto, el diario de ese momentazo para nuestro básquet, Los Ángeles, 1984. Y hay otra historia, es decir, una parte con la historia de la humanidad, con el básquet como eje, ¿no? De los grandes acontecimientos históricos.
0: Esa es mi loca historia de básquet. Yo ya digo que eso sí que ya es más Jimmy. Porque yo tengo esa, digamos, polaridad, que claro, es verdad que, claro, yo soy el jugador de básquet, en mi rol de jugador de básquet o exjugador de básquet, pues bueno, yo he sido un tío serio, la verdad, no. Un tío que tiene un tipo de juego, no me he dado mucho a los medios de comunicación y tal, pero claro, cuando me pongo en la faceta puramente más creativa, en ese lado Jimmy, que a mí me gusta mucho porque es lo que más me gusta dibujar, es meterme en ese rol, pues bueno, ahí es cuando se me va un poco la cabeza. Y ahí es cuando, digamos, hago paranoias, y esa es mi loca historia del básquet. Bueno, que sigue el guión de lo que es la historia de la humanidad, pero desde una visión, bueno, divertida, que es que, bueno, pues que a Jimmy, que en este caso es mi alter ego, pues bueno, pues tiene esa teoría de que la historia no es como nos la han explicado, sino que el hilo conductor de toda ella es el baloncesto, pero claro, han ido, esas claves que él va desvelando, pues la han ido ocultando para que no lo entendamos de otra manera, pero bueno, y ahí. Y hago una pequeña ejemplo, que por ejemplo hay un dibujo, hay muchos, ¿no? Pero este que es ilustrativo al inicio, que es la famosa escultura del discóbolo de Mirón, que es, Mirón era un escultor que tenía, bueno, hace una, teóricamente era un atleta en posición como lanzando un disco, pero en realidad, según Jimmy, no tenía un disco, sino que tenía un balón, que era un pase por la espalda, pero que eso es lo que luego transforman en disco para romper esa teoría. Y claro, ahí van pasando una serie de cosas que es lo que se va intentando enseñar, y bueno, y juego un poco con eso, pero a la vez es como te decía la biografía, a la vez es también instructiva, porque quieras que no, pues bueno, pues si un padre se lo compra a un chaval y tal, pues bueno, aprende historia del arte, aprende un poco, pues bueno, todas las fases de la historia, y no es solo, por decir algo, hacer broma o hacer un dibujo divertido por sí, sino que tenga un poquito de trasfondo detrás.
2: Qué bueno, es que esa es la parte también, la historia que entra de una forma divertida, ¿no? Para los chavales también, está clarísimo. Fran.
1: Vale, ahora has dicho que hay un momento en el que has dejado claro que dice que no vas a hacer más libros, pero aún así, como evidentemente tienes cierta pasión, afición y disfrute por el dibujo, ¿podemos decir que este es el inicio de una nueva etapa, aunque sea dibujar para publicaciones?
0: Mira, yo la verdad no me lo planteo. Yo, a ver, mi profesión y mi dedicación 100% ha sido el baloncesto. Esto es para mí, siempre ha sido una afición. Le tengo muchísimo respeto al mundo del cómic, me encanta el mundo del cómic, promociono todo lo que puedo al mundo del cómic, pero para mí es una afición. O sea, y es una cosa que lo hago exclusivamente porque me gusta. Entonces, bueno, esto me ha apetecido, yo lo he dicho ahora porque, hombre, ahora estoy y no me veo de momento ni me veo ni quiero hacer ningún tipo de plan de nada, simplemente en este momento tenía este objetivo, la verdad estamos muy contentos porque con nuestras expectativas. Y bueno, colaboro ahora con la revista Gigante. Yo lo único que busco es una excusita para dibujar de vez en cuando, que eso sí que me prometí a mí mismo, que el parón que tuve bastantes años y que un poco me costó, digamos, reiniciarlo. Estaba un poco bloqueado y ahora que he tenido otra vez la oportunidad de sentirme más o menos fluido dentro de lo que yo hago, eso no lo quiero dejar. Siempre quiero tener alguna excusita para dibujar alguna cosa, pero meterme en objetivos, la verdad es que ya te digo, yo mi único meta con esto es divertirme haciéndolo, pasármelo bien y ya está. Y es una afición, digamos, para mí que me lo paso bien haciéndolo, pero que no tengo otro objetivo que este.
2: Fíjate, voy a compartir una conversación en pasillos. Fran me va a autorizar.
1: Sí.
2: ¿A que sí? Antes de abrir micro y de conectar contigo, yo le he preguntado, oye, ¿qué línea sería la del dibujo de Gimix? Y lo tiene clarísimo. Y dice, hombre, línea franco-belga. Estarías de acuerdo, ¿no?
0: Sí, bueno, ojalá. Quiero decir, yo, a mí si me compara con Franklin o alguno de estos, vamos a ver. No, hombre, es sí, yo es lo que he leído, es Tono Uderzo, Ibáñez, Vázquez, Raf, quiero decir, son todos muy muy clásicos en este sentido, un tipo de monigote divertido. Yo no he aspirado ni he visto nunca dibujando el cómic potente, ¿no? Superhéroes, figuras, digamos, más reales. Yo me voy siempre a este lado que, bueno, yo me lo paso bien aquí y soy capaz de alguna manera, en mis capacidades, pues ver escenas con este tipo de personajes y siempre con bocadillos, siempre con cositas así. Bueno, hombre, no exactamente siempre, pero bueno, yo me lo paso bien comunicando así. Esa es la parte que tengo que me lo paso. Hombre, luego a nivel personal, pues bueno.
2: Ahí, se nos ha ido un poquito la cobertura. Ahora creo que un poco mejor. Se ha ido un microsegundo. Ahora sí. Tengo una viñeta tuya hablando de superhéroes. Fíjate, me lo has puesto votando, ¿eh? Nunca mejor dicho. Tu superhéroe favorito intuyo que es Spiderman. ¿Te parece?
0: Hombre.
2: ¿Sí, no?
0: Sí, sin duda.
2: Los que aparecen, los Barça Vengadores, y tú obviamente vas de Spiderman, y luego tengo por aquí a Solozábal, a Navarro, que es el Capitán América.
0: Bueno, Solozábal es un poco Robin.
2: Es verdad, sí.
0: De hecho, a ver, los que tenía más claro, a ver, primero.
2: Sí.
0: Yo me decidí. El Barça ha retirado 5 camisetas, números, entonces, bueno, yo la acción que el Barça hizo, porque...
2: Ahí se vuelve a entrecortar. A ver, Andrés, y desplázate un poquito, porque se nos está entrecortando ahora. A ver... Ahora yo creo que
0: volvemos. A ver qué tal.
2: Ahora volvemos, sí.
0: Vale. No, que digo, que era difícil, entonces yo me ceñí a eso y bueno, entonces, bueno, pues claro, algunos me salían, digamos, más fácil. Super Epi, evidentemente era Superman, Navarro era la bomba, pues le puse de Capitán América, a Puerto Dueña la masa,
2: sí.
0: pero yo sí que, bueno, esta es la otra parte, ¿no? Yo cuando era así, cuando empezaba sobre todo a jugar al baloncesto, sí que tenía la en la cabeza, pues bueno, no sé otros chavales, pero en mi caso, pues bueno, a lo mejor tenías un mal entrenamiento o lo que sea, y bueno, me venía a la cabeza, pues es el famoso Peter Parker, y bueno, y me animaba, no sé, son cosas, he tenido siempre esa, el combinar las dos cosas, la parte de baloncesto y la parte, pues bueno, de tener en la cabeza siempre el cómic de alguna manera, sí.
2: Qué bueno. La penúltima de Fran.
1: A ver, esta pregunta que te voy a hacer ahora es una opinión que te voy a pedir, que se podría hacer a nivel mundial, pero vamos a centrarnos en España. Que es un tema que lo conocemos todos, pero creo que tú lo conoces mejor que nadie. Quiero saber, ¿qué opinas de la diferencia de trato del público español a sus de sus deportistas a sus historietistas?
0: Hombre, no sé, yo quiero decir, yo tengo una de las cosas que más me ha alegrado en esta nueva etapa. Yo, por ejemplo, cuando empecé, una de las cosas que añoraba mucho es tener más contacto con dibujantes y tal, porque, pero ahora afortunadamente una cosa que estoy muy orgulloso, y yo idolatro a los Entonces, bueno, yo ahí poco te puedo decir. Creo que, de hecho, el propio cómic para mí no es para nada un arte menor. O sea, son artistazos la gente que realmente se dedica. Y yo no soy el más objetivo para decirte en este momento. Para mí, son artistazos todo el mundo que es capaz de hacer buenos dibujos y publicar y dedicarse. Por tanto, pues bueno, esto no te puedo decir nada más.
2: Ahora te introduzco en un charquito, bueno, un charco agradable, es decir, de todos los compañeros a los que has ilustrado, has dibujado, aquí incluyo obviamente el diario de Los Ángeles 1984, sí. El que más chungo te resultaba dibujar, el más difícil, ¿cuál era?
0: Bueno, yo otra cosa, o sea, dentro de mis aficiones tampoco soy caricaturista, quiero decir, yo intento en ese sentido, pues bueno, hacer personajes. Pero, por ejemplo, Epi para mí es difícil dibujar. Uh-huh. Pau Gasol, él me hizo el prólogo y bueno, pues le hice una caricatura, digamos, evidentemente amable, sí. pero más elaborada, digamos, bien elaborada, pues me costó. Hay personas, no, por ejemplo, el Juan Carlos Navarro me salió, el Nacho. Si hay gente que no sé por qué, no tiene que ser... Puede parecer fácil, pero no le veo, y en otras pues le ves el punto más fácil. Entonces no, pero en concreto hay personajes que, bueno, pues que sí. En este caso, pues, por ejemplo, pues en el caso de Epi, en el caso de Pau Gasol, cambio Fernando Martín, bueno, se parecerá más o menos, pero yo lo veía siempre así, lo veía un poco con ese entrecejo, así muy Conan y tal, y bueno, y o sea, depende, sí.
2: Ah, hay un tributo, un guiño, otra de tus viñetas precisamente con Fernando Martín, ¿no? Donde tú le vienes a decir, bueno, te voy a ganar el salto. Y él te responde, sí, la llevas, claro, ahí mismo, para ganar.
0: Sí, ahí juego un poco con los dos apodos que nos ponían, que nos llamábamos, porque, o sea, yo a él lo llamaba Conan, sí. Cosa que era, además, era un apodo, digamos, agradable, no era para nada. Uh-huh. Y entonces él, pues, me llamaba Jimmy, ¿no? Y bueno, y jugaba un poco esa viñeta, pues, para... En esa parte, digamos, en la parte del básquet, que ahí nos dábamos de lo lindo, pero que a la vez éramos amigos y, bueno, y nos teníamos esos apodos y nos teníamos ese cariño. ¿Sí?
2: Qué bueno. Oye, que una figura, otro de los inolvidables narradores del básquet, yo lo recuerdo desde los tiempos de Antena 3, Antena 3 Radio, Andrés Montes, ¿no? Marcó una época también, te definiese como el hombre que marcó la diferencia en el básquet español. ¿Qué supone para ti? ¿Qué significa?
0: Hombre, yo además que era un comunicador excepcional, pobre, o sea, lástima que nos dejó muy joven, porque la verdad es que él también era una persona muy, muy adelantada a su tiempo. La manera de comunicar entonces, bueno, hoy en día hubiese tenido un exitazo. Sí, sí. En aquel momento, esa manera de narrar, esa manera de explicar con terciabra, y claro, para mí un elogio tremendo que bueno, pues que tuviera esas palabras tan agradables hacia mí, un tío con ese nivel y también muy adelantado a la manera de comunicar de entonces, y ya te digo, en estos momentos pues estaría, vamos, al mejor nivel, sin duda.
2: Ya está preguntando la afición que cómo podemos hacernos con Mi loca historia del básquet. O sea, están ya en las mejores librerías especializadas en cómics, vamos, que no hay ningún problema. Moviola Comics lo va a tener también. Y yo no sé, tenemos otra opción, a través de tu espacio web también sería posible hacernos con esta obra.
0: No, yo lo tengo anunciado simplemente. Ajá. Yo no. Yo lo que sí sé es que, bueno, ha entrado ya la segunda edición, porque la primera edición se agotó a las 3 semanas, uh-huh. Por lo menos en la zona de aquí de Cataluña y otras partes. Sí. Entonces, no sé en otras áreas cómo va, pero en principio está en librerías, ahí va a través de otras distribuidoras, pero también en grandes superficies, en la Casa del Libro, en Snack, Corte Inglés... por internet también. Entonces, bueno, supongo que buscando un poco, pues ya te digo, ha estado hasta una semana atrás un poco agotado por internet, porque no, hasta que no repusieron, pero ahora ya he estado mirando y el editor me ha dicho que ya han vuelto digamos, a coger y que ya vuelve a estar, digamos, disponible, sí.
2: Genial, pues ha recordado queda. Querido Andrés Jiménez, es decir, querido Jimmy, ha sido un gustazo y un placer encontrarnos con esta mi loca historia del básquet, tu loca historia del básquet. Que un abrazo enorme desde aquí.
0: Pues hombre, pues encantado de compartir este rato con vosotros. Muy agradable y nada, pues lo dicho, que es un placer. Muchas gracias por hablar y tenerme en cuenta estos minutos. Y para mí, pues bueno, pues lo que te he dicho, yo soy un jugador de básquet, que sí que es inusual que el hecho de que haya jugadores de básquet o deportistas que hayan llegado a ciertos niveles y que luego, pues bueno, de una manera u otra, pues sean capaces de contar las anécdotas en lugar de, digamos, con texto, pues con dibujo. Y eso es lo que yo intento hacer.
2: Sí, señor. Y además lo has conseguido. Y con creces. Cuídate mucho. Un abrazo de nuevo. Enhorabuena.
0: Venga, igualmente. Gracias. Un abrazo muy fuerte.
2: Bueno, pues genio de figura.
1: Y me encanta, súper cercano.
2: Súper sencillo, súper cercano, sí. Y enorme, enorme en todos los sentidos además, sí. Con toda su historia dentro del mundo del baloncesto, uno de los referentes sin duda, una de las leyendas y el eterno Jimmix, pues ha estado en Planeta Duna. No le he preguntado si es zurdo o diestro porque lo sé, ¿sabes?
1: ¿Lo sabes?
2: Sí, entonces no, por eso no le he lanzado la pregunta.
1: Vale, pues te lo pregunto yo.
2: Es cuestión de fijarse. Fijarse en su obra.
1: Me fijaré.
2: ¿Vale? Nos vale como reclamo también para los más jovencitos, para que se hagan con esta maravillosa obra de Andrés Jiménez, de Jimmix. Y bueno, vamos avanzando poco a poco, directamente hacia la calle Minas de Gádor, número 5, en Almería, con las novedades de la semana. Pero antes, muy a nuestro pesar, tenemos Necrocómic y, bueno, es sorprendente Necrocómic, ¿no?
1: Tenemos un Necrocómic sorprendente porque es como, es Jordi Amorós, ¿ja? De toda la vida de Dios, uno de los más clásicos del jueves, o sea, es que casi todas las generaciones que han leído el jueves lo conocen, y luego fue uno de los pioneros en la animación española, sobre todo en la animación más de así, estilo adulto underground español, y que se ha ido y que encima nos estamos enterando todos pues por medios así un poco sutiles, por X, Twitter y tal, pero que nos están haciendo mucho eco en los medios así oficiales, así que lo decimos de aquí, Planeta Duna, sabe que esto es pues todo el apoyo a la familia y un grande que se nos va.
2: El pasado domingo además tenía 82 años, falleció en Vic, Jordi Amorós, es decir, lo define además como maestro del humor incómodo.
1: Efectivamente,
2: sí. Esa sería su tarjeta de presentación. Bueno, recordado por supuesto desde aquí. Y ahora sí que sí, calle Minas de Gádor número 5. Nos vamos directamente al paraíso del cómic, Moviola Comics, con tres novedades. No sé si tenemos algún saldo, ahora nos vas a contar.
1: ¿Algún saldo? Creo que no.
2: ¿Y Salchipapa?
1: Salchipapa no.
2: Tampoco.
1: Hace ya tiempo que no.
2: El nene pues está camino de la piscina ahora, o sea que no lo vamos a contar. Vamos a por la primera novedad.
1: Empezamos con Habitat de Simón Roy, edita Grafito Editorial, Rústica con solapas.
2: Hombre, por favor, Rústica
1: a color,
2: con solapas. Bien.
1: 112 páginas por 19 euros. Una nave hábitat generacional nunca llega a su destino y permanece a la deriva durante 4 generaciones. Los departamentos de seguridad e ingeniería viven enfrentados en una guerra por la supervivencia, bajo el caos, la barbarie y el canibalismo. La novela gráfica es irregular, a pesar del tema tan interesante y el argumento atractivo. Es pretenciosa y el guión bastante confuso. Pues bueno, pues
2: hay ya un par de palazos ahí enormes de novela.
1: Terminado, o sea.
2: Vale. Pues con esta no, ¿no?
1: Con esta no.
2: Esta no, venga. Vamos a por la segunda.
1: Lucky Luke, Dakota 1880. De Apolo y Bruno. Edita Kraken, un álbum cartoné. A color, 72 páginas por 17,95. Nuevo tomo del sello Las aventuras de Lucky Luke según Morris, donde autores no relacionados con el personaje ni con el estilo de la serie dan su visión y que prácticamente está destinado a un lector más adulto. De todos los leídos de esta línea, Dakota 1880 es de los mejores, con un estilo de dibujo más alejado del cartoon y con un contenido más complejo. Lucky Luke tiene que escoltar a una diligencia desde el norte hasta el sur de Estados Unidos. Durante el recorrido, Luke se encuentra con diferentes personajes, que son los verdaderos protagonistas. Esclavos liberados, mormones alemanes, cazadores de recompensas, trabajadores chinos, etc.
2: Lo normal.
1: Lo normal.
2: Sí.
1: Cada personaje con el que se encuentra tiene su propia historia, de forma que el volumen se divide en varios relatos conclusivos que cuentan esas historias, a la vez que nos narra desde una perspectiva más cruda y nada idílica la conquista del oeste. No me quedo con él.
2: Hasta a punto de salir.
1: Hay un problema, es que si me dicen son historias conclusivas de los personajes, pues yo, si me compro un cómic de Lucky Luke, es para saber de Lucky Luke. Yo
2: correcto,
1: lo siento mucho.
2: Correcto. Ha sido el folio adosado, fíjate, esto es histórico. Sí, sí, sí. Nace una nueva micro sección aquí de Fran Ortega. Folio adosado, no en todas las novedades, pero en esta sí. Acaba de salir, amigos y amigas.
1: Sí.
2: Y vamos a por la tercera novedad de la semana.
1: Natasha, volumen 1, de Goss y Valtteri. Edita Dolmen, álbum en cartoné, a color, 188 páginas, por 29,95. Es una novedad, pero aprovechamos su adaptación cinematográfica producida por Netflix para recordar este volumen, que seguro tendrá una redistribución. A ver, yo creo que aquí hay un error.
2: Atención.
1: Yo creo que quiere decir, no es una novedad, pero aprovechamos su adaptación cinematográfica. Yo creo que ha querido decir eso.
2: Llama a Juanjo, cuando puedas, por alusiones.
1: Sí. No obstante, la película
2: está
1: tiene...
2: Está escribiendo, está empezando a escribir, Juanjo.
1: Bueno,
2: pero sigue.
1: No obstante, la película tiene una pinta muy mal, pero que muy mal, de modo que eso no ocasione un prejuicio contra el cómic, que es una de las grandes obras del cómic franco-belga. La serie se publicó serializada desde 1970 en la revista Spirou, creada por el escritor Roland Gusens y el dibujante François Valtteri.
2: Uh-huh.
1: Ambos se conocieron mientras escribían y dibujaban la serie Los Pitufos, y Natasha fue la primera que crearon. Narra las aventuras de una azafata de avión y los problemas que se mete en sus continuos viajes. Se combinan los géneros de aventura, suspense, policíaco o espionaje. Y una de las principales características de la serie es la sensualidad de la protagonista. Algo inusual al tratarse de una serie que se publicaba en una revista infantil y juvenil. Es que...
2: Pues sí, oye, mira.
1: Pues sí, venga, Natasha.
2: Es que además, fíjate, acaba de escribir Juanjo Zanonetti, dice que está redactado de una forma... correcta.
1: Bueno.
2: Es una novedad, punto. Pero aprovechamos su adaptación cinematográfica producida por Netflix para recordar este volumen. Insisto, es el mensaje que acaba de llegarme de Juanjo Zanonetti, Yo ni quito ni pongo para describirlo él. Y además añadía que el dibujo es espectacular, por cierto, en esta última, en Natasha, los personajes tienen una línea ligeramente cartoon y los fondos son realistas y detallados. Que es que para una vez que no hay palo...
1: Los guiones son sobrios, claro. La narrativa muy dinámica. Claro. Además, según avanzan los sobres, la serie va mejorando. O sea,
2: sí,
1: maravilloso.
2: Sí, medalla de plata también para esta novedad, fíjate.
1: Sí,
2: todo
1: sí,
2: cuadra,
1: sí.
2: Sube al podium directamente. Yo me quedo con esta, con Natasha. Tú definitivamente.
1: Con Natasha.
2: Natasha. A la de dos. Una ovación a la de tres para Natasha. Una, dos y tres. Ahora bien. Sí, ahora sí. Lo hemos clavado. Nos hemos marcado un gran triplazo desde aquí y con pseudo gancho previo, Y vamos directamente ya, pues, al tramo definitivo, a por el expediente Z, con Juanjo Zanonetti, que ha dejado de escribir y ahora está con el audio, naturalmente. Expediente Z, planeta Duna 848, el cómic más leído y vendido. Y dice así.
3: Hoy hablamos de los cómics más leídos y por qué son los más leídos. Antes vamos a comentar cuáles son las fuentes que nos dan estos datos. La principal son las librerías especializadas. Cada año se hacen informes que analizan el mercado a nivel nacional y se les manda un cuestionario a las librerías especializadas. Esto ya ha sido tratado en otros expedientes, pero vamos a resumir. Entre las entidades que hacen esos estudios está, por ejemplo, Tebiosfera, que cada año lanza un informe. Si pones en Google informe Tebiosfera, te sale el link donde puedes leerlo, y además tienes acceso a un montón de estadísticas, para que nadie te cuente nada y lo descubras por ti mismo. En otros expedientes se han hablado de los informes de otras entidades. Por otra parte, las grandes librerías, cadenas y grandes superficies publican sus obras más vendidas. Es otro referente para tomarle el pulso al mercado. Pero yo de estos datos no tengo mucha confianza, porque creo que una gran superficie se centra en las grandes editoriales y en los bestsellers, y dudo que estas plataformas promocionen a editoriales como Amaniaco, Cartem o Isla de Namumbo, y si no venden ni ofrecen estas obras, obviamente aparecerán en las estadísticas como cero ventas. Si tuvieran la misma posición en la gran superficie que puede tener un cómic de Batman, de Paco Roca o de un manga, o al lado de editoriales como Planeta, Panini o Penguin, entonces sí sería un dato real. Vamos a hacer una media de lo más vendido en España. No vamos a dar datos que sorprendan a nadie. A esta altura, cualquiera a quien preguntemos al azar, lo que nos diga casi que va a coincidir con lo que vamos a exponer. Lo más vendido, no solo en España, sino a nivel mundial, es el manga. Lo segundo más vendido es el cómic de superhéroes estadounidense, es decir, no el cómic de superhéroes, sino el estadounidense. En primer lugar Marvel y en segundo DC. Y los personajes más vendidos son X-Men, Batman, Superman y Spider-Man, en ese orden. El tercer lugar es para clásicos europeos como Asterix y en último lugar Mortadelo y Filemón. Todos los demás luchan encarnizadamente por mantenerse en el reducido espacio que queda libre. Puede que alguna vez una editorial o un autor logre un superventas, pero es algo ocasional, con la siguiente obra volvería a disputarse las obras del mercado. ¿Qué razones lleva a que el manga sea lo más vendido? Desde mi punto de vista son tres. En primer lugar, la plataforma promocional que ha tenido desde los 80. En aquella época se emitía anime en todas las cadenas, sobre todo los 90, desde la mañana hasta la noche, educando a generaciones a consumir anime, que fue un puente para llegar al manga. La segunda razón, la accesibilidad a cualquier bolsillo. Son obras con el triple de páginas que otra cualquiera y a la vez tres veces más barata que otra cualquiera. Los padres prefieren comprar un manga a sus hijos por ser baratos o el bolsillo de esos chavales solo son accesibles al manga. Una tercera razón es la diversidad del manga. Da lo mismo que te guste lo más raro que puedas imaginar, hay un manga para ese tipo de lectores. Veamos ahora por qué el lector tiene prioridad por el género de superhéroes estadounidense. Este género ha construido una mitología moderna con la que el lector más joven se identifica. Como carta de presentación tiene el efectismo visual, que suele asombrar al más joven, y venden un ideal que coincide con las inspiraciones de los jóvenes. Hago hincapié en la edad del lector, porque un consumidor maduro, más reflexivo y con más experiencia es más consciente de que la mitología es artificial, de que el efectismo sin contenido es algo vacío o que el ideario de los cómics de superhéroes tiene unas inspiraciones falsas. Cuando eres un niño, eres partícipe de todas estas falsedades, del mismo modo que crees en Santa Claus o en el ratoncito Pérez. Cuando maduras, te vas alejando de tanta superficialidad y acercando a un producto más complejo, con más contenido o con el que te identificas más en ese momento. ¿Y qué sucede con un lector más maduro que continúa anclado en la lectura de cómics de superhéroes? A esto ya se le dedicó un expediente y no vamos a volver a incidir. El secreto para que el más joven o superficial se pueda identificar con estos cómics es dejarlos vacíos de contenido, de ese modo no toman partida por nada ni enfadan a nadie. Sin embargo, no se debe generalizar. Sabemos que hay cómics de superhéroes que son obras maestras, títulos muy complejos u otros con mucho contenido, pero son una gota de agua en el océano y cuando hacemos la lista de esos títulos pasan las décadas y siempre están los mismos, solo muy de vez en cuando se añade alguno nuevo. Durante los 90 fue el derrumbe del cómic de superhéroes. La llegada del manga junto a la codicia y estupidez de editoriales como Marvel y DC, a lo que hay que sumar la crisis del cómic y el cansancio del consumidor de leer siempre lo mismo, hizo que el género se desplomara y se viviera la época dorada del cómic de autor, independiente y alternativo. La venta de derechos para adaptaciones cinematográficas fue una de las soluciones, logrando el cómic comercial un escaparate y una promoción como nunca había tenido el medio, y se tradujo que el cómic de superhéroes volviera a los primeros puestos de ventas, pero no cualquier cómic de superhéroes, solo aquel que disponía de adaptación cinematográfica. La fórmula sigue funcionando, por ejemplo, es fácil adivinar que el cómic más vendido este verano será Supergirl. El secreto para que cómics como Asterix, Lucky Luke o Los Pitufos sigan siendo superventas, con tiradas, por ejemplo, del último álbum de Asterix de 5 millones de ejemplares, y que solo sus dos primeras semanas ya superó los 2 millones de ventas, está en varios factores. El primero son sus historias atemporales. Ahora mismo, si te lees un Asterix de Goscinny, parece escrito por un guionista que está haciendo un análisis de 2026. Lo mismo pasa con el humor, no caduca nunca, y sus historias tienen distintas lecturas que atraen a toda clase de edades, además son universales y pueden disfrutar de ellas un australiano o un chino. Todo es fácil decirlo, pero crear una licencia con estas características no está al alcance de todo el mundo. Pero hay otro factor muy importante, que sus licenciatarios cuidan la licencia por encima de la codicia. aun sabiendo que van a vender millones de ejemplares, mantiene el precio en torno a los 10 euros, entre 9,95 y 10,95, cuando este tipo de álbum hoy día podría tener un precio medio de 16 euros. De seguir la tendencia de los precios, sería pan para hoy y hambre para mañana. El licenciatario piensa en el mañana y no solo en hoy. Además, se esfuerza en expandir la licencia a todos los medios de entretenimiento, logrando sinergia, publicidad y que cualquier, aunque no haya leído un cómic de Asterix, sepa quién es Asterix. Nos podemos preguntar, ¿por qué otras licencias no hacen lo mismo? Mi opinión es que la codicia te vuelve estúpido. Por ejemplo, imaginar que un fanzinero quiere homenajear a una licencia española y saca un recopilatorio de varios autores haciendo cómics de esa licencia. Seguro que la codicia del licenciatario español solo ve una oportunidad de sacar dinero y pedirá lo que no está escrito, y finalmente el proyecto nunca saldría. Un licenciatario francés verá una oportunidad de que promocionen su licencia en el mercado fanzinero, y sería una gota de agua en un océano, pero ese licenciatario procurará encontrar miles de gotas de aguas más. No son ganancias inmediatas, pero es un asentamiento y promoción de la licencia que puede hacer que gane lectores, mientras que la otra licencia carecerá de promoción en el mercado, con los años se olvidará y las nuevas generaciones nunca se identificarán con una licencia de la que nunca han oído hablar, de la que no tienen un recuerdo o que ni siquiera existe un ámbito nostálgico de la misma. Tiene similitudes con esas otras licencias franco-belgas que acabo de comentar, pero además de un humor universal o la capacidad de adaptarse a los nuevos tiempos, tiene tres aspectos que la hacen única. Es una publicación constante, nunca deja de salir, por tanto, siempre está vigente, no sucede como con otras licencias, como por ejemplo Zipi Zape, que lo mismo no deja de salir durante 5 años como que desaparece durante 10, de modo que para el lector es algo actual, no es un clásico del siglo pasado. Es una licencia que ha heredado los hijos de los padres, la mayoría han nacido en casas donde han habido algún ejemplar de Mortadelo y Filemón, y es la única licencia, en este caso de Bruguera, que tiene una sátira social y política que se va actualizando, es decir, si tal año hay un mundial, sacan el álbum de los mundiales, lo que logra sinergia y el interés de los medios en la licencia. Es muy fácil escribir a todo pasado las claves para que una licencia funcione y se convierta en la más vendida. En la práctica es otra cosa, pero sí es cierto que si se aparca la codicia inmediata, se tiene una visión de futuro, se cuida la calidad de la licencia y se respeta la inteligencia del lector, puede hacer que la licencia, como las franco-belgas, se mantenga durante décadas y aguante el tirón de los manga y de los superhéroes.
2: Sí, señor, totalmente de acuerdo con Juanjo Zanonetti y su expediente Z. Yo no sé si discrepas tú en algo, Fran.
1: No discrepo, creo que la sección de hoy se tenía que haber llamado La Clave, porque,
2: La Clave.
1: Porque nos está dando la fórmula para que el cómic pues siga aguantando.
2: La Clave Z, el expediente también, con Juan José Zanonetti, otro de los grandes. Una ovación de tres para Zanonetti, una, dos y tres. Vale, está bien. Ha estado bordeando el aro y al final el aro ha escupido este balón.
1: Bueno, vamos, no intentar,
2: vamos a intentarlo
1: hoy.
2: Otra vez, vamos a intentarlo, una, venga, dos y tres. Ay, de nuevo, bueno, la tercera ya en el próximo planeta, ¿vale? Sí. Lo seguimos intentando. Damos un carbeito rápido por el planeta iVox, donde, atención, se espabila Estados Unidos de América en la última semana en cuanto a escuchas del planeta Duna, hasta el punto, bueno, Japón sigue, por supuesto, liderando, 1.438 escuchas. Estados Unidos llega a las 1.267, España, medalla de bronce, con 130, Alemania, cuarto lugar, 70, Irlanda, Only Four, México, 4, Países Bajos un poquito menos bajos esta semana, con 4, Polonia, Argentina, Brasil, Chile, Austria, Francia, Radio Mini, Only One, muy mal, very bad, Radio Mini, y Eslovaquia, me quedo ahí en la decimoquinta posición, de los tropecientos más, el pelotón de los unos, Eslovaquia 1. ¿Hemos estado alguna vez en Eslovaquia? ¿Planeta Duna o es la primera vez? Me suena a mí Eslovaquia. Como...
1: Eslovaquia no lo han dicho nunca.
2: Acabamos de llegar a Eslovaquia. Impresionante. Viva Eslovaquia.
1: Y es de estas veces que tenías que haber puesto el himno, porque ahora estoy intrigado como el himno de esta gente, ¿sabes?
2: No, lo buscaremos para la próxima.
1: Para el próximo.
2: Sed fuertes, eslovacos, eslovacas, comiqueros.
1: Que aguanten.
2: Aguantad ahí. Y bueno, disco dedicado a Jimmy, Andrés Jiménez, porque nos ha confesado su superhéroe.
1: Que es fan de Spiderman.
2: Spiderman. Así que en la voz de Michael Bublé, que es uno de mis superhéroes, canadiense en este caso.
1: Canadiense, Bublé. Michael Bublé.
2: Sí.
1: De toda la zona francófona, imagino. Vale, estoy cayendo ahora.
2: Correcto. Bueno, pues Fran Ortega, gracias a todo el equipo de Planeta Duna y hasta la próxima.
1: Gracias a vosotros. Hasta luego.
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La emisión de un programa nocturno de evidencia se ve interrumpida por las llamadas telefónicas de un misterioso personaje que desafía a su presentador a demostrar la certeza de sus predicciones. 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
1: Pues yo la verdad que es que nunca he estado en un karaoke. Nunca he ido a un karaoke y aparte de que yo no tengo ni oído para interpretar, ni para cantar, ni hacer un estribillo, no. Soy muy mala para eso. No, en otras cosas seré mejor, pero para eso no. No se me da bien. Y no he ido nunca a un karaoke. En caso de que fuese a un karaoke, pues no sé, cantaría una canción, por ejemplo, me gustaría de alguna de Carlos Cano.

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1: ¿Tú también estás triste, te pones a llorar y no sabes por qué? Hoy he ido al cine a ver una película de la que no sabía absolutamente nada. A mí, no saber absolutamente nada de lo que me espera durante el día me causa muchísima ansiedad. No acepto bien lo desconocido. Por eso me gusta que me lo expliquen todo, incluso las sorpresas. Luego finjo que de verdad me ha sorprendido y todos contentos. Sea como sea, ha sido una experiencia muy agradable, para variar. Mucha emoción, unas cuantas lagrimillas antes del final y mucha alegría porque todo acaba bien. Al llegar a casa me temblaban hasta las manos. Pero eso le pasa a todo el mundo cuando algo te gusta mucho. ¿O no? ¿Será que no gestiono bien mis emociones? Antes de la cena he estado trabajando en un proyecto que me hace mucha ilusión. He respondido a un montón de emails que tenía en cola y he preparado la ropa para mañana y todo lo que voy a necesitar. Mañana es lunes y yo odio los lunes intensamente. Y de repente me ha entrado muchísima tristeza y me he puesto a llorar como si me hubiera pasado algo malo. Pero lo cierto es que ha sido un día bastante bueno. ¿A ti también te pasa que te pones triste, te echas a llorar y no sabes por qué? Te doy una idea. Igual es la intensidad con que procesas las emociones, que no lo notas, pero te afecta. Y si es así, ¿te has planteado que podrías estar dentro del espectro, como yo?
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0: Hola a todos. Hoy voy a recomendar un libro de la franquicia de Jurassic Park, recomendada para los fanáticos de los dinosaurios. Es un libro que explica la historia de Jurassic Park. Los dinosaurios fueron creados por una empresa llamada Ingen. Cada dinosaurio cuesta más de 4 millones de dólares. Los dinosaurios de Jurassic Park tal vez no tengan la misma apariencia como los que creen que se ven científicamente. Lucas de Sexto B les informa esto desde la escuela 28 de febrero. Adiós.
1: La televisión nos enseñó que había muchos y grandes grupos de música irrumpiendo en el panorama español, tales como en el programa Aplauso, ahí aquellos Barón, aquellos Obús, ahí a tope, pero como videoclip siempre recordaré aquella Sabrina y sus Boy Boys, siempre, ese año 87 fue mítico. Boy.

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0: Es la 1:34 PM.
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0: Hola oyentes de Candil Radio, soy Beatriz Gómez y hoy quiero hablarte de los beneficios de aprender música para el desarrollo de tu hijo. Las clases de música aportan mucho más que la habilidad de tocar un instrumento. Tienen efectos positivos en el desarrollo cognitivo, emocional y social e incluso pueden influir en el rendimiento académico y la autoestima. En el ámbito musical, aprender música mejora las destrezas auditivas, la técnica instrumental, la memoria y la creatividad a través de la improvisación y la composición. También fomentará el conocimiento de teoría musical, lo que ayuda a interpretar y expresar ideas musicales con más profundidad. Pero los beneficios van más allá de la música. Por ejemplo, la práctica potencia el razonamiento, la atención y la neuroplasticidad, fortaleciendo incluso la materia gris del cerebro. Además, fomenta la disciplina, mejora habilidades sociales y ayuda a manejar el estrés. Superar retos musicales fortalece la autoestima y la confianza en uno mismo. Con tantos beneficios, ¿a qué esperas para adentrarte en el mundo de la música? Esto fue El Consejo Musical con Beatriz Gómez en Candil Radio.
1: Buenas, soy Martina Márquez Sierra y en el día de hoy os voy a recomendar un libro. Soy del Colegio 28 de Febrero, en sexto A de primaria. Mi libro que voy a recomendar se llama Enzo Brown, loco por el baloncesto. Enzo es un niño que se cambia de ciudad al fallecer su padre en un accidente de coche y se muda con su madre, su abuelo y su hermano Luca. Cuenta de sensaciones que sentimos todos un primer día de colegio. Allí conoce a Teresa, quien le enseña el colegio. Se dan cuenta de que tienen algo en común, el baloncesto. Pero las pistas están ocupadas por los futboleros. Enzo apuesta un partido de vida o muerte a los futboleros, pero hay un problema. Necesita un equipo antes del partido. ¿Conseguirá Enzo un equipo antes del partido? El libro me ha dado sensaciones de un adolescente. Este libro lo recomiendo para todos los niños de quinto o sexto de primaria. Espero que os guste y como a mí me ha gustado mucho. Y colorín colorado, esta recomendación ha terminado.

Hombre, la música yo creo que siempre nos ha rodeado, pues. Siempre ha estado, quieras que no, siempre has escuchado pues, a tus padres tararear, en la radio, además la radio siempre ha estado presente, y sobre todo cuando vinimos aquí a España ya, que en el pueblo era lo que más se escuchaba era la radio. Aparte que mi padre tenía un tocadiscos, seguíamos reeditando una y otra vez estos discos de Richie Poveri, de Albano y Romina Power, y hasta que lo dijiste el otro día, Antoñita la Peñuela, que también tienen uno.

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Da comienzo una vez más el programa que te trae pues algún disco, algún artista, algún movimiento musical, algún momento concreto de la historia del rock, y en este caso vamos a hacernos eco del álbum Eye in the Sky de The Alan Parsons Project. Comenzamos nuestro Radio Tour de hoy dedicado a ese fantástico álbum Eye in the Sky de The Alan Parsons Project, y bueno, pues comenzamos un repaso a un disco que dentro del particular estilo musical de esta formación, que fue la que Alan Parsons y Eric Woolfson en su momento iniciaron con ese nombre del Project, de The Alan Parsons Project. Pues como bien saben sus seguidores, es una formación que estaba compuesta por músicos que iban eligiendo en función de disponibilidad o de preferencias. Llega el año 1982 y publican un álbum, Eye in the Sky, que resulta que fue pues su álbum más conocido, más exitoso, y hoy vamos a ocuparnos de él. Bueno, pues tras el éxito de ese álbum que fue The Town of a Friendly Car, al que ya dedicamos un programa de radio, concretamente el número 170 de 4 de diciembre de 2022, pues ese mágico dúo compuesto por Eric Woolfson y Alan Parsons se puso como reto superar lo ya logrado y llegar aún más allá. Lo conseguirían, pero tuvieron que invertir un año y medio para ofrecer al mundo un disco que pudiera superar en éxito a su hasta entonces obra maestra. El resultado de ese disco exitoso fue Eye in the Sky, considerado por buena parte de la crítica especializada como el mejor trabajo del Project, junto con su debut Tales of Mystery and Imagination. Vamos a conocer en este programa algunas de las claves que contribuyeron a que Eye in the Sky siga siendo el álbum más vendido de Eric Woolfson y Alan Parsons como The Alan Parsons Project.

compositor de los temas del disco. Ambos hacen un paralelismo también con la poesía, afirmando que un poema nunca está terminado, sino que en realidad lo que le sucede es que termina por ser abandonado. Los dos lo confirman con las siguientes declaraciones. Decían: desde el momento en el que los músicos completan la pista básica, hay una sensación de haber alcanzado un nivel, y aunque el proceso de producción llevará a la grabación a una dirección totalmente distinta, en ese preciso instante ha sido creado algo especial que provoca inseguridad en el potencial comprador. Entre esa colección de material adicional hay muchas grabaciones realmente mágicas que, escuchadas por el fan a posteriori, pueden darle una buena idea de cómo evolucionaron las canciones hasta llegar a convertirse en lo que finalmente apareció en el disco. Obviamente lo que están diciendo los dos con estas declaraciones, lo que están haciendo es sacar a colación la importancia de esas maquetas, de esas demos que todos sabemos que existen y que desde luego en este disco, en esta edición que vamos a utilizar, la edición por su 35 aniversario, pues vamos a pinchar, bastantes demos de canciones que en ese momento no estaban acabadas o tenían una configuración diferente a la que luego pues salió en el disco. Pero no anticipemos acontecimientos, simplemente lo que quiero decir es que con estas declaraciones Eric Woolfson y Alan Parsons están reivindicando la importancia de esas primeras grabaciones, las que todavía no habían pasado por el filtro de la producción y de las mezclas. Vamos a comenzar de inmediato la escucha del álbum, no nos vamos a entretener demasiado, y lo vamos a hacer, como es lógico, en el orden en el que las canciones aparecen en el mismo. La primera de ellas es Sirius. El instrumental que abre el álbum tuvo un gran éxito en Estados Unidos. De hecho, hay varios equipos de baloncesto de la NBA que lo usan durante sus partidos. Entre esos equipos están los mismísimos Chicago Bulls. También lo utiliza Ricky the Dragon Steamboat, un luchador de la WWF, así como el rapero P. Diddy, conocido artísticamente como Puff Daddy, en su álbum multiplatino The Saga Continues. Se trata sin duda de una de las mejores introducciones que cualquier álbum musical haya tenido a lo largo de la historia. Sin ir más lejos, el prestigioso Wall Street Journal denominaba a Sirius como el tema musical instrumental más reconocible en la historia del deporte. Incluso el propio Donald Trump la llegó a utilizar en su campaña política durante las elecciones de 2016, hasta que la familia de Eric Woolfson le prohibió hacerlo. El tema ha aparecido también en películas y series, además de haber sido utilizado durante la Eurocopa de Fútbol de 2012. La secuencia musical que protagoniza esta composición es obra de la labor de Alan Parsons con el teclado Firelight CMI, originalmente sampleado a partir de un teclado clavinete. Alan explica cómo creó este tema con las siguientes palabras. Es un tema que me llevó bastante tiempo para componerlo. Lo hice en casa, con el Firelight. Hayden Bendall tocaba el teclado Prophet con sonidos arpegiados en una secuencia que incluía los acordes más poderosos del tema. Eric y yo cambiamos la tonalidad cuando decidimos que podría ser una buena introducción para la canción que daba título al álbum. La pasamos a Si menor, que es el acorde que funciona muy bien junto con el Re, en el que está la siguiente canción, Eye in the Sky. Y bueno, el bucle básico, que tiene un sonido parecido al del clavinete, está tocado con el Firelight, sirviéndonos de metrónomo, por lo que el resto de la banda tocaba sobre él. Bueno, pues para el propio Alan Parsons esta composición es la más conocida del disco, tal y como lo declara con estas palabras. El tema Sirius es el más conocido del álbum a día de hoy, sobre todo por la gran cantidad de usos que se le ha dado en eventos deportivos y en películas. Alguien me dijo alrededor del año 2007 que Sirius no había envejecido en absoluto y que sonaba como si hubiera sido grabado ayer mismo. Estoy muy orgulloso de ello. Hayden Bendall, como ya se ha comentado, pues tocó en esa composición. Él mismo explica cómo sucedió todo. Dice: Alan y yo éramos amigos y colegas en Abbey Road. Una tarde yo estaba trabajando en el estudio 3, mientras que Alan se encontraba en el estudio 2. Yo tenía un sintetizador muy particular, el Prophet 5, que por aquel entonces era el segundo que había en Gran Bretaña. El primero lo había adquirido Peter Gabriel. Alan se enteró de que tenía ese sintetizador y me pidió que fuese al estudio 2 para hacer música juntos. Allí nos unimos a Eric Woolfson y todo empezó a fluir. Toqué el Prophet en Sirius, pero ni siquiera sabía que iba a ser una pieza separada, sino que pensaba que era la introducción de Eye in the Sky. Toqué muchas notas graves con el Prophet. Después Eric también se puso a tocarlo y los sonidos eran totalmente novedosos. Estábamos muy excitados con lo que sonaba. Bueno, pues vamos a escuchar Sirius junto con la siguiente canción, que es la que da título al álbum. Eso es una cosa que Alan Parsons Project ha hecho en muchos de sus discos. Sin ir más lejos, en el primero, en Tales of Mystery and Imagination, tenían ese instrumental que era Dream Within a Dream, que servía de intro para la siguiente canción del disco. Lo mismo pasa, por ejemplo, en Pyramid, que tenemos una

un tema instrumental, creo que se llama Voyager, y que sirve pues como intro para el What Goes Up, que es el siguiente tema de Pyramid. En fin, es una cosa que Alan Parsons pues había hecho ya anteriormente, dividir lo que es una intro de una canción y la canción en sí, dividirla en dos temas individuales. Bueno, pues es lo que vamos a escuchar ahora. Sirius, esa magnífica introducción instrumental, y a continuación, Eye in the Sky, sonando aquí en Radio TIR.

Eye in the Sky, el tema que más contribuyó a que el álbum del mismo título, Eye in the Sky, triunfase como lo hizo. Sonando aquí en Radio Tyr, porque estamos repasando ese disco, Eye in the Sky, de The Alan Parsons Project. Especialmente relevante en esta canción es la voz de Eric Woolfson, que le aporta una personalidad única. Se convirtió muy pronto en el single más vendido de todo el catálogo de Alan Parsons Project, pero el propio Parsons declara que en un principio no tenía demasiado claro que esa canción fuese adecuada para el disco. Decía: al principio la odiaba, estaba dispuesto a pasar de ella, simplemente porque no veía que fuese en la dirección correcta, la veía demasiado pop. Posteriormente, cuando comenzamos a trabajar de forma repetida con ella, fue cuando comenzó a gustarme. A pesar del éxito de esta canción, sobre todo del éxito que tuvo como single, Alan Parsons nunca la vio como tal, como un single. Decía él: tener un single de éxito en el rock de los 70 y de los 80 era casi como un insulto. Pink Floyd tenía un tema de gran éxito como Money, pero nunca fue considerado un single exitoso, sino la canción principal del álbum Dark Side of the Moon. Eso fue exactamente lo que sucedió con la canción Eye in the Sky, que tuvo mucha aceptación en las emisoras de FM de la época, como también la tuvo Psychobabble, por poner otro ejemplo. Bueno, diga lo que diga el señor Parsons, Eye in the Sky es el single más exitoso del Project en Estados Unidos, con muchísima diferencia respecto a los dos siguientes, que son Time y Don't Answer Me, que llegaron al puesto 15 de las listas de ventas en ese país. Como single, Eye in the Sky vendió más de 500,000 de copias en Estados Unidos. Bueno, el disco se grabó en los estudios Abbey Road de Londres entre finales de 1981 y principios de 1982. Existía ya un cierto ambiente familiar entre muchos de los músicos que grabaron el álbum, ya que habían participado en anteriores trabajos del Project. Es el caso de Ian Byrson a la guitarra, David Payton al bajo, Stuart Elliott a la batería y los cantantes Colin Blunstone, Lenny Sackett, Chris Rainbow y Elmer Gantry. Alan contó también con la ayuda del ingeniero de sonido Hayden Bendall, como ya he comentado, en el instrumental Sirius. Posteriormente, este trabajaría durante 20 años con Eric Woolfson tras la disolución del Project en 1987. Nuevamente contaron también con Andrew Powell para los arreglos orquestales y con el maestro de coro Bob Howes. En cuanto a Eric Woolfson y el propio Alan Parsons, sus labores consistieron, en el caso del primero, en cantar y tocar el piano, mientras que Parsons se encargó de producir el disco, tocar teclados, realizar los arreglos de las canciones junto con Eric y programar el novedoso sintetizador Firelight CMI, que por esa época era el Nova Más de los teclados digitales. El ambiente en las sesiones de grabación del disco era muy relajado, tal y como comenta el propio Alan. Dice: nos divertimos mucho. Era una atmósfera muy relajada, con muchas bromas y frivolidades entre nosotros. Procurábamos no trabajar a horas muy tardías. Siempre finalizábamos antes de la hora de cenar. Había un restaurante llamado Kids que estaba cerca y era uno de nuestros favoritos. De hecho, le pusimos ese nombre a una banda por la afinidad que teníamos con el restaurante. Preguntado por la forma de trabajar con las canciones de Eric Woolfson, Alan Parsons comenta lo siguiente: en ocasiones Eric llegaba con un cassette en el que había grabado pues una demo, a modo de versión rudimentaria de la canción en cuestión. Otras veces simplemente se sentaba al piano y tocaba lo que había compuesto para la banda. Yo solía ponerme también al piano y le decía si tal o cual cosa no me parecía que funcionase bien, o si deberíamos añadir otro estribillo a según qué parte, o poner un fragmento instrumental en tal sitio, esa clase de cosas. Ojalá se hubiera grabado todo eso en vídeo, porque habría sido fascinante verlo hoy en día. En ocasiones los temas cambiaban mucho y en otras no tanto. Silence and I, por ejemplo, pasó por todo tipo de etapas y cambios de formato. Eric y yo teníamos que ponernos de acuerdo en la estructura de la canción y ahí es donde está mi 50% de participación compositiva. Nos respetábamos mucho. Él respetaba mis ideas en lo que se refiere a la producción y yo hacía lo propio con él en lo relativo a sus composiciones y las letras de las canciones. David Payton tiene unos recuerdos muy similares a los de Alan. Decía: Eric llegaba al estudio con un esquema de una canción que nos tocaba al piano y de inmediato nos poníamos a trabajar con ella. Suponiendo que eso fuese al mediodía, podíamos continuar trabajando hasta las 2 de la madrugada. Siempre lo hacíamos con la misma canción, reestructurándola, remodelándola, hasta que estábamos realmente contentos y satisfechos con ella. Nos podía llevar hasta 14 horas antes de que estuviésemos felices con el tema. Los arreglos, los tempos, las atmósferas, etcétera, todo eso podía cambiar de forma drástica en cualquier momento. Bien, pues continuamos con la escucha del disco. Es el turno ahora de Children of the Moon, un tiempo medio que se basa en un ritmo creado por el bajo y el piano. La canción está cantada por el bajista David Payton. El propio Payton recuerda cómo fue elegido para cantar en este tema. Dice: Eric solía decidir qué cantante podía interpretar mejor cada una de sus canciones. Escuchó mi voz y de inmediato supo que yo tenía el rango vocal apropiado para Children of the Moon, así que decidió que fuese yo quien la cantara.
Entonces me envió un cassette con una demo de esa canción, pero con su voz. A partir de ese momento era responsabilidad mía desarrollar la parte vocal de la composición. No obstante, no me desvié mucho de lo que Eric cantaba en su demo. Disfruté cantándola, es muy dinámica. Más adelante, al final del programa, escucharemos todas estas demos y comprobaremos que efectivamente pues son las que en su momento pues los cantantes se fueron llevando para aprenderse el tema en cuestión. Pero la principal seña característica de esta composición, Children of the Moon, es la utilización de la separación de los instrumentos, con esos espacios entre ellos debidamente cuidados y ordenados. Esa limpieza sonora y musical es una de las razones por las que Alan Parsons es tan popular como ingeniero de sonido y productor hoy en día. Para finalizar, esta fusión entre la canción y la parte coral dirigida por Bob Howes constituyen uno de los puntos álgidos del disco. Eric Wilson comenta acerca de esta canción lo siguiente: es un tema que trata sobre la política, sobre la idea de ser unos pobres parias a merced de nuestros líderes políticos o religiosos. Vamos con ella, vamos con Children of the Moon y a continuación sonará Gemini, son de Alan Parsons Project, de su álbum Eye in the Sky, sonando aquí en Radio Tyr.

Acabamos de escuchar Gemini, composición fundamentalmente vocal que cuenta con la mágica voz de Chris Rainbow, pero que también tiene un sutil sonido de teclados acompañándola. Destacan las capas de voces que Chris es capaz de crear, constituyendo uno de los momentos más delicados, etéreos y bellos de todo el disco. Y os recuerdo que estáis en Radio TIR, con este que os habla, con Fran García, repasando lo que fue Eye in the Sky, álbum de 1982 de The Alan Parsons Project. Decía antes que el proceso de grabación del disco había sido muy divertido, pero el trabajo no terminaba ahí, sino que continuaba con las mezclas e incluso una vez finalizadas las canciones, tal y como Peyton sigue comentando con las siguientes palabras. Siempre prestábamos mucha atención a las mezclas. Cuando el álbum estaba terminado, se lo poníamos a los chicos de la prensa especializada. Eric solía tener a algunos localizados y les ofrecíamos la oportunidad de que escucharan el disco en la sala de control del estudio de grabación. Eso era excitante. Estábamos muy entusiasmados con el álbum y nos quedábamos todos allí para escucharlo con los de la prensa. Llegados a este punto, se podría pensar que Alan Parsons y Eric Woolfson eran muy metódicos y controlaban lo que había que tocar con cada uno de los diferentes instrumentos, pero según David Peyton, nada más lejos de la realidad. Dice, ni Alan ni Eric analizaban las partes de bajo de las canciones. Me daban total libertad para que tocase lo que tenía dentro de mi cabeza. Se limitaban a decirme si les gustaba o no, y eso es todo. También toqué algo de guitarra acústica para ayudar a Ian, ya que de esa forma pues acelerábamos todo el proceso. A pesar de lo que mucha gente opina, Alan Parsons defiende que este disco no es un álbum conceptual. Dice, el LP Eye in the Sky no es una obra conceptual. Se puede comprobar, por ejemplo, en temas como Children of the Moon, que no tienen acomodo en lo que podría ser el concepto del álbum. Obviamente, el single sí que tiene un concepto, como cualquier otro single de cualquier otro disco. El ojo en el cielo, Eye in the Sky, es un helicóptero volando sobre una ciudad para dar información del tiempo y del tráfico, o bien una cámara oculta en un casino, una cámara de seguridad en alguna calle, etc. Es todo muy orwelliano, algo así como el concepto de ese gran hermano que siempre te está vigilando. Incluso en una entrevista realizada en 1982, Alan ya defendía que no había un concepto aglutinador en el disco. Decía por aquel entonces, el álbum Eye in the Sky es una excepción respecto a los otros discos que hemos grabado. En todos ellos había habido siempre un tema que guiaba o daba contenido a todo lo que aparecía en cada uno de esos álbumes. Ahora creemos que es el momento de poner fin a todo eso, sobre todo teniendo en cuenta las críticas que hemos recibido en las que se nos tacha de pretenciosos por hacer constantemente álbumes conceptuales. Así que esta vez hemos decidido hacer un disco que no tenga concepto, pero que sí tenga un formato similar al de nuestros anteriores trabajos. Bueno, seguimos escuchando esta obra maestra. Lo hacemos ahora con Silence and I, la composición que cierra la cara A original del LP. Se trata de la canción más compleja del álbum, además de la más larga. Comienza con una parte de piano a cargo de Eric Woolfson que dura 2 minutos y medio antes de convertirse en una pieza magistral de rock progresivo que desemboca en una orgía orquestal muy dinámica que bien pudiera haber sido la banda sonora de alguna película. Aproximadamente en el cuarto minuto de la canción podemos escuchar el soberbio solo de guitarra de Ian Byerson en una secuencia ascendente de acordes para terminar regresando a la parte vocal de Woolfson que da paso al final del tema, con una instrumentación soberbia. De esta forma se cierra la cara A del LP original. Para Alan Parsons, las influencias de Eric en esta canción son obvias. Decía, Eric era un compositor con mucho talento y un gran fan de Gilbert and Sullivan. En esta canción hay una influencia muy clara de Gilbert and Sullivan. Esto explica el hecho de que tras la separación de nuestros caminos profesionales, él se introdujese en el mundo de los musicales, como sucedió con Freudiana, que iba más en la línea de las obras de Tim Rice y Andrew Lloyd Webber que en la de los álbumes de rock. Continúa Alan comentando acerca de esta canción con las siguientes palabras. Ha sido muy excitante hacer este tema, porque es la primera vez que utilizamos una orquesta sinfónica grande de 95 músicos tocando todos al mismo tiempo. Bueno, pues vamos a ver cómo les quedó la cosa. Terminamos la cara A del álbum original de Eye in the Sky de The Alan Parsons Project con el tema que lo cierra, Silence and I, sonando aquí en Radio TIR.

Esto era You're Gonna Get Your Fingers Burned, tema con el que se abre la cara B del LP Eye in the Sky, del LP original, que estamos repasando aquí en Radio Tyr, con este que os habla, con Fran García, el LP de The Alan Parsons Project. Como digo, esa cara B de ese LP se abría con esta canción, You're Gonna Get Your Fingers Burned, cantada por Lenny Zakatek. Se trata de una composición en la que Alan Parsons tiene una participación destacada. Suyo es el riff principal y la melodía de la misma, así como el título. Es un corte muy rockero que demuestra la versatilidad del Alan Parsons Project. Llegados a este punto, es interesante conocer cómo fue el acercamiento de Alan Parsons al teclado digital Firelight CMI, que a principios de los 80 era el más avanzado tecnológicamente. Nos cuenta Alan Parsons lo siguiente. La primera vez que vi un Firelight fue en la serie de televisión El Mundo del Mañana, Tomorrow's War, de la BBC. De inmediato me dije a mí mismo que necesitaba tener uno. A pesar de lo caro que era, alrededor de las 10.000 libras de la época, Eric decidió invertir en uno para progresar en nuestro sonido. Era una gran y pesada computadora con unidades de disco externo, un teclado y una pantalla en color verde. Todo increíblemente primitivo si lo comparamos con lo que hoy tenemos. Le sacamos partido, no obstante. Yo era el único que sabía y sigo sabiendo manejarlo. Afortunadamente lo vendí a tiempo, ya que el emulator apareció al poco tiempo y era capaz de hacer todo lo que el Firelight hacía, y más aún, por mucho menos precio. Se lo vendí a uno de los chicos de Maniobras Orquestales en la Oscuridad. Bueno, pues vamos a seguir con la escucha del álbum. Lo hacemos con Psychobabble, un comienzo muy soul de piano y bajo, abre este tema, que a pesar de poseer un cierto aire funk, está muy matizado hacia el lado rockero por el tono y el timbre de la voz de Elmer Gantry. La parte instrumental del centro de la canción, repleta de efectos de sonido, le aporta un crescendo que va intensificándose, originando una tensión destacable, algo que el Project ya había llevado a cabo en álbumes anteriores. Esa parte central tiene un origen muy claro, según declaraciones de Alan Parsons, que decía: la parte central de la canción estaba influida por la película Psicosis, de tal forma que en mi mente era la representación de la escena de la ducha en la citada película. No sé por qué incluimos sirenas en esa parte, pero lo cierto es que funcionaron. En general, utilizamos muchos clichés que provenían del cine de terror en esa parte de la canción. Alan comenta también acerca de esta canción lo siguiente. Fue la primera que grabamos. De hecho, su proceso creativo comenzó un año antes, cuando aún no existía ninguna de las otras que componen el álbum. Bueno, pues esta, que fue la primera canción que grabó el Project en su álbum Eye in the Sky, es la que toca escuchar ahora. Vamos con ella, vamos con Psychobabble de Alan Parsons Project, sonando aquí en Radio Tyr.

Acabamos de escuchar Mamma Gamma, tema instrumental del álbum Eye in the Sky de The Alan Parsons Project, que estamos repasando aquí en Radio TIR con este que os habla, con Fran García. Nuevamente un tema que en el que aparece el Filet CMI, pero es que aquí lo que tenemos es un tema que ha sido creado con ese sintetizador, con el Filet CMI, al que se le añadió una batería electrónica. El sintetizador creaba un patrón de notas graves sobre las que el bajo de David Payton se desplegaba en líneas de octavas, añadiéndole a la canción un ritmo muy bailable. Alan Parsons reivindica la auténtica naturaleza de esta composición instrumental con las siguientes palabras: utilizamos una batería electrónica Lin LM1. No era la primera vez que usábamos algo así, ya que lo habíamos hecho muchas veces en anteriores discos. Me resulta extraño que la gente vea Mamma Gamma como una composición electrónica, porque en realidad está mucho más enfocada al trabajo de guitarras y de orquesta. El disco Eye in the Sky se publicó en mayo de 1982. Su portada corrió a cargo de Storm Thorgerson, conocido por ser uno de los fundadores de Hypnosis. En ella aparece el ojo de Ra, que es uno de los dioses de la cultura egipcia. Ese ojo de Ra aparece en dorado sobre un fondo verde pálido. No obstante, Thorgerson decidió añadir una franja lateral vertical en color rojo a última hora. El disco tuvo mucho éxito, llegando al séptimo puesto de la lista de Estados Unidos, mientras que en Gran Bretaña se tuvo que conformar con un menos destacable puesto 27 de sus listas. No fue profeta en su tierra, pero sí que consiguió un éxito memorable en buena parte de Europa y en otros lugares del resto del mundo. Así, llegó al primer puesto de las listas de Austria y Alemania, el segundo de las de Italia, el tercero de las de Canadá, Nueva Zelanda y Noruega, y al cuarto puesto de las de Australia. Fue nominado al premio Grammy en la categoría de álbumes con mejor ingeniero de sonido, y sus ventas en Estados Unidos superaron el millón de copias. Como anécdota, hay que decir que en España vendió más de 100.000 discos, lo cual no está nada mal en absoluto. Bueno, llegamos al final del álbum. Vamos a escuchar los dos últimos temas del mismo y después haremos lo propio con material adicional, demos y otras sorpresitas que tengo preparadas. El penúltimo tema del disco se titula Step by Step. Nuevamente encontramos a Lenny Zakatek cantando extraordinariamente en un tema que en esta ocasión pues tiene un cierto aire introspectivo. Un contraste enorme respecto a la instrumental que la precede. Alan Parsons comenta acerca de este tema lo siguiente: una de las cosas más interesantes de esta composición es la sección instrumental, sobre todo la guitarra de Ian Byrnson, que tiene un sonido muy especial, ya que la pasó directamente por la mesa de mezclas sin amplificador. El resultado es un genial cruce entre un sonido de guitarra acústica y uno de eléctrica. Vamos con ella, vamos con Step by Step, esa magnífica canción de este no menos magnífico álbum Eye in the Sky de The Alan Parsons Project, sonando aquí en Radio TIR.

Fantástica, maravillosa, magistral esta canción All Unwise, con la que se cierra el álbum Eye in the Sky de The Alan Parsons Project, que estamos repasando aquí en Radio TIR con este que os habla, con Fran García. Es el punto final del disco, un punto final que llega con una balada espectacular cantada por Colin Blunstone, líder de la banda The Zombies. Aquí encontramos un solo de saxofón realmente prodigioso a cargo de Mel Collins. La composición sirve de cierre perfecto para un álbum con una carga tan dramática como este. Para Alan Parsons este tema era el cierre ideal del disco. Decía, solíamos acabar muchos de nuestros álbumes con una balada, así que All Unwise era el tema perfecto para cerrar Eye in the Sky. Pasamos mucho tiempo tras la grabación del disco pensando en el mejor orden para las canciones, intentando compatibilizar las tonalidades y los sentimientos de las mismas. No queríamos poner dos baladas seguidas, por ejemplo, y bueno, pues la secuencia correcta de las composiciones era una parte fundamental del proceso de producción del álbum. Colin Blunstone, el cantante de esta canción, recuerda cómo terminó cantando esta maravillosa composición. Decía, estaba saliendo de los Abbey Road con Eric y me dijo que le gustaría tocar algo conmigo. Entramos al estudio 3, que estaba vacío, y se sentó al piano, comenzando a tocar lo que luego sería All Unwise. La tocó al completo. Era una de las canciones más hermosas que yo había escuchado nunca. Cuando Eric me dijo que quería que la cantase yo para el nuevo álbum de Alan Parsons Project, me sentí excitado y muy agradecido. También continúa contándonos cómo fue la sesión de grabación de este tema. Nos dice, lo grabamos en una semana después en el estudio 2. Fue un proceso bastante lento porque queríamos estar seguros de que el resultado de cada sección de la canción fuese el adecuado. Alan es uno de los mejores productores del mundo y me guió amablemente, con mucha sensibilidad, a lo largo de la canción, línea por línea. También se ocupó de trabajar el sonido de mi voz de una manera bastante inusual. Bueno, pues hasta aquí el álbum Eye in the Sky. Vamos a seguir ahora explicando cositas y con demos y alguna cosita más. Como bien saben los fans de The Alan Parsons Project, los discos que publicaban no eran después tocados en directo. Alan explica el porqué de esa postura. Dice,

No creo que Arif estuviese feliz con la idea de subirse a un autobús e irse de gira cada noche. Por mi parte, no tenía una contribución en los discos que me permitiese adquirir un rol principal sobre un escenario. Podía tocar la guitarra razonablemente bien, al igual que los teclados, pero de ningún modo se me pasaba por la cabeza cantar. Curiosamente, en la actualidad sí que canto en directo muchas de las canciones que cantaba Eric, cosa que jamás pensé que pudiera hacer. Ahora, visto desde esa perspectiva, creo que fue un tremendo error que no lo hiciésemos en su momento. Bien, vamos ya a conocer algunas de las demos y material adicional que tengo preparado para terminar el programa, puesto que he utilizado, como he dicho antes, la edición en formato de caja que se publicó por su 35º aniversario de este álbum, de Eye in the Sky, pues de ella he extraído todo lo que va a sonar a continuación. Las diversas reediciones de este álbum, de Eye in the Sky, contienen demos y grabaciones que ofrecen al oyente la posibilidad de conocer cómo eran las canciones en un principio, antes de pasar por el filtro evolutivo del proceso de producción. Todas esas grabaciones han podido ser recopiladas gracias a Tim Fraser Harding, de Sony BMG, y a Hayden Bendel, que colaboró, como ya he dicho, en todo el proceso de búsqueda de las mismas, además de colaborar en la canción Sirius del disco. Lo primero que vamos a escuchar es la demo de Sirius, precisamente. Alan Parsons comenta acerca de esta demo lo siguiente. Solía trabajar en casa componiendo temas instrumentales que pudieran ser programados y luego llevados al estudio, donde Eric y yo trabajábamos sobre ellos con el resto de la banda. Esta demo es un ejemplo de versión muy inicial de lo que terminaría siendo la composición. Posteriormente le cambiamos el tono para que sirviese de introducción al tema que da título al álbum. Bueno, pues vamos con ello, vamos con esa demo de Sirius y después escucharemos la demo de All Unwise con Eric Woolson a la voz. Pero en primer lugar, comenzamos con esa demo de Sirius, de Alan Parsons Project, de su álbum Eye in the Sky, sonando aquí en Radio Tyr.

Old and Wise, demo con Eric Wolfson a la voz. Esta es la demo que Eric grabó con su voz de ese álbum de Eye in the Sky, en concreto de la canción Old and Wise, y el álbum que estamos repasando aquí en Radio TIR con este que os habla, con Fran García. Es fácil imaginar que sería muy similar a lo que luego tocó con Colin Bluestone en el estudio de Abbey Road la primera vez que le presentó la canción. Alan comenta sobre esta demo lo siguiente: Eric siempre grababa una demo con su voz, a veces con unas letras que no estaban completas aún y que luego revisaba e incluso modificaba. Esta demo es la versión que Colin Bluestone utilizó para aprenderse la canción antes de grabarla en el estudio. Vamos a comentar un poquito acerca del título del álbum. Eric Wolfson recuerda haber escuchado la expresión Eye in the Sky unas 3 veces en un mismo día, en diferentes contextos. Cuando se encontraba en Las Vegas, en los casinos y sitios de juego, refiriéndose al sistema de vigilancia que debía evitar trampas por parte de los clientes. Concretamente fue en el Tropicana, cuando la dirección de ese hotel y casino invitó a Wolfson a ver su sistema de vigilancia. Más tarde, en su habitación del hotel, viendo las noticias, en las que se hablaba de un sistema de vigilancia por satélite, que era denominado así, Eye in the Sky, y por último, a los helicópteros que se encargaban de la vigilancia del tiempo atmosférico. Igualmente, en el reverso de los billetes de un dólar aparecía un ojo situado en el cielo sobre una pirámide, lo cual era otro elemento más que lo enlazaba todo. Seguimos con más demos de este disco. Es el turno ahora de la inédita Any Other Day. Esta demo, una demo corta además, no llega ni a los 2 minutos me parece. Bueno, pues esta demo pertenece a un tema que no aparecería finalmente en el disco. Eric Wolfson comenta sobre ella lo siguiente: aunque esta canción no apareció en el álbum, es interesante por 2 motivos. Estilísticamente hay una similitud entre los arreglos de esta composición y la parte orquestal de Silence and I. Y en segundo lugar, esta canción es una de mis favoritas, probablemente más enfocada a los musicales. Bueno, pues vamos con ella, la demo de estudio del tema Any Other Day, sonando aquí en Radio TIR.

Silence and I, pero en esta ocasión en formato de demo con Eric Wolfson a la voz. Sonando aquí en Radio Tear porque estamos repasando el álbum Eye in the Sky de The Alan Parsons Project, con este que os habla con Fran García. Esta primitiva versión de la canción nos muestra a Eric Wolfson cantándola, pero sin duda lo más interesante de ella es que no cuenta con los arreglos orquestales que posteriormente añadiría Andrew Powell. Para el propio Eric esto es de lo más relevante en esta demo. Dice: una de las cosas más interesantes para mí era recordar esta composición con la parte central ya lista, pero sin los arreglos de orquesta que posteriormente agregaría Andrew Powell. Eye in the Sky tuvo un éxito enorme en América, donde alcanzó el galardón de disco de platino al superar el millón de copias vendidas, algo que solo se había conseguido anteriormente con iRobot y The Turn of a Friendly Car. Sin embargo, Eye in the Sky superó ampliamente en ventas a cualquier otro álbum anterior del Project en el resto del mundo. Alan Parsons recuerda lo siguiente en lo relativo al éxito del EP en Estados Unidos. Pasamos mucho tiempo en América promocionando el disco. Recuerdo estar en Estados Unidos y escuchar una y otra vez el tema que da título al álbum en las emisoras de radio, al menos 3 o 4 veces al día. Seguimos escuchando demos del disco. Lo hacemos ahora con la grabación original de Children of the Moon, pero con la voz de Eric Wolfson. Esta demo tiene la particularidad de que es la versión que David Payton escuchó para aprenderse las partes vocales y grabarlas posteriormente en el estudio. Vamos con ella, vamos con Children of the Moon, la mezcla inicial con Eric Wolfson a la voz, Eye in the Sky de The Alan Parsons Project, sonando aquí en Radio Tear.

Esto que acabamos de escuchar es una especie de medley titulado The Naked Eye, que aparece en la edición por su 35 aniversario del álbum Eye in the Sky de The Alan Parsons Project, que estamos repasando aquí en Radio Tyr con este que os habla, con Fran García. Y resulta de gran interés, porque ofrece una perspectiva aglutinada de lo que podemos encontrar en el álbum. Eric Woolson lo explica así. Esta selección es como una postal de todo el proceso de grabación en el estudio. Uno de los roles del productor es decidir qué partes se van a usar y cuáles no. En esta especie de medley se han incorporado algunas mezclas previas a la grabación de las voces, así como pistas básicas que fueron utilizadas en las cintas finales, pero también otras que no fueron usadas. No es sorprendente que todas estas partes funcionen muy bien en conjunto. Aparte de todo esto, se incluyen también las armonías multipistas instrumentales de Gemini, sobre las que Chris Rainbow añadía sus mágicas partes vocales. Vamos a terminar con las demos del disco, escuchando la que lleva por título Eye Pieces, una de las señas distintivas de la música de Alan Parsons Project durante los 70 y los 80, eran los arreglos orquestales. En Eye in the Sky aparecen algunos de los más épicos, hermosos e impresionantes de toda la discografía del Project. Podemos apreciar buena parte de ellos en el medley titulado Eye Pieces, que lo vamos a escuchar ahora, y que Eric Woolson describe de la siguiente forma. Uno de los momentos más divertidos dentro del proceso de grabación es el de la adición de las partes orquestales. En esta recopilación hemos escogido una selección de las pistas con orquesta por sí solas. Algunos de los arreglos que Andrew Powell hizo y pues se pueden escuchar aquí, tal y como los escuchamos en su momento por primera vez. Algunas partes no serían utilizadas finalmente, pero incluso las que sí fueron utilizadas se escuchan aquí de forma única. Especialmente destacables me parecen los arreglos orquestales para Mamma Gamma, de los cuales solo un pequeño fragmento apareció finalmente en el tema del álbum. Para el final de esta mezcla hemos incluido un pequeño experimento sobre los arreglos de Silence and I. Se trata de una idea que concebimos Andrew Powell y yo, una idea multipiano que finalmente decidimos reemplazar por una orquesta en el álbum y que por lo tanto puede escucharse aquí por primera y única vez. Pues vamos con esa mezcla, vamos con ese medley Eye Pieces del álbum Eye in the Sky de The Alan Parsons Project sonando aquí en Radio Tyr.

fantástico este medley, esta mezcla titulada Eye Pieces, mezcla de varias de las partes orquestales que aparecen en el disco Eye in the Sky de The Alan Parsons Project, que estamos repasando aquí en Radio Tyr. Y esas mezclas, junto con otras que finalmente no fueron utilizadas, es lo que hemos escuchado en este Eye Pieces. Para finalizar el programa, vamos a escuchar algunas de las canciones del álbum en directo, pero lógicamente no de ninguna gira de 1982, puesto que ya he dicho anteriormente que no tocaban en directo, Alan Parsons Project no tocaba en directo, en esa época no tocaban. Sin embargo, lo que sí que vamos a hacer es escucharlas del primer disco en vivo oficial que se publicó en 1994, un disco que se llamaba Alan Parsons Live. Y que bueno, pues se publicó cuando el grupo ya solamente se llamaba Alan Parsons, ya que no estaba Eric Wilson. No obstante, en la banda sí que seguía estando el propio Alan Parsons y además Stuart Elliott a la batería, Ian Bison a la guitarra y Andrew Powell, pues en este caso a los teclados, ya que no había orquesta. Todos ellos participan también en este álbum, en Eye in the Sky, el álbum que estábamos repasando aquí en el programa. Pero en el caso de Andrew, la función, como digo, en directo, era recrear los arreglos orquestales, pero con los teclados. Vamos a escuchar tres temas, comenzando por la intro Sirius, junto con el que le sigue Eye in the Sky. Vamos a escucharlos a ver cómo sonaba en directo en 1994. Son The Alan Parsons Project y el tema Sirius en directo.

Qué impresionante esta apertura del concierto que hacía Alan Parsons en 1994 con Sirius y Eye in the Sky, como digo, en directo, sonando aquí en Radio Tir con este que os habla, con Fran García, porque estamos repasando el disco Eye in the Sky de The Alan Parsons Project. Bueno, pues estos dos temas, al igual que eran los que abrían el Eye in the Sky, pues eran también los que abrían los conciertos de Alan Parsons, en este caso el disco Alan Parsons Live, grabado en mayo de 1994 durante la gira europea. En este disco en directo, el primero oficial que publicó Alan Parsons, como digo, utilizaban la misma forma de abrir el concierto que la que utilizaban en el disco, con Sirius y con Eye in the Sky, y de esa forma conseguían meterse al público en el bolsillo de inmediato. Finalizamos el programa de hoy escuchando otro tema del álbum Eye in the Sky, nuevamente en directo en 1994 en la gira europea, y que pertenece a ese disco oficial Alan Parsons Live. Y bueno, pues se trata del rockero y dinámico You're Gonna Get Your Fingers Burned. Y con él nos despedimos hasta el próximo programa. Alan Parsons Project, sonando aquí en Radio Tir.

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0: El resurgir de los sintetizadores y la avalancha que llegó del país de la bota. Otro más de esos grupos italianos que nos hicieron bailar a principios de los 80. Vicio Latino y su ¿Qué me pasa? ¿Qué me pasa? Año 1984.
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0: Now, here comes the music. Año 1998, en los Estados Unidos, Ramzi Youssef era sentenciado a cadena perpetua por planear el primer atentado contra las Torres Gemelas en el año 1993. 1 de febrero, Reino Unido se constituía como delito la tenencia de armas cortas de fuego. En Bogotá, en Colombia, la organización Amnistía Internacional anunciaba el cierre de su oficina de esta capital ante las crecientes amenazas. En 1998, el cantante puertorriqueño Ricky Martin lanzaba al mercado su cuarto álbum de estudio, Vuelve. 18 de febrero, la policía arrestaba a 2 racistas blancos en Nevada acusados de un complot de guerra biológica en el metro de Nueva York. Ese mismo año, Netscape Communications Corporation anunciaba la creación de Mozilla.org para coordinar el desarrollo del navegador web de código abierto de Mozilla.
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0: Posiblemente de todos los temas que la alemana Sandra sacó al mercado, este María Magdalena haya sido el más importante de sus lanzamientos. Con ella nos acercamos peligrosamente al Megamix de la semana.

el megamix de la semana en Flashback. Now give me a beat. Que calor de la discoteca.

El Sunny Dance Mix no era un disco de mezclas normal y corriente, no se había conceptuado así. Iba más allá, estaba realizado en diferentes estudios con los más avanzados medios técnicos del momento y sobre todo pensado, dirigido, realizado y por fin mezclado por un verdadero equipo de profesionales del mundo del disco y las discotecas. Este fue, en definitiva, el máximo objetivo, un disco mix hecho para DJs por otro DJ. Año 1985 incluía temas de Billy Ocean, Wax, Samantha Fox, Andrea, Lucerne, Blossom Child, Max Anderson y algunos más. Y sonando en vinilo, precio original 1000 pesetas, lo tenemos justo enfrente.

0: 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Now give me a
1: beat. 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
0: Buscar un nombre único para su formación. Nombre de equipo deportivo americano que los haría más que reconocible en todas las cabinas de discoteca de medio mundo. Los italianos 49ers.

de los Bronski Beat que escuchamos ahora y su Truth There, Double Dare. Nos acercamos poco a poco al vértice del programa. Esto es Flashback, con lo mejor de los 80 y los 90.

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Sonia desde Australia, bajo la producción de Stock Aiken en Waterman. Hand on your heart, la mano en el corazón. 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Si nos tenemos que poner a elegir, probablemente lo tendríamos más que difícil para decidir cuál de los temas de Culture Club sería el preferido. Hoy hemos querido irnos directamente a su más grande éxito en el mercado. El grupo de Boy George en los tempranos 80 con su Carmen Chameleon.

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1: Hay que detenerle, sabe demasiado.
2: Lleva un emisor.
1: Fija su posición.
2: Ahí, lleva el emisor en el cráneo.
1: Saca esto del estuche y métetelo en la nariz. Tranquilo, no pasa nada.
2: ¡Lo tengo! ¡Lo he perdido!
3: Bienvenidos a Marte.
4: Tienes mucha cara dejándote ver por aquí.
1: Mira quién habla.
5: Desperdicias tu identidad implantando una nueva.
1: Dímelo ya, ¿quién soy, demonios?
6: ¡Es solo su holograma!
7: Johnny Taxi les da la bienvenida. ¿Dónde puedo llevarles esta noche? ¡Abróchense los cinturones!
1: Quiero a Klein vivo para la reimplantación.
5: Esto es por haberme hecho venir a Marte.
8: Total Rico en España, Desafío Total en Hispanoamérica, El Vengador del Futuro. Película estadounidense de ciencia ficción, año 1990. Dirigida por Paul Verhoeven, con Arnold Schwarzenegger, Sharon Stone y Michael Ironside como protagonistas. Ganó el Oscar a los mejores efectos visuales y estaba basada en el relato de Philip K. Dick. Podemos recordarlo por Usted al por mayor, original de 1966. Fue además la película con el presupuesto más alto producida por Hollywood hasta ese momento. Se rodó casi íntegramente en unos estudios de cine en México Ciudad. 109 minutos, 65 millones de presupuesto. Recaudó en taquilla 261 millones en todo el mundo.
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8: ¿Quién no se acuerda del día en que el vídeo mató la estrella de las radios? Flash. Damas y caballeros, los Buggles.

0: María Fernanda Blázquez Gil, así se llamaba de forma real, claro, nombre artístico Faye, vivía o vive en México, pero también lo hizo por algún tiempo en España. Este mueve lo llegaba desde el año 1996, estaba incluido en el álbum Tierna la Noche. Una mezcla de dance, electronic de mediados de los 90 desde el país azteca.
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a todos vosotros por habernos escuchado. Os quedáis con un auténtico golpe de gracia de los 80 remezclado magistralmente para servir de guirnalda de cierre de esta edición. Ken Laszlo y su Tonight. Saludos de Celso Serrano. Hasta la próxima.

0: Bueno, además, tú eres consciente, te lo habrán dicho también bastantes veces, ¿no? De tu vis cómica, es decir, ya solo verte provocas buen rollo, ¿eh? Cosa que con otros es difícil, ¿no? Pero contigo lo tienes claro también, ¿no?
1: Sí, siempre que me lo dicen, hombre, me hace gracia y me gusta, y bueno, y ha servido también para algo, ¿no? Para tener una profesión. Luego también siempre, luego en mi soledad digo, bueno, pero eso quiere decir que no hay nada de mí, o sea, que no aporto nada, no tengo talento, no aporto nada más, es simplemente porque soy gracioso y ya está.
0: No, hombre.
1: Entonces eso, no, que estos son debates míos que hago yo así en la soledad a oscuras en mi casa. Pero luego digo, bueno, no, pues algo tendré que hacer. No, hombre, obviamente viene genial, y la gente cuando me lo ha dicho, pues siempre ha sido bonito, y yo te lo agradezco. Y bueno, y es que para dedicarse a esto, pues está bien tener ese arma, por supuesto.
0: Mira.
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pasión por la lectura. Quinn, que en otros tiempos fuera poeta y cuya mujer e hijo han muerto, vive en soledad escribiendo novelas policíacas. Alguien lo llama varias veces por teléfono en medio de la noche, tomándolo por un detective llamado Paul Auster y solicitando su ayuda. Quinn decide al fin personificar al desconocido Paul Auster y conoce entonces a otro pálido poeta que cuenta con una historia aterradora. Cuando nació, su padre lo encerró y aisló del mundo durante años para que pudiera hablar la lengua que olvidaron los hombres tras la construcción de la Torre de Babel. Pero el niño fue rescatado y el padre recluido en una institución de la que ahora está a punto de salir. Ciudad de Cristal inicia la trilogía de Nueva York, un deslumbrante conjunto de thrillers posmodernos que consagró a Paul Auster como un clásico contemporáneo. Lee Ciudad de Cristal, de Paul Auster.

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1: Coreografía, baile. Bueno, yo es que he sido un poco pato siempre para esto del baile. La verdad es que no estoy muy puesta tampoco en temas de coreografías, pero para mí si hay una que haya traspasado la frontera del tiempo prácticamente sin despeinarse, fue la de Thriller de Michael Jackson. Aun siendo el vídeo de Michael Jackson, el videoclip de Michael Jackson, sin duda uno de los más aclamados y los más aplaudidos y los más premiados y demás, casi que preferiría escuchar otra cosa, que no tiene nada que ver en absoluto con Michael Jackson, pero sin duda disfrutaría muchísimo más el tema. Brothers in Arms de Dire Straits.

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2: Hola, soy Ana, soy maestra de educación especial en un colegio aquí de Almería, en el CEI Lope de Vega. Lo que comúnmente o raramente llaman esa maestra de apoyo o SPT. Y bueno, llevo 10 años en un aula específica TEA, es decir, con alumnado con trastorno del espectro autista. Y hoy quiero hablaros de cómo fueron mis inicios. Y es que al principio no tenía experiencia. Tuve que formarme deprisa y corriendo. Eché un proyecto, entré en una bolsa y tuve la suerte que me llamaron. Eso sí, nunca he dejado de trabajar. ¿Por qué? Porque aprender a adaptar todo eso que nuestro currículum dice que debemos de aprender es un trabajo que muchas veces nos deja muchas horas en nuestra casa, más horas de las que generalmente, entre comillas, nos dicen que tenemos que echar. ¿Qué nos pasó? Pues en 3 meses conseguimos montar un aula de 5 niños con trastorno del espectro autista de edades comprendidas entre 2 y 3 años. Tuvimos que quitar pañales, adaptar material, íbamos cogiendo muebles prestados a lo largo de todas las aulas de nuestro cole porque los recursos que nos mandaban llegaban en febrero. Aprendí a fabricar material didáctico usando pictogramas, dibujos, un mundo completamente nuevo para mí en ese entonces. Y hoy, después de 10 años, puedo decir que con lo que me quedo es que el curso pasado despedí, por pena mía, a una de las peques que empezó conmigo por cumplir ya la edad. Y el mensaje que me quedó claro fue esa frase de la madre en la que dice: cuando empezaste, no daba un duro por ti, porque eras muy joven. Y al lado tenía, pues, a una seño, ¿no?, que era una eminencia y había sido pionera en las aulas específicas. Entonces, claro, me vieron a mí muy joven y decían y no confiaban en mí. ¿Qué ocurrió? Que yo ese día, por fin, el año pasado, pudimos graduar a una de nuestras pequeñas, se fue al instituto y ese día fue el mensaje más bonito que me pudieron dar los padres. Dice: si pudiera, te llevaba conmigo.
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4: Hola, soy Leire, alcolea del Colegio 28 de Febrero. Recomiendo el libro 1 de Ana Cadabra, porque está muy chulo. Trata de que Ana descubre que es una bruja. Sus padres y ella se van a otra ciudad y su casa está encantada. La apuntan a un colegio y descubre que sus compañeros y su profe son brujos. Así que si quieres saber más, te lo recomiendo. ¡Adiós!
5: La música que no escucharía sería, pues, las que están más de moda últimamente en Occidente, que son reggaetón, trap y rap. Personalmente lo que he hecho ha sido empezar a escuchar música más bien oriental, porque siguen manteniendo esos géneros más bien antiguos, de jazz, blues, también un poco electrónica, y últimamente lo que escucho son pues ídolos japoneses, lo que se llama Japanese pop, como la artista Ado.

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Hola oyentes de Candil Radio, soy Beatriz Gómez y hoy quiero hablarte de música para tus hijos. ¿A qué edad deberían comenzar su educación musical? Muchos padres se preguntan si es mejor empezar temprano con programas de iniciación o esperar a que el niño madure para aprender un instrumento formalmente. Mi recomendación es comenzar desde edades tempranas, incluso antes de que el niño hable. Piensa en cómo aprendimos nuestra lengua materna. No usamos libros de texto al principio, sino que imitamos. La música es otro lenguaje que se aprende de manera similar, a través de la imitación. Metodologías como Gordon, Kodály o Dalcroze fomentan la musicalidad desde muy pequeños mediante el canto. Si no tienes acceso a un centro especializado, puedes empezar desde casa, por ejemplo, con haikus de mandarina, que impulsan la creatividad musical con pequeñas composiciones. Cantarle a tu hijo es una forma sencilla de crear un ambiente musical rico. Además, asistir juntos a conciertos o crear música en familia no solo desarrolla su oído, sino que fortalece el vínculo familiar y proporciona momentos únicos de disfrute y aprendizaje. ¿A qué esperas para empezar a cantar en casa? Esto fue el Consejo Musical con Beatriz Gómez en Candil Radio.

Comenzamos fuerte con la banda Dimby Damba y su nuevo disco Lasai Presarik Gabe, que significa tranquilo, sin prisa. Así que con tranquilidad y sin prisas da comienzo Taberna de Jazz. Y ya sabéis, yo soy Ramón García y vuelvo por aquí para mostraros el mejor jazz posible. Y he querido comenzar con esta banda que me envió su disco hace muy poco y que me ha gustado mucho, la verdad, por su frescura y por la calidad, tanto dentro de la parte de los instrumentistas como de las composiciones que lleva, todas originales de la banda. Dimby Damba es una banda que tiene ya un bagaje, pues se formaron en Donostia en el año 2000, así que hablamos ya de una formación con un cuarto de siglo de existencia, que no es poca cosa. Ellos parten del rock, creo que sus primeros discos, aunque no los he escuchado, los reconozco, son más rockeros, pero en este trabajo ya se decantan claramente por un jazz rock con toques de funk muy contundente y a la vez muy asequible para los que no suelen escuchar jazz habitualmente. En fin, ya habéis oído esas guitarras a lo Alan Hosworth, esa base rítmica tan contundente y tan real. Me gusta mucho el sonido del disco porque suena a verdad. Por cierto, este tema tenía una colaboración.

Bizarre, muy galáctico este tema que comienza, como habéis visto, con un solo de bajo de uno de los miembros de Dimbidamba, Imanol Lorenzo. En las guitarras y teclados, Joserra Lorenzo, y en la batería, Roger García. Este es el trío Dimbidamba y este es su último disco, Lasai Presarik Gabe. Tranquilo, sin prisa. Un disco que se ha grabado en los estudios Tumacha en San Sebastián entre parte del año pasado, de 2025, y este 2026. Y ya estáis viendo su propuesta: jazz, rock puro y duro, instrumental, con más o menos largas improvisaciones, temas con diferentes partes, experimentación sonora en su justa medida. En fin, yo creo que un disco muy interesante y seguro que tienen un directo también que merecerá la pena acudir a ver. Vamos con otro tema para que comprobéis que también tienen sus momentos calmados y sensibles. Aquí va una estupenda balada llamada Slow and Martian.

Slow and Martin, una balada eléctrica de esta formación Dimby Damba y que está incluida en su nuevo disco La Sai Presarik Gabe, tranquilo, sin prisa. Ya me despido de ellos con otro tema, en este caso un tiempo medio en el que volvemos al funk rock y que se llama Niaro Koruri.

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3: Niaro Coruri, otro tema incluido en este Lasai Presarik Gabe de la formación Dimbi Damba, unos músicos vascos que os he presentado hoy en esta primera parte de Taberna de Jazz. Y por seguir un poco en el estilo, aunque no exactamente igual, pero sí, hablamos de jazz fusión, pues un clásico de la fusión en nuestro país, nada menos que el excelente saxofonista y compositor José Luis Santa Cruz.

Changes PWS, impresionante. Aquí estaba José Luis Santa Cruz liderando todo con su saxo soprano, Pierre León al tenor, Marcos Aguilar en barítono y soprano, Quique Vidal en los teclados, Miguel Ángel Orengo en la batería y un misterioso bajista que responde a las siglas SP, bastante conocido, pero que, según me contaba el propio José Luis, prefiere permanecer en el anonimato y, claro, hay que respetarlo. Este disco es el resultado de un directo grabado en el Teatro de Ciudad de Quesada el 17 de abril de 2026 y que se ha plasmado en lo que José Luis ha querido titular como Nostalgic Evolution. Y todo esto proviene del estudio, pues, intenso y casi obsesivo de José Luis por un músico al que él admira y, bueno, yo creo que todos admiramos, que es Jaco Pastorius. Según cuenta José Luis, en las notas que me ha enviado, pues su cabeza estaba llena de su música y de una sola frase de Jaco, a veces de un solo compás, era capaz de desarrollar toda una pieza. Durante algunos años se olvidó un poco de su música, pero después ha vuelto quizá con más fuerza. Y este disco y otros que vendrán, según promete, es el resultado de esos temas tan fuertemente inspirados en el famoso bajista de los Weather Report. Este es un trabajo de temas de una duración bastante extensa, solo tiene 4 composiciones, así que vamos con otro de ellos en el que claramente, ya por el título, vamos a deducir la inspiración, porque se llama Jaco Blues.

Jaco Blues, de Nostalgic Evolution, el último disco del saxofonista alicantino José Luis Santa Cruz. José Luis, que como sabéis los seguidores de Taberna de Jazz, pues ya ha estado por aquí, por el programa varias veces, con su disco Stephanie Dreams, yo creo que fue la primera vez. Después estuvo con un homenaje a Monkey Coltrane y también con su disco Pecholao. Quizás esa fue la última vez que estuvo por aquí. Uno de los artistas que más veces han repetido en este programa, 4 con esta. Así que está claro que aquí en Taberna de Jazz le damos la importancia y el espacio que merece, porque siempre tiene unas propuestas súper interesantes y aborda el jazz desde diferentes puntos de vista, pero siempre con su toque personal. Y bueno, como los temas ya os digo que son largos, pues no me enrollo más para que podamos escuchar otro. Se va a quedar sin sonar la interesante Sweet Honestly, que son casi 16 minutos de música fantástica, pero esa pues ya la escucháis y os compráis el disco cuando lo podáis ver en directo. Yo me despido por hoy deseando, como siempre, que el jazz os acompañe hasta el siguiente programa, y os dejo con otro temazo de este disco, de este Nostalgic Evolution de José Luis Santa Cruz, con ese octeto fantástico que suena así de bien. El tema es Tasmania.

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2: Muy buenas, bienvenidos a una nueva edición de Corazón Púrpura Rock. Esta semana alguien me ha dicho, usada ella, que el arte no sirve para nada y permitidme que no esté de acuerdo. En un mundo que corre demasiado deprisa, donde todo parece medirse en productividad, cifras y titulares, el arte sigue siendo uno de los pocos lugares donde todavía podemos sentir algo real. Por eso, precisamente, el arte es tan necesario. Hoy vamos a recorrer canciones que son oscuras, épicas, melódicas, teatrales, intensas y experimentales. Música que pinta paisajes, que construye mundos y que demuestra que cada banda entiende el arte a su manera. Soy Gracia Santiago y esta es la edición 499 de Corazón Púrpura Rock.

arte está en todas partes, está en un cuadro, en una película, en una chaqueta imposible sobre una alfombra roja, pero también está en un riff de guitarra, en una voz rota, en una canción que aparece justo el día que más lo necesitas. Esta semana, mientras leía sobre la Met Gala y cómo la moda reinterpretaba el arte, me he inspirado para dedicar el programa de hoy hacia el arte de la música, porque el rock, el metal, el hard rock, heavy metal, power y demás también son arte. Arte hecho melodía, hecho emoción, hecho energía y verdad.

0: Hemos comenzado muy fuerte con Embrace of Souls. Nos presentan The Battle of the Dead, un tema de metal épico y cinematográfico donde la música parece construir imágenes en nuestra cabeza. La banda apuesta por una mezcla de potencia y narrativa muy visual, casi como si cada canción fuese una película fantástica convertida en sonido.
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0: Royal Hunt lleva décadas demostrando que el metal también puede ser elegante, sofisticado y teatral. Right into the Sunset, incluido en su último trabajo Behind the Curtain, tiene ese toque dramático y melódico tan característico de la banda danesa.

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1: Hoy vamos a viajar entre metal melódico, hard rock atmosférico, sonidos épicos, tintes cinematográficos, metal industrial, energía alternativa y emociones intensas. Habrá canciones que parezcan auténticas películas sonoras, otras que juegan con la teatralidad, algunas que apuestan por la oscuridad y otras que convierten la emoción humana en arte hecho música, porque el arte no tiene una sola forma y en el programa de hoy lo vamos a comprobar.

0: Con Cosmogonia entramos en terrenos más atmosféricos y conceptuales. The Fate juega con esa sensación de destino inevitable, mezclando fuerza y emoción en un viaje que, como ocurre con muchas obras de arte, no todo necesita explicación. Déjate llevar por lo que transmite.
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0: Escuchando en la edición 499 de Corazón Púrpura Rock, dedicada al arte, a la banda Masquerade, que nos trae Waves, una canción que conecta perfectamente con la idea del arte como movimiento. Olas de sonido, emociones que suben y bajan, melodías que aparecen y desaparecen. El propio nombre de la banda nos lleva también al teatro, a las máscaras, a esa idea tan nuestra, tan humana, de mostrar unas cosas y esconder otras.
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0: En tu emisora favorita ya sabes que sonamos todas las semanas a esta misma hora y en este mismo dial. Y además tenemos versión podcast. Nos puedes encontrar en tu plataforma de podcast favorita. Y si os gusta lo que hacemos, la música que ponemos, pues la mejor manera de apoyar este pequeño universo llamado Corazón Púrpura Rock es muy sencilla. Escúchanos, compártenos y recomienda el programa a quienes aman la música tanto como nosotros. Porque en estos tiempos, ya os decía al comienzo, donde todo pasa tan rápido, seguir conectados, seguir creciendo gracias al boca a boca, a una historia compartida o un simple tienes que escuchar esto, tiene todavía muchísimo más valor.
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0: La banda que vais a escuchar a continuación pinta con colores vibrantes. Grimson Day en realidad pinta con fuego. Song of Fire es el tema que vamos a escuchar, que mezcla fuerza melódica y emoción en un tema que demuestra una vez más que el hard rock y el metal son una forma de expresión artística absolutamente viva y muy intensa.

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1: Llega otro momento del programa con mucho arte, el que lidera nuestra compañera Eva Montes. Llega el momento más melódico y hoy con reencuentro. Comienza una nueva edición de Rock América. Todo tuyo, Eva.

Hola Gracia, ¿qué tal? Saludos Purple Heart Rockers. En esta edición os contamos la resurrección de una banda que ha permanecido en silencio más de dos décadas. Se trata de los canadienses Bone Group. Se formaron en 1990. Su disco de debut homónimo se publicó en 1992 y fue producido por el gran Richie Zito y tenía a Dean Castronovo de Journey a la batería. Le siguieron Rainmaker en el 95, Mission Man en el 97, Chameleon en el 98, Test of Faith en el 99, Drying Off the Edge of the World y Three Faces Past en el 2000 y The Seventh Day en el 2001. Aunque la banda desapareció ese mismo año, sus miembros se han mantenido activos, colaborando con otras leyendas del rock. La formación actual es la original y la componen Bladen a las guitarras, Michael Sutton a la voz y a la batería y Matthew Gerard al bajo. Nunca es tarde para volver y ellos han elegido este 2026 para publicar su nuevo disco llamado Born to Rock, que es precisamente el tema que vamos a escuchar. ¡Disfrutadlo!

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1: Y en tu emisora favorita, hoy inspirados en el arte y en una de las bases más importantes para entenderlo. El arte no siempre busca belleza perfecta, busca impacto, intensidad, reacción.

0: Escuchamos a Brian Moody, que nos presenta Madness Remains dentro de su proyecto Brian's Brain, un título que ya deja clara esa exploración mental y emocional. Y es que el arte también puede ser incómodo, puede hablar de caos, de dudas, de oscuridad. Muchas veces las mejores canciones nacen precisamente de esas partes más complejas de nosotros mismos.
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0: Después de la intensidad llega la emoción más directa con 1000 Tears de la banda Red Red Red, que habla desde la vulnerabilidad, desde esa parte tan humana que también necesita el arte para sobrevivir. No sé si os habéis parado a pensar alguna vez por qué nos gusta tanto la música. ¿Será quizá que hay canciones capaces de expresar lo que nosotros no sabemos explicar?

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1: Cambiamos completamente de tercio, de estilo, y escuchamos a Mephisto Odyssey, que nos lleva al lado más industrial y futurista con el tema Crash, tema incluido en el universo de Batman Beyond y con la colaboración de Wayne Static. Ciencia ficción y estética cyberpunk.

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2: Escuchamos ahora a un músico, un guitarrista que también es productor y creador de contenidos. Se llama Silas Fernández, con S. Es fundador de Electric Ice Audio, es productor de pedales de guitarra y herramientas varias de digitales para guitarristas, y también es creador de un podcast en YouTube que se llama Rig on Fire. Ha lanzado dos nuevos vídeos, Earth is Boring y Escape the Reality Room. Ambos están incluidos en su último álbum, Carbon Purge, que se estrenó el pasado mes de septiembre. Nosotros vamos a escuchar el primero, Earth is Boring. A ver qué os parece.

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1: Cerramos este viaje artístico de la edición 499 de Corazón Púrpura Rock con una banda española, valenciana concretamente, que hacía mucho que no sonaba en este programa y nos ha alegrado bastante saber de ellos. Son Seventh Hell y su nueva canción Imposible, un título perfecto para recordar algo importante. Muchas de las mejores obras de arte nacieron precisamente de personas que ignoraron lo que parecía imposible, porque crear, sentir y expresarse sigue siendo uno de los actos más importantes y humanos que existen. Mientras existan canciones capaces de emocionarnos, de hacernos pensar o simplemente de acompañarnos, el arte seguirá teniendo sentido. Gracias por estar una vez más al otro lado. Saludos de Gracia Santiago, ha sido un placer tu compañía. Te esperamos la semana que viene. Hasta entonces te deseo que escuches mucha y buena música y sobre todo que seas muy, muy feliz. Hasta la semana que viene.

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0: Pues me gustó mucho en su momento la banda sonora de la película Pulp Fiction. Una película que me gusta mucho el cine y se escuchó que la película estaba muy bien y tardó mucho en estrenarse en Almería. Entonces conseguí la banda sonora, la compré, que traía fragmentos de película y me gustó mucho. De hecho, cuando ya fui a ver la película, me encantó la película sobre todo porque iba sonando todas esas canciones que yo ya había ido escuchando y entonces me pareció una gran película.
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Pues una película que regalé hace tiempo, fue a mi padre, fue la trilogía del Padrino. Maravillosa, maravillosa trilogía, yo creo que una de las mejores de la historia del cine. Y una de las cosas que me gustan mucho es su banda sonora. Me parece que todo el mundo reconoce la banda sonora del Padrino. Y bueno, a mí especialmente me encanta, me gusta mucho.

Pues la verdad que tengo, si te soy sincero, tengo dos conciertos pendientes de ver. Uno es de Los Secretos, que me quedé con todas las ganas del mundo el año pasado en septiembre de ir a Las Ventas, que actuaban allí. Y otro, tengo muchísimas ganas de ver a Springsteen en directo.

0: Son las 8 de la tarde y 17 minutos.
1: Recuerdo que me pusieron, al principio me costó mucho el inglés, y me pusieron un tema de Nika Costa, la hija del compositor este Don Costa, la de Mayón. Y desde entonces me quedé enganchado. De hecho, hace poco estuve buscando información sobre ella y seguía cantando.

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1: Hola, mi nombre es Rocío Cantero y soy maestra de pedagogía terapéutica o de educación especial en un cole de aquí de la provincia de Almería. Hace más de 15 años que trabajo, por suerte, con alumnos y alumnas que hoy los llamamos o se catalogan o se determinan con necesidades específicas de apoyo educativo, cuyas siglas son NEAE. Bien, hasta aquí todo parece perfecto y, digamos, burocrático. Pero, ¿qué significa eso? Pues eso significa enfrentarte cada día a miles de realidades que no todo el mundo puede llegar a concebir. Significa que tu profesión se puede convertir desde lo más precioso que te puedas imaginar, desde la mayor gratificación, que no lo superan ni el sueldo, ni la palmadita en la espalda, ni los premios que se ven repartir, pero también significa un sufrimiento constante. ¿Por qué? Porque nos enfrentamos, tanto los especialistas de orientación, los PEDIS, que son el personal técnico de integración social, los maestros y maestras de educación especial, véase los PT o AL, a una gran carga burocrática y a una densidad de población en cada censo de necesidades de cada centro que nos hace imposible llegar como y cuando nosotros nos gustaría. ¿Cómo podemos solucionar eso? Pues desde esta oportunidad que los micrófonos de Candil Radio me ofrecen, quisiera hacer un llamamiento, no a que me suban el sueldo, ni a que me repartan más fichas, ni nada por el estilo, sino a que se invierta de verdad en profesionales de la educación especial. ¿Por qué? Porque todos y cada uno, en el momento en el que nos concebimos o en el que vayamos a concebir, estamos jugando en una ruleta rusa, en una diana o en cualquier juego de azar que la atención a la diversidad se nos puede presentar. Así que seamos más emotivos, seamos más empáticos y contribuyamos a que todos esos recursos se presenten en cada uno de nuestros centros. Muchas gracias, Radio Oyente.
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2: Hola, soy Álvaro del CEI 28 de febrero. Yo recomiendo el libro de los compas Escapan de la prisión, porque los encierran en prisión, pero en realidad salvan el mundo. Los autores son Mika Crack, El Trolino y Timba Hueca. Si quieres saber la historia, cómpralo. Primero hay otro libro llamado Los Compas y el Diamantito Legendario. Y colorín colorado, este libro es recomendado.

Hay canciones que son un continuo. Últimamente, yo no me lo imaginaba, pero me lo chivó, ya sé que lo nombro mucho, pero bueno, como es donde escucho música, me lo recordó Spotify y me dijo que la canción que más había escuchado el año anterior y este último, por ejemplo, es una de un grupo que se llama Second, que se llama Rincón Exquisito. Me encanta esa canción y la versión que hicieron en directo en un concierto que dieron, un concierto, me parece que fue en Yecla, bueno, ellos son de Murcia, hicieron un concierto benéfico con una banda sinfónica, creo que para recaudar fondos cuando hubo un terremoto en Murcia, en Lorca y tal, creo que fue ese concierto. Y esa versión en directo es muy, muy bonita.

canción que se ha convertido en protesta o símbolo de lucha para mí. Pues, aunque me imagino que para mucha gente también, el Another Brick in the Wall de Pink Floyd, creo que es una canción que representa la protesta de mucha gente joven.

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2: Pues un vídeo que recuerdo con mucha fuerza es uno de Mecano, en La Fuerza del Destino, creo que se llamaba aquel vídeo. Creo que lo protagonizaba Penélope Cruz en aquella historia que tuvo con uno de los protagonistas, con uno de los componentes del grupo.

Aún recuerdo aquel día, sentada delante de la tele, cómo me impactó ver a cuatro señores con bigote y minifalda barriendo la casa vestidos de ama de casa. I Want to Be Freak de Queen, para mí me marcó. Yo era muy pequeña y a mí me sorprendía que un señor estuviera disfrazado de señora, pero que llevase bigote. O sea, lo que no me cuadraba es que llevase bigote. Y ese videoclip para mí me impactó y hoy por hoy sigo viéndolo y me resulta muy, muy gracioso y muy rompedor para la época.

Sí, claro que me han dedicado canciones, alguna que otra, pero sobre todo hay una que me acuerdo mucho, que era más especial y que me dedicaron hacía mucho tiempo, que era la de El Te Amo de Humberto Tocci. Pónmela.

0: Es vital reír en la vida, ¿no?
1: Bueno, mira, a mí me encantaría que todos al día, como sí. mínimo, nos pudiéramos reír más de 30 veces.
0: Ya
1: más
0: ves.
1: De 30 veces. Esto sería increíble.
0: Una gozada.
1: Para nuestro organismo. Fíjate tú, que no es que digamos que la risa va a curar una enfermedad, no, pero que es muy beneficiosa para todo nuestro organismo y de esto nos va a evitar que posiblemente luego podamos tener más cosas. Fíjate, efectos psíquicos. Ah. Bueno, pues la risa nos inmuniza contra la depresión. Es un antídoto contra la tristeza y la baja estima. Que uno dice, ay, Dios mío, yo no sigo para nada, es un desastre. Pues no, señor, ponte a reír y claro. ya verás tú cómo te sube la estima. Y cuando nos reímos nos sentimos mejor. Tanto sí. es así que cuando muchas veces vamos al cine y vemos una película, salimos con una satisfacción y un bienestar y una euforia. 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
1: Pues respecto a alguna compra de algún CD o un disco, la verdad es que la gente de mi cuarta, digamos, no ha sido de eso, más de descargas por internet, más asequible y más fácil. Pero si tuviera la oportunidad de comprarme un disco original, sería sin duda Thriller de Michael Jackson.

A mí lo que me gusta escuchar cuando conduzco y los viajes largos son lo que me gusta. Sabina, Los Secretos, Laura Pausini, Manolo García. Eso es lo que me gusta.

Sed fugit interea, fugit irreparable tempus. Pero el tiempo huye mientras tanto, huye irreparablemente. Osa menos, dijo el bueno de Virgilio, poco antes de que comenzase nuestra era. El tiempo huye, se escapa, se va. De ahí que en muchas ocasiones esta locución latina venga acompañada de otra frase mucho más conocida. Carpe diem. Aprovecha el momento. Juntas, pues vienen a decir eso, que el tiempo se escapa. Aprovechalo. Dicho esto, una semana más, arranca Tempus Fugit.

0: Hola, buenas noches, positivos. Buenas noches, Raquel.
1: Buenas noches, Oscar. Buenas noches a todos.
0: Arranco una vez más, Tempo Fugit, desde la sintonía de Cambios Radio, 87.6 de la FM, desde Huerca de Almería. Y Raquel, esta noche vienen a la casa dos amigos que ya han estado en alguna ocasión por aquí, en Tempo Fugit, pero que hoy vuelven para hablar de un libro que, bueno, y voy a decir que acaba de salir, siendo estrictos, no, sale mañana a la venta, aunque ya está en preventa. Un libro que se titula Misterios y Enigmas del Fútbol y que ha sido escrito por los amigos Alberto Hernández y Alex Rodríguez, más conocido como El Kowalski. Ambos son autores de la casa, de Guante Blanco, y en esta ocasión pues se han juntado para este proyecto, que ya os puedo decir que es sorprendente, porque además no hay nada escrito que yo sepa sobre este tema tan concreto, ¿no? Con lo que tiene misterios, enigmas y todo lo que tenga que ver con lo anómalo, pero en relación con el fútbol. Así que bueno, vamos a ver qué nos cuentan, ¿no, Raquel?
1: Muy interesante, la verdad, y como bien dice, una propuesta en común de dos autores que conocemos y a los que hemos entrevistado por trabajo suyo en solitario, pero esta vez con un tema súper novedoso, así que como yo digo, vamos a echar una pachanguilla con ellos, ¿no? A ver qué nos cuentan.
0: Venga, vamos.

0: Bueno, creo que tenemos ya a otro lado por aquí, al otro lado de distintos sitios de esta España nuestra, a los compañeros, amigos, maestros, divulgadores, Alberto Hernández y Alex Rodríguez. Alex, no sé si llamarte Alex o Kowalski, se me hace raro llamarte Alex, tío.
1: No sé, bueno, porque es la confianza, ¿no?
0: Ya.
1: Lo que tú quieras, querido, si ya sabes que son años ya, años. Es la primera vez, ¿no?, que uso mi nombre un poco real, ¿no?
0: Claro.
1: Digo, quería darle una pátina un poco más seria al
0: Al
1: libro con
0: tema.
1: Alberto, ¿no? Por deferencia al compañero Alberto, ¿no? Que digan, este Kowalski, ¿quién es?, ¿no? Ah, bueno, muchos sí, ya me conocen en redes por Kowalski, pero sí que es verdad que esta vez en el libro he puesto mi nombre de verdad. No sé,
0: Bien.
1: cosas del misterio.
0: De hecho, yo continuamente ya he hablado con varias personas hablando del libro, recomendándole el libro, y tengo que explicarles quién es Alex, porque Alberto sí lo conoce más o menos todos, y a ti también, pero no como Alex, claro, tengo que matizar. A ver, un placer teneros aquí en Tembufo.

0: Ya para hablar horas, porque abarcáis una cantidad de temas, valga la redundancia, inabarcable. Hablaremos de algunos, de unos cuantos, y luego, pues si surge alguno más que vaya surgiendo por el camino, pues
1: Una
0: iremos.
1: pachanguilla, echamos una
0: Claro, vamos a echar una
1: pachanguilla.
0: pachanguilla. Pero antes de nada, un poco, a ver, son igual, son un poco perogrullo, pero yo creo que tenemos que empezar por ahí, ¿no? Que es, ¿cómo nació este proyecto? ¿Un momento concreto? ¿Hubo una historia inicial? ¿Hubo algún partido de fútbol que de algún modo os motivase a esto? ¿Cómo fue?
2: Cuenta, cuenta, Alberto.
0: Alberto, ¿te has puesto en silencio o algo te pasa? Ya no es que te hayas puesto en silencio, sino que se escucha una cosa muy extraña.
2: Soy el pitufo.
0: Sí. Se oye como si tuvieses helio. Ahora mismo pone que está desconectado el micro. A ver si se oye. No. No, es algo tuyo.
1: Ay.
2: Tocará cortar, ¿eh? Te hemos jodido. Ahora estoy ya ahí en on, ¿o no?
0: Ahora te escucho, pero no te veo.
2: Yo le veo, ¿eh?
0: ¿Sí?
2: ¿Sí?
1: Sí.
2: Sí.
0: Joder. Hostia, yo no te veo.
2: ¿No? Pues
0: ¿Qué
2: yo estoy aquí. Estoy, vamos.
0: Venga,
2: Yo
0: pues
2: sé.
0: directamente, no os preocupéis, luego ya editamos esto, no
2: Se
0: pasa
2: ve,
0: nada.
2: ¿eh? Bueno.
1: Sí.
0: Sí. Vale. Pues eso, simplemente, ¿cómo nació el proyecto?
2: Pues yo creo que esto lo tiene que contar Alex, porque la verdad es que la idea nace de él, de una conversación que tuvimos, de las muchas que hemos tenido por Skype, después de grabar Un Hombres de Negro o de empezar antes de grabar Hombres de Negro. Nace de él y de hace además unos cuantos años. Yo en ese momento le dije que sí, un poco tirándome, no sé, tirándome al charco, pero después es que nos ha costado mucho hacerlo, ¿eh? ¿A que sí, Alex?
3: Sí, hace 2 o 3 años por lo menos que lo hablamos.
2: Sí.
3: A ver, al final, ¿sabes qué pasa? Que Alberto es entrenador de fútbol, es del Barça, yo también. Entonces, lo que él dice, ¿no? Después de muchos directos en mi canal de Twitch, charlas por Skype y tal, sobre todo con el podcast, pues muchas veces hablábamos de fútbol porque es un poco una pasión que tenemos los dos y, bueno, son cosas de colegas. Y yo, tío, no sé. También lo has comentado tú, Óscar, antes, al principio, es que no hay bibliografía o no hay nada como recopilado del mundo del fútbol y el misterio. Y son dos mundos y a la vez dos pasiones que tenemos Alberto y yo, que, no sé, yo veía la necesidad un poco de recopilar casos y porque yo, o sea, yo pensaba, a la que me ponga esto sale algo, sale un libro seguro porque hay infinidad, es que también lo has dicho tú, Óscar, es inabarcable el mundo del fútbol. Hay cientos de miles de historias que pueden salir. Y eso, ¿no? Un poquito, pues, sabiendo, conociendo a Alberto ya de tantos años y tal, pues un día sí salió como casi como una anécdota, como una broma, tío. Podríamos escribir un libro sobre misterios y enigmas de fútbol, porque hay mucha, seguro que ahí vamos a encontrar mucha temática. Y aparte que es eso, que es un tema que a los dos nos apasiona y que seguro que poniéndonos, ¿no? Entre los dos sacamos algo, pero sí que es verdad que a la vez no hemos tenido tiempo o no se ha dado hasta hace el año pasado más bien ponernos a ello.
2: Pero
0: Claro, a ver, yo creo que
2: realmente,
0: precisa. A ver, perdón, Alberto.
2: realmente, Óscar Raquel viene del año 2022, ¿eh? Que estaba justo buscando ahora por WhatsApp cuando lo hablamos en el año 2022.
0: Ya
2: Flipa.
0: ves. A
2: Así
0: ver,
2: que. O sea, que no vea. Yo por lo menos a mí me parece súper novedoso el tema, muy curioso y sobre todo la labor que había hecho de aunar estos dos temas, que a la vista está que sí hay casos en los que se relacionan ambos mundos, por decirlo de alguna forma. A mí realmente me ha sorprendido un montón porque yo, exceptuando ciertas cosas, ¿no? De momento, ¿no? Porque iba a decir misterio, ¿no? Lo de la mano de Dios, por ejemplo, ¿no? Pero es brutal, así que tengo muchas ganas de que contéis algunos de los casos que habéis sacado, porque
1: realmente para mí un tema muy desconocido.
0: Pero a mí, antes de nada, antes de que hablemos de algunos casos, porque ya os digo, esto es inabarcable, ¿no? Hemos solucionado unos cuantos que pueden ser bastante representativos, ¿no? De un poco de la tónica del libro y demás. Pero tengo curiosidad en saber, precisamente por lo que estáis diciendo, ¿no? De que no hay nada escrito sobre esto. ¿Cómo ha sido el proceso de recoger todos estos casos? El proceso de documentación, de información. Supongo que Internet ayudará bastante, ¿no? Pero sí. Supongo que
1: como aficionado, seguramente.

0: existe también, no han llegado
1: Hombre,
0: casos en, vamos a decir, cronológicamente en el momento en que han sucedido, a lo mejor, ¿no?
1: algunos sí, pero sí que es verdad que cuando empezamos a hablar del libro, fuimos hablando y nos fueron saliendo temas.
2: Sí.
1: Empezamos a decir, venga, nazis y fútbol, la CIA y el KGB, fantasmas, ovnis. Empezamos a soltar muchos temas, pero sin saber nada prácticamente, sino decir, tenemos que ir por ahí.
2: Claro.
1: Algunas historias sí que nos sonaban un poquito
2: Claro.
1: más que otras. Hay algunas que, en el caso, por ejemplo, la de Duda, el jugador del Málaga, el jugador portugués del Málaga que jugó hace unas cuantas temporadas, que vio una dama blanca en el estadio y le impidió marcar gol. Pues, por ejemplo, eso nos sonaba. Algunas historias nos sonaban, pero otras para nada. Y fuimos, venga, política, religión. Fuimos poco a poco.
2: Sí,
0: Qué guay.
2: al final es que cuando tú eres aficionado al fútbol, que es un poco el caso de Alberto y mío, yo soy socio del Barça, o sea, yo soy de domingo, de ir al campo, ¿sabes? Y Alberto está mamando campos de regional todos los fines de semana, somos gente que más o menos mamamos fútbol y todas las anécdotas, curiosidades que te llegan se te van quedando. Y al final vino también eso, o sea, primero plantear un poco de qué queríamos hablar. No, porque eso que podemos estar haciendo una enciclopedia aquí y no acabar nunca. Entonces, vamos a hablar de esto, esto, esto, y ya de cositas que nos sonaban a nosotros, ahí empezar a tirar del hilo. Y una cosa que, por ejemplo, nos ha ayudado mucho es que hay mucha prensa escrita de
1: Sí,
2: fútbol. O sea,
1: claro.
2: hay miles y miles y miles de artículos escritos durante, de hace, pero es que hace igual, cien, de, igual hace artículos de hace 100 años o más. O
1: Claro.
2: sea, hay muchísima prensa, hay muchísimos artículos, hay muchísima literatura y bibliografía hecha, pero como muy suelta, ¿no? Muy repartida, que inconexa, ¿no? Que a priori podría parecerlo, pero sí que es cierto que el fútbol es eso, ¿no? También tiene sus, como en toda la prensa, ¿no? En verano no hay noticias, ¿no? Y
1: Claro.
2: empiezan a salir, pues todo de casos extraños y bizarros que han pasado durante la historia de mundiales, partidos, no sé qué tal. Esas sirenas de verano, ¿no? También las hay en el fútbol. Y de ahí, yo no lo he mirado, ¿eh? Pero probablemente si lo mirara, las noticias, probablemente periodos de verano, sería de las que más hemos recogido. Porque, ya os
1: Claro.
2: digo, hay tanta prensa sobre todo, que ha sido relativamente fácil encontrar la documentación, ¿no? Ir a la fuente, al final, casi todos son. Lo que se cuenta en el libro, pues son entrevistas, ¿no? Que se ha hecho a jugadores, ¿no? Bueno, eso, un periodista que entrevista a un jugador. Oye, a mí me pasó esto. O sea, casi
1: Claro.
2: es el testimonio directo lo que estamos recopilando, ¿no? En el libro, y es muy chulo, la verdad, es muy interesante. Luego ya sí que hay temas quizá un poquito más,
1: Hay que rebuscar un poquito.
2: sí, que hay que rebuscar o que tienes que construirlo tú un poco, ¿no? También, según de lo que quieras hablar, no es tanto, obviamente, no son todos artículos copia y pega, pero pues sí que es cierto que de muchas cosas de las que hablamos, pues es directamente palabras de los jugadores, ¿no? En ese sentido, pues nos ha facilitado mucho. Luego sí que, como digo, hay cositas que ha habido que ir construyendo.
1: Y es
2: A ver, el
1: que
2: libro está.
1: cuando,
2: Ah, perdón,
1: cuando,
2: Alberto.
1: sí, cuando en 2022 nos repartimos los temas, bueno, para quien lo vea por YouTube más o menos, a ver, no sé, ahí por ahí tenemos los temas más o menos,
2: Claro.
1: cómo nos los fuimos repartiendo en una primera versión y los fuimos escogiendo como una tanda de penaltis, de decir, venga, uno tú, uno yo, uno tú,
2: Sí,
1: uno yo,
2: qué bueno.
1: para que más o menos. Como que nadie escoge, no sé, como
2: Sí.
1: para darle un poco los dos y que, por ejemplo, alguien no escogiera los fáciles, entre
2: Claro.
1: comillas, y alguien se quedara
2: Claro.
1: con todos los difíciles, sino que los pudiésemos repartir, no por gusto casi, sino por un
2: Exacto.
1: poco, venga, yo me quedo este, venga, pues tal. Y ya os digo que era como algo muy general y luego lo fuimos acotando mucho.
2: Qué bueno. Bueno, hay un misterio ya relacionado con este libro, que os lo comento yo aquí, y es que no sé cuántas veces lo he podido abrir desde que no ha llegado a nosotros, pero no sé, 15, 20 veces, ¿no? Porque yo leí en formato digital, y os
1: Sí.
2: puedo asegurar que siempre que he abierto el libro, lo he abierto con la misma página, y siempre sale el señor Caravaca aquí, lo cual no deja de ser
1: Qué bueno.
2: inquietante, ¿eh?
1: Sí.
2: De verdad, es
1: Qué
2: alucinante,
1: bueno.
2: ¿eh? Y justo al lado, Maradona subió un ovni. Bueno, luego hablaremos también de alguna de estas cosas. A ver, Alberto, un poco para ir empezando. Hay una cosa que me llama mucho la atención cuando leí la obra,
3: Y es que lo que comentas al comienzo en tu mini prólogo, que es esa conexión familiar que tú tienes con el Corinthians y que llega a través de un abuelo, de tu abuelo Lolo, y de una fotografía del año 50. ¿Por qué quisiste introducir esta historia en el libro? Porque es muy guay, es muy curioso. Cuéntanos un poco esta historia.
1: Yo, vamos, lo primero lo hago por rendir homenaje a mi padre, a mi abuelo y a mi tío. Mi abuelo Lolo y mi tío Santi, pues han fallecido. Entonces era una manera de, digo, eran grandes futboleros. Digo, si escribo algo de fútbol, les tengo que incluir sí o sí, de alguna manera, para que queden inmortalizados, al igual que mi padre, para siempre. Y la verdad es que me sentía que tenía que contar esta historia porque no es una historia que suela contar por ahí a nadie, sino que es una historia familiar que lo descubrimos pues gracias a una fotografía en la que mi abuelo Lolo, que yo lo comparo con Ed Blum de Big Fish, porque siempre cuenta historias, contaba historias y no sabías muy bien lo que era verdad, lo que era mentira. Él decía, pues mira, esta foto, este jugador que está aquí abajo, que aparece de rodillas, es Pelé. Y entonces cuando yo era pequeño y tenía 8 o 7 años, pues sí me lo creía, ¿no? Y yo creía que era Pelé. Luego cuando creces, pues investigas sobre ello y te das cuenta de que ese jugador no puede ser Pelé por la edad y porque siempre había jugado en el Santos, casi durante toda su carrera, y que no coincidían las fechas, porque en esa fecha ya prácticamente estaría en la selección brasileña, y entonces no coincidía. Y fuimos tirando un poco del hilo de la familia y vimos pues que ese equipo, aunque lo he descubierto casi al final, casi escribiendo el libro, ese equipo es el Santa Cruz de Guayanases, que es un barrio de Sao Paulo, y que ese equipo lo fundó uno de los tíos de mi abuelo que fueron allí a Brasil pues a hacer las Américas. Un club que duró muy poquito, en un barrio que además, pues bueno, le dieron vida, insufló vida a ese barrio con una especie de teleclub también para ver cine, la gente. Así que muy bonito ese proyecto. Y el otro hermano, Isidoro Mateus, del que hablo, pues llegó a ser. Tenía una empresa de áridos allí en Brasil y llegó a ser presi del Corinthians durante muchísimos años, después su esposa, y además en una etapa muy importante del Corinthians, como es la democracia corintiana, y donde jugó uno de los mejores jugadores brasileños, como es Sócrates, al que le llamaban o doctor, porque tenía la carrera de medicina, muy complicado antes que un jugador pues tuviese alguna carrera. Y Sócrates tenía la carrera de medicina y seguro que lo podéis recordar con su barba, con el pelo rizado y con una cinta en el pelo.
3: Sí.
1: Era como alguien muy particular. Y durante esa etapa del Corinthians, pues Isidoro Mateus, el tío de mi abuelo Lolo, era el presi. Y
3: Qué bueno.
1: entonces yo digo que a lo mejor pues mi abuelo contaba otra historia, pero que a lo mejor no era lo importante eso, de si era Pelé o no, el que estaba en la foto, sino todo lo que había detrás.
2: Claro.
3: No, es casi que más interesante esa
0: Sí.
3: historia que le hecho que estuvo, bueno, eso está guay, ¿no? Que estuviese Pelé en la foto,
1: Sí,
3: pero
1: sí.
3: bueno.
0: Y bueno, Alex, ¿y tú cómo te iniciaste en el mundo del fútbol? ¿O también tienes una historia familiar detrás? ¿O tu afición fue sola? ¿O?
2: Bueno, ¿sabes qué pasa? Que, a ver, yo soy de Barcelona, ¿no? Y realmente aquí en Barcelona, en Cataluña, el Fútbol Club Barcelona es muy importante siempre por esa catalanidad, ¿no? Y sí que es verdad que a nivel genérico, como que el Barça siempre ha estado en las casas de los chavales, ¿no? Yo te hablo por mí, hablo por mis colegas. Gente de mi quinta y tal, incluso pues más mayores y aún todavía sigue. Es como que el Barça representa, ¿no? Esos valores, ese seny, ¿no? Un poco esa catalanidad, ¿no? Esa idea un poco de la cultura catalana que se exporta al mundo a través de este equipo de fútbol, ¿vale? Y ya te digo, en mi casa siempre ha habido esa pasión por el Barça, ¿no? Mi padre veía mucho los partidos, yo desde muy pequeño los veía con él, y es una cosa que aquí en Barcelona es muy común, o sea, es muy común ser aficionados y al fútbol o sea, es muy común ser aficionado al Barça. Entonces, bueno, yo de muy pequeño he sido, pues eso, ¿no? Como continuador de esa pasión, a mí me ha venido dado, ¿no? Eso en mi casa lo he vivido, o sea, eso o lo vives o no lo vives. O sea, si en tu casa ha habido fútbol, pues serás futbolero, si no, no lo serás, ¿no? Es una cosa que tampoco se puede explicar, ¿no? Es como que es y ya está, ¿no?
3: Claro.
2: Y bueno, pues eso a mí me ha llevado un poco pues, a esa pasión. De hecho, yo he sido, de ver los partidos y tal, lo que pasa que yo me vine a vivir a Sants, al barrio de Sants, que está muy cerquita del campo del Barça, y cuando me vine a vivir aquí, empecé, ya de mayor, ¿no?, a unos 10 años más o menos, 10, 15 años, empecé a ir más frecuentemente al campo por eso, porque me pillaba muy cerca de casa, ¿no? O sea, voy andando al campo. Entonces, claro, como que ya empiezas a entrar en esa dinámica de ir al campo, te pica, me hago socio, ¿no? Entonces, bueno, acabas, pues eso, ¿no? Forma parte de tu día a día, ¿no? Un poquito el tema del fútbol y tal. Sí que es verdad que ahora con el niño lo tengo más aparcado, voy cuando puedo, cuando realmente es un partido grande, pero sí que de hace años he ido partidos, o sea, todos partidos y tal. Y en el libro cuento una anécdota de uno de esos partidos, de hecho, que es la remontada que hace el Barça al PSG, el 6-2, bueno, es un partido muy mítico que se vive aquí, sí, en el Camp Nou. Y bueno, hubo un estallido tan, tan brutal de júbilo y de alegría de la gente, que hay un sismógrafo muy cerca del campo del Barça, y saltó el sismógrafo. O sea, hubo un pequeño terremoto, ¿no? Un pequeño sismo.
0: Se provocó un terremoto.
2: Sí, se provocó un terremoto. De hecho, ese día, yo lo explico en el libro, y creo que representa también bastante bien esa pasión de los aficionados del fútbol, de esa la locura, ¿no? Esa pasión desenfrenada cuando se marca un gol o cuando se consigue un título importante. Y yo te digo que es que ese día, o sea, lo recuerdo muy bien, muy vividamente, pero a la vez como muy desenfocado, ¿no? Era un éxtasis, ¿no?
3: Claro.
2: De hecho, recuerdo la sensación de estar andando, como corriendo, no sé, sin saber lo que hacer muy bien, y la sensación esa de andar sin pisar el suelo. Se fue, claro, una cosa muy, muy bizarra. Tú imagínate, el Camp Nou son 98.000 espectadores.
3: Claro.
2: Tú imagínate 98.000 personas saltando a la vez. Es que eso es absurdo, si lo piensas, es una locura, ¿no? Pues eso provocó que el sismógrafo que está ahí en las Corts saltara, ¿no? Es una locura, de hecho se recoge en prensa, lo pongo ahí en el libro. Y es un poco eso, ¿no? Esa bueno, el fútbol al final es eso, para mí es una pasión, ¿no? Una pasión que no hace falta, que no tratas de entenderla, ¿no? Un poquito. No,
3: claro, hay que vivir. Las pasiones, algo muy emocional, ¿no?
2: Y de hecho, casi te... Ya entrando en cositas del libro, ya te vas a casi como esa mística religiosidad. Es que el fútbol tiene mucho, ¿no? De esta mística, de esa, bueno, pasión desenfrenada que muchas la viven casi como una religión, ¿no? Es un tema muy loco, la verdad.
3: Fijaos, una cosa curiosa, habéis dicho que los dos sois del Barça. Hace mucho leí un artículo muy curioso, que además yo no lo sabía, ¿no? Pero bueno, resulta que en Andalucía parece ser que durante todo el franquismo la mayoría de los andaluces, curiosamente, eran del Barça. Eran del Barça, había muchos del Real Madrid y había muchísimos, y eso es verdad, que una cosa que siempre me ha sorprendido, muchísimos del Atlético de Bilbao. Pero es algo brutal, o sea, es raro el pueblo de Andalucía en el que no hay una peña
0: del Atlético de Bilbao.
3: Sí. Es muy curioso, ¿no? Y claro, sí, en el artículo escrito por un sociólogo se planteaban por qué era esto así. Y bueno, tiene mucho que ver con Andalucía, la tierra siempre ha sido una tierra bastante roja, claro, y que ser del Barça de algún modo, y ser del Atlético de Bilbao, de algún modo era como una oposición al régimen franquista, ¿no? Me llamó, sí, la atención. Y precisamente lo que estaba en el artículo también decía el tío, que en los últimos 15 años más o menos ha empezado a invertirse un poco la frecuencia.
2: Qué curioso.
3: Y ahora vuelven a ser más del Madrid que del Barça.
0: En eso mi padre era del Real Madrid y mi hermano del Barça. Y se liaban unas zapatillas. Está ahí en casa, digo, madre mía.
2: Yo por ejemplo, lo que te decía un poco antes de la catalanidad aquí en Cataluña. Es que realmente la gente es el Barça es como esa proyección.
0: De identidad también, ¿no?
2: Exacto. De la identidad catalana al mundo. ¿Sabes? Porque el Barça, cuando ya ahora en los últimos años ha ganado títulos europeos y en Europa está, bueno, pues en todas las competiciones, ¿no? Todos los años y tal. Claro, para la gente catalana, sobre todo, y independentista ya también, si estamos en temas más políticos, no solo identitarios de catalán, etcétera, etcétera, es como un baluarte, es como un exponente al mundo donde se pueden reflejar esos valores o esa, bueno, esa idiosincrasia propia catalana.
3: Es más que un club, en definitiva.
2: Exactamente eso, es que es literalmente eso, sí.
3: Es eso.
2: Sí,
3: sí, sí. En fin, vamos a empezar con algunos de los temas que nos ocupan, porque hay unos cuantos y merece la pena. Vamos a empezar contigo, Alberto, con un tema que a mí me ha flipado, que es que yo os juro, mira que yo conocía algo de la vida de este señor, tampoco mucho, tampoco me ha interesado demasiado, ¿no? Pero me ha flipado conocer esta historia. Juan Pablo II. Pero vamos, es como, de verdad, este hombre fue portero de fútbol, o sea, no tenía ni idea de que esto era así.
1: Para mí, Juan Pablo II, Karol Wojtyla, es el guardameta de Dios. Aunque pueda sonar así un poco rimbombante, pero me sorprendió. Es una historia que escuché hace unos cuantos años, muchos años, y me sorprendió después porque nosotros vemos como a los papas como alguien intocable, ¿no? Como a lo mejor que siempre han sido muy puros, como que a lo mejor no han tenido aficiones, como que nunca han sido jóvenes, porque siempre los vemos mayores o los conocemos de mayores.
3: Claro.
1: Bueno, pues Karol Wojtyla en Polonia pues le gustaba el deporte, era como otro joven cualquiera. Y sobre todo le gustaba mucho el fútbol y sobre todo le gustaba ser portero. Y llegó a jugar en el MKS Cracovia, que es un equipo que ahora mismo está en la primera división polaca. Es decir, que no es un equipo cualquiera, no es un equipo de barrio de Polonia, sino que es un equipo profesional que ha ganado cinco ligas, además en Polonia, y fijaros que la última la ganó en la 47-48. Es decir, por edad, Juan Pablo II podría haber jugado en este equipo campeón, porque más o menos nació en 1920, por ahí, un poquito antes, y si llega a seguir jugando Karol Wojtyla, quizás hubiera jugado en este equipo campeón de liga. Era uno de los equipos más conocidos, también jugó delantero, así que le gustaba marcar goles. Se cuenta que en algunos partidos, ya quizá, ya no en el MKS, sino ya siendo seminarista, pues jugaba contra judíos, le daba igual, y creo que eso es bonito. Esos partidos judíos contra cristianos, sin importar la raza, el credo y todo eso, tiene el fútbol, es capaz de unir a personas. Y mantuvo su afición por el fútbol y por el MKS Cracovia hasta el fin de sus días, porque unos meses antes de morir, en el año 2005, le visitaron directivos y jugadores de este equipo polaco. Se puede ver una foto con las bufandas, les recibió en audiencia. Y lo que hicieron en honor suyo ha sido retirar el número uno. Es decir, bueno. tiene tres porteros ahora mismo el MKS y ninguno lleva el número uno. Llevan el 13, el 27 y el 91. Y eso es muy difícil de ver en el fútbol. En baloncesto es más fácil, ¿no?, que retiren el dorsal de un jugador, pero en el fútbol eso es muy difícil de hacer. Y el MKS lo hizo en su honor. Además, durante su pontificado, Juan Pablo II bendijo el balón etrusco en el año 1989. Ese etrusco fue con el que se jugó el Mundial de Italia 90. Pudo recibir a otro enviado de Dios como Diego Armando Maradona.
3: Sí.
1: Ojo a eso, ¿eh?
3: Alabado sea.
1: Eso es, el 10, Dios, ese otro enviado, con el otro enviado de Dios, ¿no? Con el oficial, con Juan Pablo II, y fue, ojo, el primer papa en asistir a un partido de fútbol a un estadio, siendo bueno. Papa. Fue en el Estadio Olímpico de Roma, en el año 2000, en octubre del año 2000, que jugaron allí un partido entre la selección italiana y una selección de jugadores de la liga italiana, que eran todos extranjeros, pues Edgar Davis, Gabriel Omar Batistuta, el brasileño Cafú, y jugaron allí en el Estadio Olímpico de Roma, y él estuvo viendo ese partido, así que la verdad es que a Juan Pablo II le gustaba el fútbol. Parece que solo ha sido al Papa Francisco, pero también el Papa Juan Pablo II, que yo lo recuerdo con gran cariño, porque es como el Papa con el que más hemos vivido.
3: Claro, yo, por lo menos, cuando era pequeño. Siempre ha sido el Papa, o sea, los papas son como el rey siempre ha sido el rey, ¿no?
1: Eso
3: todos son impostores.
1: Eso es. Pues ahí lo tenemos, que le gustaba el fútbol y llegó a jugar de portero en un equipo como el MKS Cracovia, que como digo, es un equipo de primera división de Polonia.
3: Qué bueno.
0: Pero yo iba a decir una cosa, a los curas les gusta mucho jugar al fútbol. En todos los ámbitos y religiosos, es verdad.
3: ¿Dónde sacas tú esa afirmación?
0: Pues, todos los curas, yo iba mucho a catequesis y era la cosa, era jugar fútbol. Había un descansillo a jugar fútbol.
3: Iba a decir una cosa que iba a ser totalmente políticamente incorrecta y prefiero ahorrarme la relacionado con los curas.
0: Pero iba a decir, pero ellos juegan unas selecciones privadas. Yo iba a decir, pero si vamos a ver. Bueno, eso ya es distinto, pero si todo el mundo, hasta en lo antiguo, es políticamente incorrecto llamarlos manicomios hoy en día, pero los manicomios de toda la vida de Dios, de los que de verdad había allí siempre alejados de mundanal ruido, cuando había los domingos, con los que estaban,
1: Sí.
0: por lo menos en mi zona, aquí en Almería, en la zona de los Cortijillos, es brutal, porque los domingos los que estaban mejor, porque había otros que no podían salir fuera del recinto, jugaban
2: Sí.
0: partidillos, sus partidillos con los niños de alrededor. Es verdad que los niños no podían ganar, tenían mal perder y es mejor no jugárselo, pero tío, el fútbol siempre ha unido un montón de mundos de diversísimos, ya te digo.
2: Sí,
0: Y
2: sí, sí.
0: los sacerdotes siempre han sido muy aficionados al fútbol, incluso en los hospitales de expósito y todos los nenes huérfanos y todo. Lo primero a los niños siempre se les fomenta mucho jugar al fútbol.
3: Bueno, a ver,
0: Pero bueno, mi pregunta era que me he ido
3: eso te iba a
0: por
3: decir,
0: la
3: eso te iba
0: rama.
3: a decir.
0: ¿Existe liguilla entre sacerdotes así de hay liga de fútbol internas
3: ¿O
0: entre los
3: alguna selección vaticana o algo
1: yo?
3: así?
1: Ya, yo os voy a decir que cuando estuve viviendo en Madrid, fui entrenador en un cole del barrio de Usera y jugábamos una liga católica, de colegios católicos. Y una vez que a mí me expulsaron, nos dieron el partido por perdido, porque era una de las reglas.
2: Ostras.
1: Así es, fijaros. Pero sí, hay una selección de la Ciudad del Vaticana, no es oficial, es decir, nunca la vamos a ver jugar un Mundial y nunca la vamos a ver jugar una Eurocopa, ni la vamos a ver jugar un partido contra una contra una selección que sea oficial de la FIFA, porque es un estado muy pequeño. Ahora os cuento otra historia porque es increíble, de hace unos años. Pero bueno, hay selección en la Ciudad del Vaticano, se organizó en la década de los 70, pero le dieron otro aire más serio en la década de los 80, y allí juegan pues miembros de la Guardia Suiza, juegan seminaristas, juegan sacerdotes, juegan empleados del Vaticano también, juegan partidillos contra otros equipos no oficiales o selecciones no oficiales. Ahora os diré algunos de ellos cuáles son, o incluso contra equipos de allí de Roma. Y en el año 2019 esta selección vaticana dio un paso enorme porque incluyó una sección femenina
3: ¿Qué me dices?
1: que. Sí, que eso puede ser difícil, ¿no? O sí, yo
3: Así
1: creo que
3: a
1: sí.
3: priori suena difícil,
1: Sí,
3: claro.
1: sí,
3: Sí.
1: sí. Suena difícil, pues las empleadas del Vaticano o las mujeres de los miembros de la Guardia Suiza, empleadas y demás, o familiares, juegan en esa selección femenina, jugaron un partido contra las juveniles de la Roma, perdieron 10-0 en el año 2019 en su primer partido y en un partido que además duró 40 minutos. Visten de amarillo y blanco. Tienen el escudo papal en la camiseta y además
3: Claro.
1: juegan sus partidos en el estadio Pío XI o de vez en cuando pues juegan por ahí en campos de Roma. Y fijaros, son una selección que es un país como independiente, como puede ser, por ejemplo, bueno, antes era Kosovo en Europa. Kosovo antes no
3: Claro.
1: pertenecía a la UEFA.
3: Claro.
1: Mónaco, el país de Mónaco, tiene su selección, pero no es miembro de la UEFA y
3: Claro.
1: tampoco tiene una liga nacional. Osetia del Sur, Sáhara Occidental, la Polinesia Francesa, Transnistria en Europa, tienen selecciones, pero nunca las vamos a ver jugar un mundial. Y es que yo, con unos cuantos frikis del fútbol, quisimos hacer una federación de estas selecciones. Con Micronesia, con Kiribati, con Saint Martin, con Martinica, para jugarse como torneos entre ellas. Y estoy ahora mismo en un foro del año 2011 que hicimos viendo estas selecciones.
3: Qué bueno, qué bueno,
0: Qué bueno.
3: qué curioso. Por cierto, Juan Pablo II, el Papa, fue guardameta y también fue guardameta Julio Iglesias, que
1: Sí,
3: siempre
0: hombre,
3: es bu
0: ese
3: es
1: de
3: bueno
1: Madrid.
3: acordar,
0: Sí,
3: siempre es bueno acordarse de
1: el del
3: Julio
1: Madrid,
3: Iglesias.
1: sí. El Real Madrid.
3: Sí, nada más que el Real Madrid. Es la única cosa que a mí siempre me ha fascinado, ¿no? Ese giro que dio la vida de Julio Iglesias,
2: Lo
3: ¿no?
2: más heavy es que dicen que era bueno.
3: Claro,
2: Y
3: pero, o sea,
2: que no estaba de pegote, sino que el
3: claro.
2: tío era bueno en realidad.
3: Por eso no era un giro interesante el que dio su
1: Es
3: vida.
1: como el hijo de la Pantoja, ¿no? Que creo que también hizo pruebas en el Madrid cuando era pequeño.
2: Kiko Rivera, ¿no?
1: Kiko Rivera.
2: O el Atlético. No,
1: Uy.
2: en
1: También
2: el
1: lo
2: Madrid.
1: creo.
2: Sí,
3: Claro.
2: puede ser, sí.
3: Bueno, todo el respeto hacia Kiko Rivera. Bueno, a ver, Alex, vamos contigo. Esto es un tema que, como bien sabes, me fascina y es una de las partes que me ha sorprendido del libro porque tampoco tiene mucha constancia de esto, aunque lo voy a imaginar, ¿no? En parte también por el origen inglés de este deporte, que es qué relación hay entre la masonería y el fútbol. Siempre tienen que salir masones en un buen libro de misterio que se precie. Faltan templarios, pero bueno, ya veremos cómo meterlo.
2: Para la segunda edición. A ver, este es uno de los capítulos que te decía un poco antes de porque no hay tanta bibliografía, o bueno, quizás sí que la haya, pero un mundano como yo no tenía acceso a esos documentos. Y sí que este capítulo lo he tenido que, de alguna manera, lo hemos tenido que construir, ¿no? En base a cositas, documentos que sí que son públicos y, bueno, pues te digo, ¿no? Montar un poquito el puzzle y al final usando un poquito lo que tú decías, ¿no? Que tiene sentido, ¿no? Tiene el sentido de que hayan sido probablemente los masones los que hayan inventado el fútbol moderno, o por lo menos las reglas del fútbol moderno, ¿vale? O sea, al final esto, el problema es que no, que como te digo, no hay como una certeza empírica de que esto sea así, porque no hay documentos, o sea, los documentos están, ahora hablaré de ellos, pero no de que las personas que lo firmaran fueran masones, porque la masonería es discreta, no se tiene por qué saber, a no ser que vayas diciéndolo por ahí que eres masón. Entonces se supone que los que firmaron las primeras reglas del fútbol moderno eran masones. ¿Por qué se cree esto? Porque el 26 de octubre de 1863 en la Freemason Tavern de Londres, que era una taberna frecuentada por masones, que era hospedada por masones y, bueno, era una taberna masónica, por decirlo claramente, aunque también discreta, y en muchos sitios te dirán que no, pero que sí, ¿vale? Era un lugar de encuentro, digamos, no era una logia, sino que era una taberna donde, bueno, se reunían pues gente de la alta esfera, digamos, de la época en Londres, bueno, para tomar sus cervezas y tal, ¿no? Entonces, lo que sí se sabe es que la Football Association, ¿vale? Es decir, la primera federación de fútbol que se unifica y que se realiza y que se da en la historia, que es como lo que te digo, el nacimiento del fútbol moderno, se firma y se constituye en esa taberna, ¿vale? Con esa, como digo, gran vinculación con los masones. También es lógico pensar que fue así, primero porque el fútbol proviene de un protofútbol, podríamos decir, ¿no? Que era una especie de rugby, ¿vale? De hecho, las primeras reglas de la Football Association, donde se firman eso, ¿no? Las primeras reglas donde se establece, ¿no? Esas primeras reglas del fútbol moderno, se hacen precisamente para separarse del rugby, ¿vale? O de ese fútbol que se juega con las manos, etcétera, etcétera, porque digamos que en esa época el fútbol solo jugaba la gente de altas esferas, ¿no? Nobles, sí, bueno, los lords, por decirlo de alguna manera, sí, los lords. Solo estaba destinado a gente de alta cuna, etcétera, etcétera. El tema es que esta gente eran muy pijos y no se querían manchar, no querían coger la pelota con las manos, no querían enguarrarse en el barro, no querían tirarse, hacerse placajes, etcétera, etcétera. Por eso crearon las reglas del fútbol, para que el balón no se pudiera tocar con las manos y jugara con los pies, no se pudieran hacer faltas, no hubiera contacto, etcétera, etcétera. Lo arreglaron para poder, bueno, pues jugar a un juego menos brusco, ¿vale? Entonces, toda esta gente, estas élites, por decirlo de alguna manera, crean estas reglas y lo hacen en una taberna masónica, y a la vez, como os digo, es muy lógico pensar que esto sea así porque en aquella época todas las asociaciones culturales, o la gran mayoría, tanto deportivas como esos valores, digamos, del deporte, de la fraternidad, ya nos va sonando, ¿no? De dónde provenían, ¿no? Todo eso provenía de las ideas, bueno, de la Ilustración primero, y ya, pues, en consecuencia, pues también al tema de quizá, pues, masonerías, etcétera, etcétera. Como os digo, a ver, en el libro, obviamente, todo esto que os estoy contando está explicado con mucho más en profundidad, hay documentos, hay cositas, ¿no?, interesantes que se pueden ver, pero al final, ya te digo, ¿no?, es un poco uno de esos temas que sí que hemos tenido que construir o reconstruir un poquito a través de eso, ¿no?, de ir poniendo piezas y al final generar un puzzle, y con lo que tú ves en ese puzzle en nuestro punto de vista, ¿no? Nuestra impresión, lo que nos sale, pues un poquito es eso, ¿no? Esa idea de que probablemente los masones ya han tenido que ver. Y eso en el inicio. Luego sí que es verdad, el capítulo de la masonería es bastante extenso porque, por ejemplo, hay un montón de casos, que eso sí que es, se sabe, sobre todo en Sudamérica, de equipos fundados por masones, ¿vale? Como River Plate, por ejemplo. De hecho, van con traje blanco y con la franja roja, como podía ser en alegoría los mandiles o los trajes masónicos. Eso se sabe que es así, que son fundados por masones. Y hay aquí en España el caso más famoso, entre comillas, o más de la conspiración que la gente habla, es el caso del Barça, que hablábamos, ¿no? El Fútbol Club Barcelona, que Joan Gamper, lo más probable es que sin... Joan Gamper era judío, eso ya es así. Él, cuando viene a vivir a Barcelona, se queda hospedado en casa de uno de los... De los mano derecha de Rosén Darús, ¿vale? Que es uno de los masones más importantes de aquí de Cataluña.
3: Sí, el de la biblioteca Arús, esta, ¿no?
2: De la biblioteca Arús, etcétera, etcétera. Él se hospeda en casa de este hombre, que es, no sé si es familiar, su tío, es que ahora no recuerdo exactamente. Ya os digo, todo esto sí que está en el libro. Y la logia Band, ¿vale? Que es a la que pertenecían Arús y este señor. De hecho, los colores de la logia, de los trajes, eran azul y grana, ¿vale? Entonces, bueno, por ahí vamos de nuevo vinculando la idea de también la estética propia del Fútbol Club Barcelona. Podría tener un posible origen masónico, etcétera, etcétera.
3: Qué bueno.
2: Bueno, dime.
3: No, que me sorprendería que nuestro siguiente protagonista, Javi Pobes, se enterase de que el deporte que él practica fue creado por masones. No sé qué pensaría, ¿no? Este señor, porque es un personajazo, ¿no? En ese capítulo, la verdad, Alex, el capítulo de masonería me ha gustado mucho y no sé, a mí que veo esas conexiones, ¿no? Lo factible y tampoco nada extraño, ¿no? He pensado una cosa que es que, sobre todo en el origen, los masones tenían mucha presencia en esa época, ¿no? Final del siglo XIX, principio del siglo XX.
2: Y sobre todo en la cultura, ¿no? En la cultura, ya te digo, ¿no? De esto sobre todo del deporte, ¿no? Como algo que hace superior al hombre, ¿no? Esa búsqueda, ¿no? De hacer al hombre mejor, ¿no? La salud, el deporte, etcétera, etcétera. Todas esas ideas en aquella época, la gente en general le da un poco igual, ¿no? Pero sí que había ciertas élites, como por ejemplo la masonería, que sí, que ya en esa época tenían en cuenta todo este tipo de cosas.
3: Qué bueno.
0: Y Alberto, por favor, quiero que me cuentes qué es esto del Flat Earth Football Club, el equipo de los terraplanistas, que es otra cosa, o sea, de masones. Vamos ahora a ver qué es esto. Cuéntanos.
1: A la tierra plana, pues claramente está por ahí en medio Javi Pobes, como no podía ser de otra manera. Este hombre que fue jugador de fútbol, que llegó a jugar en primera división en Sporting de Gijón y se retiró prematuramente porque estaba muy en contra de los valores que para él representaba el fútbol, ¿no? Negocios, muerte incluso, abusos. Entonces, él decidió retirarse del fútbol como jugador, pero no lo hizo del todo porque es entrenador también y es presidente de un club de fútbol. En el año 2018-2019 se produjo el ascenso del Móstoles Balompié a tercera división. Allí llegó Javi Pobes en el año 2016. Él ya le había cambiado el nombre al equipo, al club, y lo volvió a cambiar. Le dio otro giro completamente diferente y lo llamó Flat Earth FC, es decir, el equipo de Tierra Plana Fútbol Club. Lo dotó de una nueva identidad, trascendía más allá de un municipio, trascendía más allá de Móstoles, de Madrid. Era el equipo de la Tierra Plana donde todos los terraplanistas se tendrían que sentir a gusto, ¿no? Él sí que no fue tajante, sino que los jugadores puedan creer en lo que quisieran, los directivos puedan creer en también lo que quisieran, los aficionados, algunos miembros de la directiva incluso pensaron que todo esto era una estrategia de marketing de Pobes para que los ojos se posaran en este club de tercera división, que al final no es profesional, es un equipo que casi ni es semiprofesional. Pero vieron que no, que Pobes iba mucho, mucho más allá. porque tampoco cree, por ejemplo, en la llegada del hombre a la luna. Él ya en una de sus primeras ruedas de prensa, pues se metió con el astronauta Pedro Duque para ridiculizarle, diciendo que era un meme, ni más ni menos. Lo que hizo también fue entregar panfletos en los partidos de casa para que la gente cantase cosas, ¿no? En contra de la NASA, sobre todo. Sí, sí, en contra de la NASA. Decían incluso tener corazones planos. Y uno de sus cánticos era «La NASA, la guasa, la NASA es una farsa». Eso se escuchaba en los partidos de este equipo, del Flat Earth. ¿Qué es lo que ocurrió? Pues que en el año 2020 Javi Pobes se marchó de este club, dejó de presidirlo, y en el año 2021 desapareció el equipo de la Tierra Plana, es decir, ya es historia, duró 2 años, 3 años y ya se acabó, porque el club de fútbol Fuenlabrada compró esa plaza del club y lo llamó Club de Fútbol Fuenlabrada Promesas Madrid 2021. El caso es que Javi Pobes pues ahora está en un club llamado Colonia Moscardó, que además ha descendido. Ha sido brutal lo que ha hecho esta temporada. Por ejemplo, hay un vídeo en el que se ve con un jamón serrano perseguir a jugadores musulmanes de su equipo por el terreno de juego, diciéndoles a ver si era bueno o no, persiguiéndoles. Venga, probar un poco, a ver si es bueno o no. Y cómo ellos corren, cómo en la grada se mete con los aficionados del otro equipo, con árbitros, con la federación. Lo hemos visto muchas veces en la tele hablar de la curvatura de la Tierra, ¿no? Y que además le da igual lo que digan los pilotos. Él tiene en su cabeza que la Tierra es plana directamente y así es. Y es que este club, para mí un club de fútbol tiene que representar un barrio, una ciudad, algo que te sientas de verdad no involucrado, sino identificado con ello, ¿no? Que tengas claro. Ese arraigo, como por ejemplo el equipo de mi pueblo, del que sí siento arraigo, pero un equipo de la Tierra Plana,
3: claro,
1: para mí claro. No tenía mucho sentido, pero bueno, él le quiso dotar de ese sentido, ¿no? Divulgar sus ideas terraplanistas a través del fútbol. ¿Es lícito? Bueno, pues sí puede ser lícito, ¿no? Aunque esté equivocado, pero bueno, así es Javi Pobes, todo un personaje, la verdad.
3: Sí, yo esa historia la viví con especial intensidad, porque además todo el tema este de la Tierra Plana, como bien sabéis, a mí me fascina, ¿no? Sí. Y me fascinó de pronto ese movimiento, ¿no? Pero bueno, ¿qué está pasando? ¿Qué está pasando aquí? Y no sabía eso del jamón, ¿no? Pero vamos, no hace nada más que engrandecer a este hombre su figura. Sí.
0: Sí. Este tipo de cosas. El cerebro plano, me parece a mí.
1: Lo ha hecho hace muy poquito, creo que durante el Ramadán ha sido cuando la ha hecho.
2: Sí, este año ha sido.
0: Sí, brutal. Sí. Y no lo mandan por ahí, ¿no? Pero
3: bueno. Tuvo su repercusión pública, como está teniendo ahora el tal Llorente este, ¿no? Se llama Llorente.
2: Sí, el Marcos Llorente.
3: Sí, también porque un negacionista del cáncer de piel.
2: De las cremas solares.
0: Ya, y si no lo del Casillas, ¿no? Con lo de la lejía y esas cosas y negando.
3: ¿Qué Casillas?
0: No fue Casillas.
3: No, seguramente sería este, el Pobes este también. Bueno, a ver, antes lo hemos dicho un poco de pasada, eso de Orne y Maradona, pero no vamos a hablar de Orne y Maradona, que por cierto Maradona también tiene su aspecto extraño, que es toda la religión que se fundó en torno a él, que es un tema fascinante además. Pero hay también varios casos ovnis relacionados con el fútbol y es flipante, ¿no? Hay un caso especialmente significativo que es uno que tuvo lugar en Italia. Alex, ¿qué es esto de una flota? No un ovni, sino encima una flotilla, ovni, sobre el estado de la Fiorentina, ¿no? Cuéntame, por favor.
2: A ver, yo haciendo escribiendo el libro, realmente no me esperaba encontrar tantos casos de ovnis sobre estadios de fútbol, porque pensé, no puede ser. O sea, si ya ver un ovni, tú, una persona, ¿no? Típico, lo tienes que ver en la carretera solo por la noche, sin que nadie más haya, que estás tú solo, tal, y ya es difícil que te... ¿Ve esto no sé qué? Bueno, pero delante de 30.000 personas, 40.000, que pase una flotilla de ovnis, ¿no? Y que eso esté documentado. O sea, claro, y te digo que en el libro, o sea, que hemos descartado casos. Que igual se podría hacer solo uno de ovnis y hay fútbol, por ejemplo. ¿Eh? Y bueno, al final, que el libro hemos querido que sea más caleidoscópico y hablar pues de muchas más cosas, ¿no? No solo de fantasmas y extraterrestres, ¿no? Hemos hablado, de hecho es el primer caso que vamos a hablar un poquito de esto, ¿no? Aquí en la entrevista, por ejemplo. Pues en el caso concreto de aquí del estadio de la Fiorentina, el 27 de octubre de 1954. De hecho, creo que es el, no sé si el primero o el más, de los primeros más mediáticos que queda constancia, ¿no? Que haya pasado algo así. Es un partido de exhibición, donde se invitan además gente, ¿no? De Italia, jugadores, algunos míticos, ¿no? También hay mucho periodista, ¿no? Es el típico partido de exhibición que va a ir, pues, un poquito el famoseo también, ¿no? De ahí, de la ciudad y tal. Y lo bueno es eso, ¿no? Que quedan bastantes testimonios, incluso, entre comillas, ¿no? Pues gente conocida y tal que estuvieron en el campo, no solo los propios jugadores que estaban haciendo el partido, sino pues otras autoridades que habían asistido al estadio. Lo más impactante de este caso, que por eso para mí es uno de los más importantes, y de hecho nos hizo un poquito la inspiración de la portada del libro también, ¿no? Que se ve la flotilla y tal en el estadio, o sobrevolando un estadio de fútbol y tal, que es un poco referencia a este caso. Durante el partido, se está jugando el partido este de exhibición, y ahora no recuerdo si es la segunda parte o antes de que acabe la primera. Bueno, aparece en el cielo una flotilla de ovnis, que algunos dicen 5, otros dicen 4, dicen 6, ¿vale? Pero una flotilla de objetos voladores no identificados que detiene el partido. De hecho, todo el mundo se queda, ¿no?, paralizado viendo aquello. Y lo más, digo, ¿no?, lo más impactante de este caso es que esos ovnis dejan un, como una estela, dejan un rastro que cae sobre las gradas, ¿vale? Algunos testimonios dicen que parecían como una tela de araña, como unas especies de telas de araña que caían, ¿vale? Como una especie también de polvo, de nube, ¿no? Es la nube esta, ¿no?, de azúcar de algodón, ¿no? Algodón de azúcar, esta especie sí, como sí, de nube que también que, como que estaba ahí caído encima de la gente, encima del estadio. Y se pueden recoger las muestras, ¿vale? Y de hecho encontré, y yo no sé dónde lo he sacado, en algún artículo, ¿no?, de prensa de la época, se publicó como un estudio, ¿vale?, de lo que, bueno, que se analizó, ¿vale?, todo este material que había caído. Obviamente el estudio, pues, no es muy concluyente porque no saben qué es, como unas fibras, pone como fibras, ¿vale? Fibras, no, indeterminado, no se sabe muy bien lo que pudo caer, pero te digo, o sea, este caso es muy, muy impactante porque tenemos avistamiento, por un lado, delante de miles de personas, a plena luz del día, además fue a plena luz del día, y que esos ovnis dejaron una impronta, ¿vale? Cayó ahí algo, o sea, a su paso iban dejando una estela, unos rastros, ¿vale? Se especuló con que podía ser lo típico, ¿no? Reflexión de Venus, que con el sol la luz te da y, ah, claro, y ves ahí algo raro, y que lo que estaba cayendo eran telarañas. Hay unas arañas que saltan, ¿vale? Hay unas arañas migratorias, hay un tipo de araña que son las arañas migratorias o saltarinas, sí, que utilizan sus telarañas. Y tú imagínate, pues, miles de arañas, no una araña, sino miles de arañas que son migratorias, ¿vale? Y que van dejando a su paso, pues, este rastro como de una especie de cabello de ángel o una especie de telaraña, ¿no? Se especuló con que podía ser eso, pero el estudio que se hizo no determinó que fuera eso, sino que eran como fibras o algo así. Fibras, claro, que no, claro, se podían como detectar, o no sé, que no sabían qué eran. La verdad es que te digo, es un caso.
3: No, un caso alucinante. Un caso alucinante, como es tan alucinante el caso de que os decía, de mira, me hace la prueba.
0: Caravaca.
3: No, pero casi, en la siguiente página está Caravaca. Que el caso este de Caravaca, que además recuerdo que salió en Cuarto Milenio con el amigo Michael Martínez también, que fue coprotagonista de este caso, su caso también brutal. Sí, sí. A ver, chicos, ya casi que nos quedamos sin tiempo, pero nos queda un tema que preguntaros a cada uno, ¿no? Para que veamos también un poco que el libro también se va por otros caminos que son muy interesantes, ¿no? Por ejemplo, Alberto, esto es una relación que a mí me ha costado entender, pero que me parece, claro, cuando lo lees se entiende bien, ¿no? Y es, ¿qué tiene que ver Sito Miñanco, el famoso narcotraficante Sito Miñanco, con el tema del fútbol? Porque alguno puede pensar, bueno, a ver, va con el tema de la droga. Creo que sería un capítulo interesante, ¿no? El tema de la droga en el mundo del fútbol. Pero no, exactamente, ¿qué tiene que ver este tipo con el fútbol?
1: Hablamos de drogas en el libro, pero no hablamos de doping de jugadores, sino de droga pura y dura. Claro. José Ramón Prado Bugallo, Sito Miñanco, uno de los mayores capos de la droga en la historia de España, uno de los mayores criminales, mariscador furtivo que traficaba con tabaco, contrabando, le detuvieron en el año 1983, acabó en Carabanchel, allí estrechó lazos con el cártel de Medellín, con alguno de los presos que había allí, ¿no? Que estaban vinculados con este cártel, y cuando salió de allí, pues decidió traficar con cocaína. Y en su localidad natal, en Cambados, había un equipo fundado en el año 1963 llamado Juventud de Cambados, del que pues él, ni corto ni perezoso, no se sabe si por afición al fútbol o por un intento de blanqueo de dinero, muy probablemente, se hizo cargo de él y se hizo presidente de este club. Se hizo presidente, el club vivió una etapa de oro entre 1986 y 1990, llegó incluso a Segunda B. Tenía jugadores de lo mejor de Galicia, se decía que el salario de los jugadores era superior al del Depor o al del Celta de Vigo, así que a clubes mucho más importantes que el Cambados no dejaba de ser una población de 13.000 habitantes, algo muy pequeño. Era un club que incluso llegó a realizar giras por Panamá y Venezuela de fútbol, cuando esto era algo impensable en un equipo de primera división. Incluso ahora mismo hay equipos de segunda división que no van fuera a jugar partidos. Pues el Juventud de Cambados fue. Había salarios muy altos, no acordes a la categoría. Se hablaba de fiestas con prostitutas. Se dice que los jugadores no sabían muy bien de dónde venía el dinero o se hacían los locos. Pero el caso es que cuando Sito Miñanco vuelve a ser detenido, el club cae. En desgracia, desciende de categoría, desciende de segunda división B, vuelve a tercera, prácticamente ahí un poco desaparece, y yo en el libro cuento que asciende a tercera otra vez, y bueno, ha vuelto a descender, esta temporada ha vuelto otra vez a regional. Él hizo una grada para 2.000 espectadores en un pueblo de 13.000 personas, cambió el césped del estadio de Asburgans. Así que la verdad es que invirtió mucho dinero ahí. Entonces yo me hago la pregunta, Sito Miñanco, héroe o villano en este caso, porque también hundió a muchas familias en Galicia, a muchísimas personas en Galicia sobre todo y en España, ¿no? ¿Cuántos jóvenes cayeron en la droga por su culpa? Y él de alguna manera también ayudó a que otros hicieran deporte. Porque era un club que se formaba desde la base, desde niños, hasta lo más alto. Hasta ese equipo que llegó a segunda división B entre 86 y 90. También pagó mucho a los jugadores, les llevó a otros países que no los verían en ningún otro equipo. Entonces es eso, héroe o villano, Sito Miñanco. Pues ahí está la relación de la droga con el fútbol en España, uno de los casos.
3: Uh-huh. Qué bueno. Qué bueno. Y a ver, claro, es que al final esta gente son así, ¿no? Tenía tanta pasta el tipo, porque igual le dio el punto ahí sentimental y dijo, voy a lanzar el equipo de mi pueblo. De
0: pero si mirad lo que hizo el Gil también.
1: Bueno, y además, habló de Pablo Escobar en Colombia, que hizo lo mismo, el narcofútbol colombiano, que da mucho de sí, ese capítulo también, con incluso asesinatos.
3: Claro.
1: Y aquí en España, pues yo creo que él te envió una manera de decir, oye, lavo un poco mi imagen, ¿no? Sí, yo aquí soy bueno. Yo aquí doy dinero al equipo de mi pueblo.
3: Claro, por lo menos a nivel local, seguro que sí. Durante un tiempo que funciona.
0: Y Alex, yo a ti te pregunto por tema relacionado con la crónica negra. Por ejemplo, el caso de la tragedia de Chapecoense.
2: Sí, claro. A ver, es lo que vamos hablando todo el podcast, ¿no? Durante todo este rato que el fútbol es inabarcable y obviamente pues el tema de la muerte no se escapa al fútbol y por desgracia hay muchas o ha habido muchas tragedias relacionadas con el fútbol, la mayoría con estadios de fútbol, con abarrotamientos, con gradas que han caído, con gente aplastada por esas masas de gente, ¿no? Bueno, sobre todo, ya te digo, ¿no? Con tema de tragedias de estas, ha habido muchas, por desgracia, muertes de jugadores también, muchas. Ahí hemos hecho un pequeño homenaje en el libro también a todos esos jugadores que han perdido la vida, ¿no? Prematuramente en los campos de fútbol y, bueno, y en otras circunstancias. Y uno, yo creo que uno de los casos más conocidos, ¿no?, es el de Chapecoense. Es un club brasileño humilde, un club joven que nace en 1973 y que realmente rápidamente asciende a la primera división brasileña en muy pocos años, y poquito a poco se va asentando, sube y baja, ¿no?, de las divisiones bajas, pero se va asentando y tienen un año glorioso en 2016 donde logran clasificarse para la o sea, ya te lo diré.
1: La Libertadores.
2: Exacto, para la Copa de Libertadores, que es un poco la Champions de Sudamérica, ¿vale? Entonces, bueno, ahí se enfrentan a equipos, pues lo típico, argentinos, etcétera, etcétera, ¿no? Y tienen la clasificación, y es a dos partidos, ¿vale? La final de la Copa de Libertadores es a dos partidos y se enfrentan a Atlético Nacional, ¿vale? Entonces, en el 28 de noviembre el 28 de noviembre de 2016, el equipo coge un avión y vuelan, ¿vale?, con destino al equipo contrario, ¿vale?, a la ciudad del equipo contrario, a este Atlético Nacional, y el avión nunca llega, ¿vale? Nunca va a llegar. Y en el accidente mueren 71 personas, entre ellos, pues, casi todos los jugadores, creo que sobreviven tres.
1: Sí.
2: Staff técnico, ayudantes, bueno, pilotos, etcétera, etcétera. Van 77 personas en el vuelo y fallecen 71, ¿vale? Lo más fuerte de este caso, yo investigando, o sea, es un caso que es muy conocido, ¿no? Y obviamente lo teníamos que poner en el libro, en esta parte más de Crónica Negra, también, sobre todo, para hacer ese homenaje, ¿no?, a las víctimas y contar la historia. Yo no entendía qué había pasado. Es que, por mucho que leía, claro, al final, también el problema un poquito de la prensa futbolística, o cuando hay casos de estos, la prensa en general suele ser muy amarillista. Y no, con, o sea, era todo escándalo de esto, ¿no? Show, grandes titulares como para eso, ¿no? Para buscar la noticia, el clickbait, ¿no?, que te llamara la atención y tal. Pero de verdad no entendía qué había pasado, ¿no? O sea, yo buscaba accidente, tal, ¿no? Pues un avión se estrella ya, pero ¿por qué, no? Que ha fallado un motor, que ha habido una tormenta, ¿no? Que quería contar la historia, ¿no? Tal y como era. Entonces, yo me quedo, la verdad, que muy impactado cuando descubro realmente lo que pasó. Os he dicho antes que este club era un club pequeño, realmente es un club humilde, que a través del fútbol, a través del buen juego y a través de crear un, bueno, pues un ecosistema con buenos jugadores y etcétera, etcétera, se consigue acceder rápidamente, bueno, en pocos años, a las primeras categorías del fútbol brasileño, ¿no?, a la primera división. Pero no deja de ser un club humilde y sin recursos, ¿vale? ¿Qué pasa? Que cuando les llega esta oportunidad de jugar como esta Champions Sudamericana, ¿no?, la Copa Libertadores, el club no tiene dinero para estar haciendo tantos viajes, ¿vale? Entonces contratan a una aerolínea de estas de bajo coste, donde el fallo humano brutal es que el piloto hace un plan de vuelo donde quiere ahorrar muchísimo combustible, porque es como que, bueno, pues es una de estas aerolíneas, pues muy barata, que los bajo costes, pues entre otras cosas, donde tiran de
3: ahorrar dinero. Beneficio,
2: claro. Exacto, el beneficio, pues es una de ellas es el combustible. Entonces se calcula de tal manera que el piloto lo que él cree es que, subiendo mucho al principio el avión en punta, luego el descenso, ¿vale?, con la cola elevada, lo que va a hacer es ahorrar combustible, como que tira el avión en picado, ¿vale? Pero son, ahora no recuerdo exactamente, no sé si son 15 o 20 mil kilómetros lo que tienen que hacer, y luego ya se ha analizado y se ha visto que es que ni de broma llegaban. O sea, es que era imposible, ¿vale? De hecho, también se ha sabido a posteriori que el piloto tenía previsto parar antes, hacer una escala de emergencia falsa, solicitar un aterrizaje de emergencia en otro aeropuerto antes y ahí repostar, ¿vale? Bueno, lo típico, hacer alguna triquiñuela ahí, ay, nos hemos quedado, no, no, tal. Pero se le deniega porque está saturado el aeropuerto al que él tenía pensado ir y sigue adelante sabiendo, porque él 100% sabía que nunca iba a llegar. De hecho, vuelve

0: justo cuando acabase referente a esto del
1: Ah,
0: chat
1: vale.
0: GPT.
1: El tema, no, no. El tema es que, claro, fue tan fuerte el tema este que, de hecho, no se llega a jugar, obviamente, en la final no se llega a jugar. Y la Conmebol, ¿vale? Que es como la Federación de Fútbol Sudamericana, les otorga el premio en honor a, o sea, les dan al club, le dan la Champions, ¿no? La Copa de Libertadores, se la otorgan en 2016, o sea, el campeón de aquel año fue Chapecoense. Y es muy bonito también porque muchos clubes alrededor del mundo se volcaron mucho con el club. Y por ejemplo, también aquí en España, el Barça, el Fútbol Club Barcelona, en su torneo de verano que hacen, el Gamper, no sé si es el año siguiente o 2017, les invitan a ellos a venir como premio, etcétera, etcétera. Como que el mundo del fútbol se volcó muchísimo
2: Claro.
1: con este caso porque realmente fue muy, muy duro.
0: Bueno, antes de que alguien diga algo, que hemos estado diciendo la Libertadores, fue la Sudamericana, que la Copa Sudamericana lo que ganaron, que es como la UEFA, sería
1: Ah, vale.
0: la segunda copa en
1: Sí,
0: mayor
1: sí, sí.
0: importancia en Sudamérica, y que uno de los supervivientes, que es Alan Ruschel, que volvió a jugar después de la tragedia, ahora está jugando en el Juventude bueno, de la Serie B brasileña. Leí en una entrevista como que él nota que la gente no le da, como que no es que no le dé importancia, sino que no valora lo que ha hecho él,
1: Ya, claro.
0: ¿no? Que ve como la gente le sigue viendo jugar al fútbol,
1: Ya.
0: como que la gente no valora que después de todo lo que ocurrió, él sigue jugando al fútbol.
2: Claro.
0: Y él se quejaba hace unos meses de eso.
2: Curioso. En fin, chicos, ya nos hemos quedado sin tiempo. Podemos estar hablando horas porque faltan, no os podéis ni imaginar la cantidad de temas que hay en el libro, ¿no? Lo vamos a mostrar por aquí. Misterios y enigmas del fútbol, de los amigos Alberto Hernández y Alex Rodríguez, alias el Kowalski. Que, bueno, los que lo están escuchando aún está en preventa, sale a la venta mañana precisamente, y la gente que nos vaya viendo luego posteriormente, bueno, pues ya estará disponible. De verdad, totalmente recomendable y, ¿qué decís? Ha sido un placer hablar con ustedes durante este ratico y os deseo el mayor de los éxitos con este libro.
3: Desde aquí lo recomendamos y es súper
1: Sí.
3: ameno y ya te digo, un mogollón de curiosidades que para mí son muchas novedosas, aunque tengo cierta afición al fútbol, pero me quité hace mucho tiempo. Pero bueno, genial,
1: Sí,
3: también,
1: sí.
3: o sea que totalmente recomendable,
1: A ver
3: chicos.
1: si le gusta a la gente, porque la verdad que es un tema, bueno, no es un tema, son dos temas que a priori parece que no van a casar y yo creo que hemos hecho ese puente, ¿no? Hemos tendido un puente entre dos mundos que parece que no
2: Que
1: vaya a
2: no,
1: casar
2: y ahí casan muy
1: y
2: bien.
1: casan muy bien, la verdad. Y yo creo
2: Casan
1: que
2: muy bien.
1: es un libro, además yo creo que lo hemos escrito de tal manera como que si eres muy aficionado al fútbol, todo te va a sonar, ¿no? De alguna manera vas a conocer detalles, referencias, y si eres amante del misterio, también vas a tener un montón de
2: Claro.
1: referencias, porque nuestro lenguaje muchas veces también se nos escapa y tiramos mucho de,
2: No, no,
1: ¿no?
2: pues cuidado, tiráis para el monte.
1: Esa. Exactamente,
2: Tiráis
1: exactamente.
2: para el monte misterioso. En
1: Totalmente.
2: fin, un placer. Alberto, dime, perdón.
0: Falta algo muy importante, Óscar, también en el
2: Dime,
0: libro. Algo que
2: dime, dime.
0: aparece al final del libro.
1: Ay, es verdad.
0: Un capítulo muy especial que hemos dedicado a ese 11 de gala,
2: Sí.
0: que tenemos ahí un entrenador, que son donde 12 personas relacionadas con el mundo del fútbol y del misterio, entre los que estás tú, habéis escrito un pequeño capítulo y aparecís en el libro.
2: Eso es. Yo ya, bueno, ya os contaré yo lo que es el mío, pero es un recuerdo curioso que tengo yo también sobre el fútbol que tiene que ver con aquel mítico pastor. Oye, por cierto, y ya con esto terminamos. Cuando escribí ese pequeño fragmento, se lo conté a alguna de las compañeras de la editorial. Que la media de edad que tienen, pues de, no sé, los 30 más o menos para abajo, ¿no? Más o menos. 30 y muy pocos. Nadie conocía esto del España-Malta. O sea, excepto la gente que ya estaba en mi generación, ¿no? Que era
1: Claro.
2: siguiendo, ¿no? O sea, me llamó la atención que algo tan mítico y tan épico, como fue por lo menos para mí y para
1: Sí,
2: la
1: sí,
2: gente de
1: sí,
2: nuestra quinta, y para la gente que le mueve el fútbol, que lo ha visto luego, no conozca la gente hoy en día. No sé, me llamó la atención. En fin. Que chicos, muchas gracias, ha sido un placer, que os deseamos todos los mayores de éxitos y que nos vemos.
1: a
2: Gracias.
1: vosotros.
0: Muchas gracias,
1: Hasta
0: Óscar,
1: luego.
0: Raquel.

0: Son las 10 de la noche y 17 minutos.
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2: La adicción por la Remembermanía Mega Mixada ya está aquí. En tu radio favorita, señoras y señores, habéis llegado al lugar donde podréis rememorar aquellas viejas canciones, pero nunca. He dicho y has escuchado bien en su formato de siempre. Saludos de Jesús Cenamón.

Así arrancamos la edición de hoy con melodías muy populares. Tan solo 5 minutitos de programa y ya podemos decir que estamos masapeando tus recuerdos. De hecho, tomamos la figura sonora del dúo francés de Nudisco y su Lady del 2000 para Moyo. Además, encajado, coordinado y muy ordenado a su son se encuentra en Chic con su veterano clásico de aquel año 1982. Un buen principio, una buena elección y se puede decir que este es el primer paso musical en la directriz que vamos a tomar hoy en nuestra entrega de Tu Mundo in the Mix. Dicho esto, seguimos abordando más éxitos que la historia de la música nos ha dejado. Pero cuidado, ¿eh? Que ya sabes que aquí no todo es lo que parece.

0: ¿Qué? ¿Es Wonderful o no? Corría el año 1990. I've been thinking about you. He estado pensando en ti. Es el tema más conocido, sin lugar a dudas, para este grupo musical británico-estadounidense llamados London Beat. En el mismo pulso tenemos el Rock With You para Michael Jackson.
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ya sé que no necesitan presentación, hombre. Que sobradamente los conocemos todos, los más veteranos y casi los recién llegados a lo que pueden considerar como un invento mágico, la música. Chicos y chicas, niños y niñas, el rey y la reina del pop, Michael Jackson y Madonna, o Madonna y Michael Jackson, con Lucky Star y Billie Jean. Esto es un monta tanto recíproco, ¿eh? Con viceversa y no inversamente proporcional. Porque como escuchas, el orden de factores no altera el producto. Vaya lío, ¿no? Bueno, ¿tú me entiendes? ¿O no? Pues ya está, hombre, que no pare la música.

0: no me lo puedo creer. Dicen que esto gusta más que una tortilla de patatas. Bueno, pues vaya trayectoria que está tomando esta entrega. Pulsos musicales sin rivalidad y además productos exclusivos que te obsequiamos desde Remember, tu mundo in the mix. Aquellos que son capaces de conjugar sonidos desiguales, cronologías dispares, ritmos distantes, y así podríamos enumerarte pues unas cuantas situaciones más. La cosa es que gusta y que queda muy, pero que muy bien. Sin ir más lejos, esta es otra de las muestras. Clean Bandit Key de Human League. Only for Remember.
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2: Vamos allá, la selección musical megamixada hostiga y además se mantiene en este hábitat que está creado para la ocasión. Nosotros aquí lo alimentamos programa a programa y además, pues fíjate, creamos un ambiente muy propicio para el crecimiento. Hasta latitudes insospechadas, ¿eh? De infarto, oiga. Vamos con lo nuestro.

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1: 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Ya casi no me acuerdo de cuando dejaste de invitarme a tu casa a tomar café. Y creo que mi mujer es madrina de tu hija. Pero hablemos claro. Nunca has querido mi amistad.
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1: Desde hoy esta nación queda anexionada al Imperio Otomeinio y su pueblo queda obligado a obedecer las leyes promulgadas por nuestro gran jefe, el dictador de Otomeinia, el conquistador de Österlich, el futuro emperador del mundo.
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Pasión por la lectura. El cuento de la criada. Amparándose en la coartada del terrorismo islámico, unos políticos teócratas se hacen con el poder y, como primera medida, suprimen la libertad de prensa y los derechos de las mujeres. En la República de Gilead, el cuerpo de Defred solo sirve para procrear, tal como imponen las férreas normas establecidas por la dictadura puritana que domina el país. Si Defred se rebela o si no es capaz de concebir, le espera la muerte en ejecución pública o el destierro a unas colonias en las que sucumbirá a la polución de los residuos tóxicos. El régimen controla los más ínfimos detalles de la vida de las mujeres, su alimentación, su indumentaria, incluso su actividad sexual. Pero nadie, ni siquiera un gobierno parapetado tras el supuesto mandato de un Dios todopoderoso, puede gobernar el pensamiento de una persona, y mucho menos su deseo. Lee El cuento de la criada, de Margaret Atwood, editado por Salamandra.

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1: A ver, el mejor disco completo para mí, para empezar, los mejores discos para mí suelen ser siempre en directo, que es cuando se nota, y a pesar de todo lo que se puede arreglar y tal, pero para mí el mejor disco es el Alchemy de los Dire Straits, completo, los dos discos. Con las canciones, las versiones largas, el Sustainable Suite de los 9 minutos y pico, con el Tunnel of Love de los 14 minutos, es decir, el Alchemy para mí, perfecto. Es el disco que además no me gusta escucharlo mucho, sino me gusta dejar tiempo entre una escucha y otra para no saturarme y volver a disfrutarlo como hostia, volver a descubrirlo. Porque es verdad que hay épocas en mi vida en las que lo he escuchado muchísimo y llegué incluso a medio saturarme, entonces ahora lo escucho, pero muy poquito a poco. Lo escucho hoy y lo disfruto y digo, joder, qué guay, me doy cuenta de todas las cosas que me flipan y ya dejo mejor pasar unos meses para volver de nuevo a disfrutarlo. Como disco completo, brutal.

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1: ¿A ti también te vuelven locas las etiquetas de la ropa o el tacto de los tejidos? Todavía conservo dos fotografías de cuando era pequeña. Tenía alrededor de 5 y 7 años y se me veía en ambas claramente llorando. Todavía recuerdo el motivo y las sensaciones que tuve. En la primera, mi madre se había empeñado en hacerme dos coletitas para salir a pasear. Y yo odiaba profundamente cada vez que intentaba peinarme. Odio profundamente que me toquen el pelo. Claro, dirás tú, eso te viene de que tu madre te hacía daño. Puede que tengas razón, pero lo cierto es que no recuerdo ningún momento en que alguien me haya tocado el pelo y me haya gustado. En la segunda ocasión, ya más mayorcita, llevaba puesto mi jersey rojo y negro del demonio. Picaba, rascaba, no sé cómo definirlo, pero cada vez que veo ese tejido hoy en día suelo decir que tiene grumitos, como la sopa. Hoy en día mi pelo solo lo toco yo y mi ropa no puede tener esa consistencia. Soy muy buena eligiendo ropa. Pero el verano pasado cometí el error de salir a la calle con unos pantalones nuevos, a los que no les había cortado la etiqueta, que me estaba rozando la espalda y no me dejaba concentrarme en la conversación. Me subían hormigas imaginarias por todo el cuerpo hasta el cerebro. Tanto es así que tuve que pararme en una farmacia a comprar una especie de pasta que utilizan los dentistas para cubrir los brackets de metal. En cuanto tapé la etiqueta, sentí como si alguien me hubiera quitado un peso de encima. ¿A ti también te pasa algo así? ¿Crees que eres rarita y nada más? Pues si me permites un consejo, yo me plantearía que igual estás dentro del espectro, ¿no?
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Siempre te ven mis ojos, ciudad de mis días marinos. Colgada del imponente monte, apenas detenida en tu vertical caída a las ondas azules, parece reinar bajo el cielo, sobre las aguas, intermedia en los aires, como si una mano dichosa te hubiera retenido, un momento de gloria antes de hundirte para siempre en las olas amantes. Pero tú duras, nunca desciendes, y el mar suspira o brama por ti, ciudad de mis días alegres, ciudad madre y blanquísima donde viví, y recuerdo angélica ciudad que más alta que el mar preside sus espumas. Calles apenas, leves, musicales, jardines donde flores tropicales elevan sus juveniles palmas gruesas, palmas de luz que sobre las cabezas aladas mecen el brillo de la brisa y suspenden por un instante labios celestiales que cruzan con destino a las islas remotísimas, mágicas, que allá en el azul índigo, libertadas, navegan. Allí también viví, allí, ciudad graciosa, ciudad honda, allí donde los jóvenes resbalan sobre la piedra amable y donde las rutilantes paredes besan siempre a quienes siempre cruzan, hervidores, en brillos. Allí fue conducido por una mano materna. ¿Acaso de una reja florida una guitarra triste cantaba la súbita canción suspendida en el tiempo? Quieta la noche, más quieto el amante, bajo la luna eterna que instantánea transcurre. Un soplo de eternidad pudo destruirte, ciudad prodigiosa, momento que en la mente de un dios emergiste. Los hombres por un sueño vivieron, no vivieron, eternamente fúlgidos como un soplo divino. Jardines, flores, mar alentando como un brazo que anhela a la ciudad voladora entre monte y abismo. Blanca en los aires, con calidad de pájaro suspenso que nunca arriba. Oh, ciudad no en la tierra. Por aquella mano materna fui llevado ligero por tus calles ingrávidas. Pie desnudo en el día, pie desnudo en la noche, luna grande, sol puro. Allí el cielo eras tú, ciudad que en él morabas, ciudad que en él volabas con tus alas abiertas. Ciudad del Paraíso, Vicente Alexandre.

El amor tiene firma de autor en las causas perdidas. El amor siempre empieza soñando y termina en insomnio. Es un acto profundo de fe que huele a mentira. El amor baila al son que le toque, sea Dios o el demonio. El amor es una guerra perdida entre el sexo y la risa. Es la llave con que abres el grifo del agua en los ojos. Es el tiempo más lento del mundo cuando va deprisa. El amor se abre paso, despacio, no importa el cerrojo. El amor es la arrogancia de aferrarse a lo imposible. Es buscar en otra parte lo que no encuentras en ti. El amor es un ingrato que te eleva por un rato y te desploma porque sí. El amor es dos en uno que al final no son ninguno y se acostumbran a mentir. El amor es la belleza que se nutre de tristeza y al final siempre se va. El amor casi siempre es mejor cuando está en otra parte. Luce bien en novelas que venden finales perfectos. No te vayas, amor, que aunque duelas, no quiero dejarte. Si eres siempre un error, ¿por qué nunca se ven tus defectos? Puede ser que lo que juzgo sea otra cosa, no lo sé. Que a mi suerte le ha tocado el impostor, tampoco sé. El amor es un ingrato que te eleva por un rato y te desploma porque sí. El amor es dos en uno que al final no son ninguno y se acostumbran a mentir. El amor es la belleza que se nutre de tristeza y al final siempre se va. Y no te deja decir lo que quieres decir sin hacerte saber que se escupe hacia arriba. Es sentarte a mirar pasar frente a ti el desfile mortal del cadáver de todos tus sueños. El amor es un ingrato que te eleva por un rato y te desploma porque sí.

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Desde que te conozco tengo en cuenta la muerte. Pero lo que presiento no se parece en nada a la común tristeza. Más bien es certidumbre de la totalidad de mis días en este mundo donde he podido encontrarme contigo. De pronto tengo toda la impaciencia de todos los que amaron y aman, la urgencia incompatible de los enamorados. No quiero geografía sino amor. Es lo único que mi corazón sabe. En mi vida no cabe este exceso de vida. Mejor si te dijera que medito las cosas, fronteras y distancias, en los términos propios de la resurrección, cuando nos alzaremos sobre las coordenadas del tiempo y del espacio, independientemente del mar que nos separa. Sueño con el momento perfecto del abrazo sin prisa, de los besos que quedaron sin darse. Sueño con que tu cuerpo vive junto a mi cuerpo y espero la mañana en la que no habrá límites. Juan Antonio González Iglesias, Exceso de vida.

Te echo de menos cuando los pájaros picotean una vieja llaga y me entristezco. Te echo de menos entre el murmullo de las hojas de otoño y la suave lluvia. Te echo de menos cuando una bandada de mariposas aburridas huye de mis manos. Te echo de menos cuando se despreocupa de mí la cigüeña del minarete de enfrente, pelando una naranja a su pareja. Te echo de menos cuando se juntan las mañanas abandonadas en mi lecho. Te echo de menos cuando las lágrimas se congelan en mis párpados. Te necesito, brisa cálida, para que hagas llover. Cuando el corazón se convierte en buzón de cartas que nunca llegan. Te echo de menos cuando se disuelve el silencio y en su soledad la habitación se pudre. Te echo de menos cuando la pérdida se convierte en la eterna canción de una vida diminuta.

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La vida siempre acaba mal. Siempre promete más de lo que da y no devuelve nunca el furor, el entusiasmo que pusimos al apostar por ella. Es como si cobrase en oro fino la calderilla que te ofrece y sus deudas pendientes, hoy por hoy, pueden llenar mi corazón de plomo. No sé por qué agradezco todavía el beso frío de la calle esta noche de invierno, mientras me reclaman parpadeando sus ojos como luces de algún puerto. ¿Por qué espero el calor que se fue tantas veces, el deseo por encima de todas las heridas? ¿Pero acaso me calma una tibia tristeza que ya no me apetece combatir? ¿Todo sucede lejos o se apaga como los pasos que no doy? La vida siempre acaba mal. Y bien mirado, ¿puede terminar bien lo que termina? Buenas noches, tristeza. Ángeles Mora.